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2: Jóvenes de Arizona metidos en el tráfico de armas. Una avioneta que podría estar relacionada con un atentado contra un gobernador. Y la captura de uno de los operadores importantes del cártel Jalisco Nueva Generación. Arrancamos con esto que es ¿cómo
3: está México?
2: Oigan, adolescentes de Arizona, pues vendiendo armas al narco, compa Lupe. Primero, atención con esta investigación que pone nuevamente el foco en el tráfico de armas desde Estados Unidos hacia México. Una investigación periodística documentó a 4 jóvenes de entre 16 y 19 años de edad en Phoenix, Arizona, que compraban, conseguían o revendían armas que terminaban en manos de operadores de organizaciones criminales mexicanas, pero principalmente para el cártel de Sinaloa. Algunos todavía eran estudiantes o acababan de dejar la secundaria. Y pues le entraron al negocio, compa Lupe. Ellos mismos contaron que comenzaron comprando y revendiendo armas porque descubrieron que podían ganar mucho billete. Utilizaban contactos, redes sociales, WhatsAppazos y Telegram. Y de esta manera hacían el business, compa Lupe.
3: Pero pues ya se les cayó, Marita.
2: Se les cayó, papá. Se les cayó. Esto nos da un ejemplo de cómo el tráfico de armas ya puede empezar con algo tan cotidiano como un teléfono celular, una red social. Así todo el mundo ya está bien conectado, compadre.
3: Ya.
2: En esto que es ¿cómo
3: está México?
2: Vámonos a Nayarit, donde la fiscalía investiga si la caída de una avioneta pudo haber sido parte de un posible atentado. ¿Atentado contra quién? Contra el gobernador Miguel Ángel Navarro. La aeronave se accidentó después de despegar de Tepic y fue encontrada en Ixtlán del Río. Murieron el piloto y el copiloto. Bueno, ¿por qué se cree que pudo haber sido un atentado? Porque esta avioneta era utilizada regularmente por el gobernador y su familia, compa Lupe. Ton, ton, ton, ton. Pues, ¿qué más?
3: Ni siquiera alcanzaron a salir de Nayarit. Iban para Aguascalientes.
2: Chanfles. ¡Cay! El tanque. Cerramos con Zapopan, Jalisco, donde fuerzas federales capturaron a Iván Casarín Molina, alias El Tanque, identificado como presunto líder regional del cártel Jalisco Nueva Generación. Según Omar García Harfuch, operaba principalmente en Veracruz, Oaxaca, Tabasco y Puebla, y es investigado por homicidio, secuestro, extorsión, narcotráfico, lavado de dinero y robo de hidrocarburos, o sea que también le entraba al guachicolazo, compa Lupe.
3: Okay.
2: Bueno, pues esto es ¿cómo
3: está México?
2: Ay, nomás para que se den un quemado.
3: Y sí.

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2: La corona ya ha cambiado de dueño en Los Ángeles. En su primer Media Day como líder absoluto de los Lakers, tras la marcha de LeBron James, el esloveno Luka Doncic asumió sin rodeos el desafío de encabezar una franquicia que exige volver a pelear por todo. No diría que es distinto. Sin duda ha habido grandes nombres, pero es un nuevo desafío y me gusta. No digo que sea distinto, pero me siento honrado, afirmó el esloveno. Doncic no se esconde ante la responsabilidad. Ser el rostro de los Lakers, después de 8 años LeBron en el centro de la escena, supone un salto enorme, pero él lo afronta desde la confianza de quien ya ha cargado con el peso de una franquicia. Es un nuevo desafío. He estado en esta posición muchas veces en mi carrera. No es algo nuevo. Estoy listo para afrontarlo, sentenció. Y hasta aquí el reporte de Los Ángeles Lakers. 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

0: Nos vamos a aventar uno más, compa Lupe.
1: Uno más, Mayrita.
0: Porque los taxistas viven de todo. Este era don Margarito, el mil amores.
1: Es que un viaje es un viaje, Mayrita. Y entre más largo, mejor, Mayrita.
0: Y ese día no llevaba cualquier pasajero. Atrás venía una muchacha embarazadísima. Se agarraba la panza y gritaba: ¡apúrese, chofer, que el bebé ya va a nacer! ¡Apúrese! ¡Ya no aguanto más! ¡Apúrese! Con los nervios, don Margarito, pues iba a toda velocidad con el taxi, esquivando baches, topes, motos, perros, bicicletas. Y de repente...

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1: Hola, señor. ¿Qué le pasó, señor? A su carro.
2: Ay, amigo, pues aquí estoy batallando, que ya no sé qué hacer porque perdí las tuercas. No sé cómo voy a poner la llanta y esta señora que está grite y grite porque ya se va a aliviar. ¡Que se apure!
1: Pues es muy fácil, amigo. Quítele una tuerca a cada llanta y con eso la aprieta.
2: Uy, amigo, ¿cómo no se me había ocurrido? Oye, eres excelente, compadrito. Gracias, muchas gracias. ¡Újole! Oye, qué buena idea. Pero, ¿no te molesta si te hago una pregunta?
1: No. Pregúnteme lo que quiera.
2: Pues, si tú eres bien inteligente, ¿por qué estás encerrado en este manicomio, amigo? Me acabas de dar una buenísima idea.
1: Estoy encerrado por loco, no por pendejo.

0: transportamos hasta la mera selva del chiflido del jaguar. Desde que amanecía, aquello parecía un mercado. El viento movía las palmeras. Los changos ya andaban haciendo sus maromas. Los loros no dejaban de echar chisme.
1: ¡Te riego, te riego, te riego!
0: Los tucanes silbaban desde las ramas. Los cotorros andaban repitiendo las malas palabras de los turistas.
1: ¡Chinga madre! ¡Chinga ya!
2: ¡Mamacita!
0: Los grillos todavía no se querían dormir. Las serpientes arrastrándose entre las hojas. Y los hipopótamos se estaban echando un chapuzón. Los elefantes se bañaban echándose agua con la trompota. Las cebras andaban presumiendo su rayadito nuevo. Y los venaditos estaban brincando entre los arbustos. Las hienas se reían de todo. Y la pantera estaba subida en un árbol en la selva. Y se estaba frotando las uñotas contra el tronco. Les estaba sacando filo. En eso, pasó el elefante y le dijo...
3: ¿Qué haces, pantera?
4: Pues aquí nomás, afilándome las uñas. Ya sabes que soy el rey de la selva.
0: Pasó un oso hormiguero y le dijo...
4: ¿Qué onda, pantera? ¿Qué pasó, pantera? ¿Qué haces, pantera?
5: Pues aquí me estoy afilando las uñas porque... ya sabes que soy el rey de la selva.
0: Y en eso... se acercó el verdadero rey de la selva, el que sí era el mero mero, al que todos le temían. Y este le preguntó:
3: ¿Qué haces, pantera?
0: Y pues el miedo no anda en burro. Y la pantera le contestó:
6: No, mi leoncito, nada, nada. Pues tú sabes, maricón mías, tú sabes.
3: Okay.

0: ¡Levántate que se te hace tarde! ¡Apúrate, hijo!
1: Papá, papá, no quiero ir a la escuela, papá.
0: No puede ser, hijo. ¿Pero por qué? ¿Qué te pasa?
1: Primero que nada, papá, tengo mucho sueño. Mucho, mucho, mucho sueño. Y segundo, me aburro mucho. Me desespero. No me gusta. No me gusta. Y tercero, me haces mucha bullying. Todos se ríen de mí.
0: Hijo, carácter, por favor. Mira, primero, tienes que ir porque es tu obligación. Segundo, porque ya tienes 45 años. Y tercero, porque eres el director, cabrón.

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1: ¿Le seguimos?
2: Le seguimos, Marita.
1: Vamos a volar, compa Lupe.
2: Vaya usted.
1: Ay, compa Lupe. Bueno, vamos a subirnos un avión porque este es del Papa.
2: A ver.
1: Nos vamos a ir en el Alas Celestiales. Así se llamaba el avión del Papa.
2: ¿Cómo?
1: Alas Celestiales, compa Lupe. Y bueno, despegó el avión desde por allá de las Europas.
2: ¿Y hacia dónde iba, Mayrita?
1: A Las Vegas.
2: ¿A Las Vegas?
1: Lo que pasa en Vegas se queda. Allí va el Papa, yo creo que a alivianar a todos los pecadores.
2: Sí, ¿verdad?
1: Aterrizó el Alas Celestiales. Se abrió la puerta y el Papa venía acompañado del monaguillo Crispín.
3: Padre, ¿está listo para desembarcar?
4: Sí, hijo, sí. Deja nomás, me acomodo la sotana.
1: Se abrieron las puertas del Alas Celestiales. La nave del Papa. El monaguillo Crispín lo encaminó hasta allí. En cuanto la gente lo volteó a ver, empezó a gritar. ¡Elvis! ¡Te queremos, Elvis! ¡Ay! ¡Qué emoción, Elvis! Con pancartas y toda la cosa le dieron la bienvenida. Pero el Papa estaba confundido.
4: ¡Crispín! ¡Crispín! ¡Hijo! ¡Hijo! Sí, por padre. Favor, tráeme el megáfono. Por favor, apúrate.
3: Aquí tiene, padre.
5: Hijos míos, pero yo no soy Elvis. Yo no soy Elvis. Soy el Papa.
1: Pero la gente seguía en lo suyo. ¡Elvis! ¡Elvis! ¡Te amo, Elvis! ¡Ay, Elvis! Bueno, se bajó del avión. Se subió a su papamóvil, que se llamaba la nave de San Pedro, y agarró camino para Lane GM de Las Vegas, compa Lupe. Allí se iba a hospedar.
2: Lane GM.
1: Al llegar, el Botones, Chuy y el Timbres ya lo estaba esperando.
6: ¡Bienvenido, señor Presley!
4: Pero, hijo, ya les dije a todos que yo no soy Elvis, soy el Papa.
1: Pero todo mundo lo ignoraba. Cuando llegó a su habitación, el gerente del hotel, don Margarito Sweets, le dice...
6: Bueno, Elvis, bienvenido, señor. Como siempre, nosotros sabemos lo que a usted le gusta. Así que le tenemos preparada la sorpresita de siempre.
4: Pero que yo no soy Elvis, hijo. Dios te bendiga por esa confusión. Yo soy el Papa. Soy el Papa.
1: Dio un paso hacia adentro de la habitación... Y estaban un par de mulatas impresionantes, encueraditas, encueraditas. Así que el Papa gritó.
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1: ¡Qué bárbaro!
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14: Amigas, amigos, estamos hoy de plácemes, felices, contentos de recibir a Mauricio. Mauricio, es un placer tenerte nuevamente con nosotros. Bienvenido. 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
15: Gracias, Francisco. Nuevamente contigo. Estoy muy contento. Un saludo especial para todas las personas que nos escuchan en La Mera Mera.
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14: 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Continuamos en este su programa con nuestro invitado Mauricio, quien nos ha estado platicando de los implantes, las coronas, los planes de pago que ofrecen, las cuotas bajas, como lo dijo él, hasta $50 al mes. 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Mauricio, he escuchado que hay un tratamiento, se habla mucho en estos días, incluso tú lo comentabas antes de entrar al aire, especialmente entre los adultos. Antes, cuando alguien necesitaba enderezar sus dientes o alinearlos, la única opción eran los frenos metálicos. 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
14: 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Ahora, mi pregunta es esto. Hay gente que tiene seguro dental, Mauricio, y me doy cuenta que no lo usan.
15: Esa es otra cosa importante, Francisco. Es difícil oír que mucha gente dice, tengo seguro dental, pero nunca lo he usado. Prácticamente están pagando y están tirando ese dinero a la basura. Si no van al dentista, si tienen seguro dental, no sé qué están esperando. Dejen de tirar el dinero. Los seguros dentales tienen muchos beneficios y acuérdense que tienen fecha de vencimiento.
14: Qué bueno que les recuerdes que usen esos beneficios dentales, Mauricio, si tienen el seguro. Están pagando y no lo usan. ¿Qué esperan? Y muchas veces, desafortunadamente, como tú lo has dicho en otros programas, Mauricio, la gente espera hasta los últimos días del año para ver a un dentista y al final de año quieren hacerse todo el trabajo. 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
15: Correcto. Las personas que tienen seguro dental y no visitan al dentista pierden esos beneficios. te digo algo, tristemente hay mucha gente que tiene seguro dental y nunca va al dentista. Solo van cuando ya no soportan el dolor o cuando el problema se ha vuelto muy grave y ya es triple el precio que tienen que pagar o el seguro va a tener una cobertura bastante limitada.
14: 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Y esos beneficios no se trasladan al siguiente año, ¿verdad, Mauricio? No hay de que póngamelos para el otro año.
15: No, lamentablemente se terminan, empiezan de cero. Beneficio cero, pero usted sigue pagando lo mismo que ha estado pagando todo este tiempo.
14: 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Pero hay personas, quizás Mauricio, que no tienen un seguro médico. Y bueno, para esas personas que quieren ver a un dentista, porque hay personas que sí los quieren ver, pero como no tienen seguro, pues dicen, no voy porque es muy caro y no tienen un seguro. ¿Cómo los ayudan en California Dental Group para que esas personas también los puedan visitar y puedan darles ustedes el servicio y la atención tan importante que pueden darle a toda la gente?
15: Claro que sí, Francisco. Es una situación que se da mucho. 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
14: 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Mauricio, hemos hablado de muchas cosas durante el programa, pero quiero hacer un resumen porque hay personas que apenas nos están escuchando. Y si una persona nunca ha visitado California Dental Group, ¿qué es lo primero que debe saber? Tú dime.
15: Lo primero es que California Dental Group es una oficina que se enfoca en brindar una experiencia diferente a todos los pacientes. Queremos que los pacientes se sientan cómodos desde el momento que nos marcan, que empiezan a hablar con nosotros hasta que terminan su tratamiento. Con mucho gusto les agendamos su cita para que puedan ver todas las ventajas y todos los beneficios que como oficina dental les ofrecemos.
14: Bueno, pues algo que me gustó mucho es que no tienen que esperar semanas para ser atendidos. ¿Cómo funcionan sus citas rápidas, Mauricio?
15: Algo que nosotros entendemos en California Dental Group es a nuestra comunidad latina. 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
14: Y no solo eso, en todas las clínicas, en todas sus oficinas dentales, bueno, pues los doctores acreditados y lo más importante, una cosa que impresiona es la tecnología. El doctor propietario de California Dental Group siempre se ha esmerado por estar adelante con la tecnología, así tenga que pagar lo que tenga que pagar por tener, bueno, pues la mejor atención para ustedes. 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Antes uno veía moldes incómodos, equipos muy antiguos y procesos lentos, pero ustedes han invertido en equipo de última generación y, como te decía, el doctor siempre se ha esforzado por invertir en la última generación. Pero, ¿cómo beneficia eso al paciente, Mauricio?
15: Claro que sí. Hablando con el doctor de esa situación, él sabe que la tecnología nos permite hacer diagnósticos más precisos, tratamientos más cómodos y resultados más predecibles. Además, contamos con escaneo intraoral digital que en muchos casos evita los moldes tradicionales y hace la experiencia mucho más cómoda.
14: Y hoy en día ya hemos escuchado mucho sobre la inteligencia artificial. Mucha gente piensa que solamente se usa en computadoras o teléfonos, pero también está ayudando a los dentistas. Platícanos un poco de eso, Mauricio. Estamos muy interesados.
15: Hoy en California Dental Group contamos con herramientas de inteligencia artificial que apoyan al doctor en el análisis de las radiografías, las imágenes dentales, todo lo que tiene que ver con el diagnóstico. Esto ayuda a detectar problemas de manera más temprana y a explicarle al paciente su diagnóstico con mayor claridad.
14: Bueno, pues ya escuchó usted, imagínese la atención que le dan y como dijo Mauricio, y muy bien dicho, la inteligencia artificial apoya a los dentistas. No es que los dentistas se basen en la inteligencia artificial, los apoya en su conocimiento y los ayuda para que puedan realizar un trabajo pues más rápido, más seguro y con menos molestias para ustedes. 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Ahora, hablemos de algo muy importante, el tiempo. A nadie le gusta llegar a una cita y esperar horas y horas y horas ahí en la entrada o el lobby de la oficina. ¿Cómo manejan ustedes eso, Mauricio? Porque sé que a ti te gusta mucho interactuar con la gente, con el público, y quieres estar seguro que siempre reciban la mejor atención y siempre estás en contacto con ellos. Pero platícame, ¿cómo manejan todo eso?
15: Algo que hacemos y entendemos en California Dental Group, que el tiempo de las personas vale mucho. El tiempo es oro. A nadie le gusta llegar y, como tú dijiste, esperar 2-3 horas para una consulta dental. Respetamos el tiempo de las pacientes, por eso nos esforzamos por mantener la puntualidad en la atención y organizar nuestra agenda para reducir los tiempos de espera.
14: Eso es muy importante, y también cuentan con historial clínico digital. Explícanos cómo beneficia eso al paciente, Mauricio.
15: Claro que sí, ahora se ha invertido mucho en tener todo el historial clínico de los pacientes. No estoy hablando de 6 meses, tenemos historial clínico de pacientes de 10 años. Antes lo que pasaba, que llegaba a la oficina dental, había que ir a buscar un archivo en un cuarto que estaba lleno. Ahora no, llega cualquier tipo de...

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1: Está muy contento de interactuar con nuestros pacientes en español.
2: Por eso ya tenemos que tener mucho cuidado con los programas, porque ya los escucha en español y como que dice, no, dijeron esto.
1: Sí, definitivamente.
2: Bueno, qué bueno. 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
2: Mauricio, antes de despedirnos, ¿qué mensaje te gustaría dejarle a nuestra comunidad?
1: Que no esperen. Generalmente, cuando hacemos desidia, los problemas se vuelven más grandes. No esperen que el dolor sea insoportable. Acuérdense que la prevención siempre es la mejor inversión para su salud.
2: 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Mauricio, muchísimas gracias por habernos acompañado. Te agradecemos tu tiempo.
1: Gracias a ti, Francisco, y a toda la audiencia de La Mera Mera. Acuérdense que en California Dental Group estamos muy contentos en ayudarles, estamos muy contentos cuando recibimos sus llamadas.
2: Muchas gracias y hasta una próxima oportunidad.
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4: ¿Qué tal, amigos? Muy buenas tardes, pero muy buenas tardes, tarde, noche a todos ustedes. Bienvenidos a la 980M, la mera mera, la estación de los Lakers. Y bueno, para traerles otro partido de sus Lakers, como lo hemos venido haciendo a través del tiempo. Hoy es un día especial porque Dios nos da la dicha de levantarnos y poder gozar de las maravillas de su naturaleza. Es también muy especial porque podemos regresar los micrófonos de la 980M. Mera, traerle otro partido de sus Lakers, como lo hemos venido haciendo a través de los años. Siempre con el mayor respeto, primeramente para ustedes, para la organización de los Lakers, para la 980M, la Mera Mera, para el deporte en general, el baloncesto en particular, pero sobre todo para ustedes. Siempre lo hacemos con el mayor respeto y también con la dedicación para este bello deporte. Está en los estudios de Spectrum Sportsnet, Kip Chapman, en los estudios de Hollywood, nuestro buen amigo y compañero don José Fernando Galás del Roble y Espino, y en los comentarios mi colega, amigo y compañero don Eduardo Blancas. Yo soy Pepe Mantilla. Eduardo, ayer una situación muy buena, hoy debería de estar mejor.
5: Yo creo que sí, hay todo para que así sea. El equipo de los Lakers, antes que nada, buenas tardes para ti, Pepe, y para toda la gente que nos escucha, que está con nosotros en esta ocasión, muy importante, en verdad, muy importante, porque es de asentamiento de la escuadra de los Lakers. Qué interesante, en verdad, ver el desempeño de en esta pretemporada, cuando estás diciendo justamente, vamos a ver cómo se adaptan los nuevos con los que ya tienen la estructura.
4: Me parece muy buen punto. Al regresar de la pausa podemos hablar un poco de eso. Estamos en la previa del partido, el segundo partido de la pretemporada. Esta vez los Lakers llegan al Chase Center a enfrentarse al equipo de Golden State. Vamos a la pausa, regresamos enseguida. Estamos en la 980M, la mera mera.
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4: Continuamos, amigos, con la previa del partido entre los Lakers contra el equipo de Golden State aquí en 980 La Mera Mera. Primero que nada, antes de pasar a otra cosa, Eduardo, tendríamos que hablar de los jugadores que no van a estar hoy, de acuerdo al reporte que nos dan. Luca no estará, tampoco estará Reeves. Kessler no estará tampoco en la partida desde el inicio. Okay. Les dan descanso también Matisse Thybulle, que jugó ayer, está fuera. Ciara Williams también le dan descanso. Kaluma está fuera. Son los jugadores que van a tener descanso. Pero por otro lado, tendríamos que analizar un poquito, poco a poco, desmenuzar los jugadores. Cada equipo se debe de quedar con 15 jugadores máximo. Uh-huh. Y sabemos que hay jugadores que van a estar en el equipo porque son la base del equipo, sin lugar a dudas.
5: De acuerdo, en este momento Lakers tiene 21 jugadores, ¿no? En este momento. Y como dices tú, tienen que quedar con un estándar de 15.
4: Correcto.
5: Y la estructura que pensaríamos que ya es, ¿no? Los jugadores que ya son parte de estructura son obviamente Luka Doncic, obvio, Cameron Carr, que ayer dio una muestra de su potencial, obviamente también Austin Reeves, a quien este año le acaban de dar un contrato sensacional.
4: Sí, de verdad, ¿eh? Uh-huh. De verdad, que y se lo ganó.
5: Sí, completamente, de verdad que sí. Un muchacho que tiene, unas agallas extraordinarias. Walker Kessler, Quentin Grimes, obviamente Bronny James, y en fin, o sea, es una...
4: Para empezar, podemos empezar con esos, sí. ¿No? Porque Grimes jugó bien ayer y Bronny James se habla de que podrían cambiarlo, pero mientras son peras y son manzanas, él se va a quedar en el equipo. Quién sabe hasta cuándo, pero se va a quedar. Y ayer jugó bastante bien. Sí. Vamos a nuestra siguiente pausa. Estamos en la previa del partido entre Lakers contra el equipo de Golden State en la 980M, La Mera Mera.
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4: Continuamos, amigos, en la previa del partido entre los Lakers y el equipo de Golden State en el Chase Center. Estamos trayéndole a ustedes esto en la estación de los Lakers, la 980 La Mera Mera. Siempre con mucho respeto, Eduardo, siempre lo decimos y lo repetimos. Pero muy interesante lo que comentabas tú acerca de esos jugadores. Ya lo decías, Luca, Cameron Carr, Austin Reeves, Kessler, Grimes y el otro sería Bronny James. Pero faltan otros que obviamente, porque ya tienen contrato, se van a quedar con el equipo. Sí. Y habrá unos que están en duda, obviamente.
5: Pues mira, sí, es verdad. Alguien que a mí me parece muy muy sólido desde el año pasado y cada vez lo veo mejor es Jake Larrabee, le decimos, ¿no? Lo veo muy bien. Ayer estuvo tirando de tres, que él siempre ha tenido la mano para eso. Y además un muchacho que tanto la ofensiva como la defensiva creo que rinde bastante bien.
4: Él echa muchas ganas siempre.
5: Sí, es verdad. Y eso, cuando ves un jugador así en tu equipo, te motiva a ser igual.
4: Oh, claro.
5: Entonces,
4: claro.
5: Él es un gran motivador en ese aspecto. Está Kevon Looney, ¿no? Que también, probablemente se quede aquí.
4: Jugó bien ayer, tuvo 9 rebotes, ¿eh? Y es la experiencia del equipo, tiene 30 años, es el más veterano del equipo.
5: Bueno, fíjate, y eso es algo sumamente importante. Alguien con esa experiencia te ayuda a sentirte seguro. Claro. Sentir que hay alguien junto a ti o detrás de ti que puede hacer las cosas ya con intuición, con malicia, con colmillo, etcétera.
4: Es muy bueno tenerlo en el vestidor porque es la experiencia, ¿verdad?
5: De acuerdo, completamente de acuerdo. Está también Sandro Mamukelashvili. Ándele, ahora sí me salió.
4: No lo pronuncias muy bien, hasta me parece que eres de allá.
5: Mamukelashvili. Qué interesante el apellido. Bueno, este hombre es grande y muy fuerte. Ayuda mucho.
4: Y tira bien desde la larga distancia. Acuérdate que ayer lo hizo bastante bien, no lo puedes dejar sin marca. Vamos a ir a nuestra siguiente pausa. Estamos en la previa del partido entre el segundo partido de pretemporada de esta pretemporada 2026-2027. Aquí en 980 AM en La Mera Mera, el equipo llegó al Chase Center, la casa de Golden State, para jugar este segundo partido. Vamos a la pausa y volvemos con más enseguida.
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1: Estamos de vuelta, amigos, en la previa del partido, el segundo partido de pretemporada de los Lakers. Esta vez llegan al Chase Center en la bahía, al norte de Los Ángeles, es decir, en San Francisco, básicamente, a enfrentarse al equipo de Golden State, segundo partido. Se van a enfrentar nuevamente contra Golden State y el partido de apertura va a ser contra Golden State, pero en el Crypto.com. Y bueno, estamos en la 980M, la mera mera, la estación de los Lakers. Y estábamos analizando precisamente los que pensamos que se van a quedar. Algunos, como dicen por ahí, son cincho, porque se van a quedar, sin lugar a dudas. Y el resto, pues podría haber quizás algunas dudas, aunque lo dudo, porque ya algunos tienen contrato y pues van a seguir. Y uno de ellos es Adu Tiero, que tiene una... Me gusta el físico de este hombre, salta como si fuera canguro.
2: En verdad que sí, y una flexibilidad extraordinaria, ¿no? Y eso en cualquier deporte, la flexibilidad es básica. Te ayuda a evitar lesiones, te da fuerza, te da movilidad, y grandes alternativas para tanto la ofensiva como la defensiva para poder recuperar balones en el caso del básquetbol, ¿no?
1: Desde luego que sí. Y los demás, pues lo vimos ayer. Taibulé, que es un buen defensivo, sí, cómo no, y buen tirador de la larga distancia. Un jugador que a ti te gusta mucho por el coraje que desempeña es Bando.
2: Oh, sí. Olvídate, no. Es igual lo que decíamos de Larry, que es ese tipo de jugador que te pone el ejemplo en la cancha y te motiva para jugar con ese mismo entusiasmo. Ayer te comentaba yo cómo bloquea una pelota y da el manazo, luego de bloquearla da el manazo en el tablero, justo igualito como cuando se luxó un dedo, ¿no? Y volver a hacerlo sin el menor rescoldo, sin el menor miedo, pues la verdad que habla muy bien de él.
1: Ciara Williams es otro de los que llega, es buen defensivo, buen tirador de la distancia, sí, que no va a estar en el partido del día de hoy. Dalton Connect y Chris Mañón serían los otros dos importantes jugadores, sí, que podrían quedarse. Se habla mucho de que Dalton Connett podría ser cambiado, pero pues vamos a ver qué es lo que pasa. Vamos a ir a otra pausa nuevamente. Estamos en la 980 AM en la previa del partido entre los Lakers y el equipo de Golden State. Ya volvemos.
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2: Estamos de vuelta, amigos, y bueno, ¿cuáles serían la clave para ganar este partido, Eduardo?
3: Claro, serían básicamente tres: defender de tercia y compartir la pelota.
2: Compartir la pelota sería otro, y también evitar las pérdidas, obviamente. Y bueno, ya se dio la alineación titular del equipo, y como esperábamos, va a ser una alineación distinta a la del día de ayer. Así son los juegos de pretemporada. Grimes aparecerá, él jugó también el día de ayer como titular. Ronnie James, Jake LaRavia, Sandro Mamukelashvili y Adu Tiero son los cinco que manda el señor J.J. Redick. Del otro lado, los cinco que van a aparecer son Stephen Curry, Podziemski, Santos, Landeron y Draymond Green. Es decir, tres de los que serán titular en este equipo, y pues no van a jugar, yo creo, muchos minutos, son los que manda el señor Steve Kerr. Va a ser interesante este partido, es un sinodal mucho más difícil que el de ayer, ¿eh?
3: Sí, claro, es un equipo más consolidado, con una historia más marcada, por decirlo de esa manera, con grandes resultados en años anteriores, sobre todo tomando en cuenta que está ahí Curry.
2: Y además este es un equipo que ya fue campeón cuatro veces, sí, de la NBA, y entre los que fueron campeones están Curry, que es uno de los mejores, va a ir al Salón de la Fama. Seguro. Y Draymond Green, que es un gran defensivo, que también seguramente va a ir al Salón de la Fama.
3: Seguramente. Así que vamos a ver un encuentro muy interesante. Hay que ver que este planteamiento que está haciendo hoy el señor J.J. Redick es diferente, no están sus dos grandes estrellas. Comenzamos con Adu Tiero, Jake LaRavia, Mamukelashvili, Bronny James y Quentin Grimes, como ya lo decía Pepe, y pues nuevamente por parte de los Warriors, Lendeborg, Santos, Green, Podziemski y Stephen Curry.
2: Los cinco que van a aparecer. Curry, ya decíamos, la historia de este jugador es increíble, porque ni siquiera fue de las primeras selecciones, pero es un hombre que ha dado mucho que decir. El mejor tirador de tres puntos, no te puedes descuidar. Él está conectado con la canasta, tirando desde la larga distancia, y pues ahí lo vemos. Y otro de los puntos interesantes es la salud, ¿no?
3: Claro.
2: Lo decíamos ayer, no comprometerse. Sufrimos ayer cuando se parecía que se luxaba el tobillo Luca, sí, y decíamos, ¿para qué lo tienen? La duela.
3: Claro. Era entre el tobillo y aparentemente un rodillazo en el muslo, ¿no? Algo así. Y sí, sufrimos por un momento, por fortuna, pues ya salió bien, sin mayor lastimadura. Y todavía estuvo, no es cierto, no salió. Siguió jugando un rato, lo cual fue muy bueno. Y luego ya, después del primer cuarto, pues ya.
2: Ya para, sí, ya.
3: Se fue a descansar.
2: Le cambiaron un poquito los minutos, lo cual me pareció bastante bueno. Ayer contra el equipo de los Kings, la ofensiva tuvo 20 tiros efectivos de 3 puntos. En la temporada 25-26, la mayor cantidad de tiros de 3 puntos fue 19. Y la defensiva forzó 27 balones y consiguieron 32 puntos de esos balones perdidos. Fue muy completo ese partido el día de ayer, sin lugar a dudas. Este va a ser distinto, por lo mismo, ¿no? Porque este es un equipo que obviamente tiene mejores jugadores y tiene mayor pedigrí.
3: Definitivamente, ¿no? Es una escuadra más sólida. Vamos a ver qué tal le va a esta escuadra que presenta hoy J.J. Redick, pues mucho más joven, con gente con poca experiencia aquí, pero aún así, pues yo creo que tiene gran oportunidad de hacer las cosas como las pide el coach.
2: Ahí está dando la bienvenida el veterano Stephen Curry, agradeciéndole al público como debe de ser. Curiosamente, uno de los jugadores que estuvo con el equipo de Golden State y fue campeón, ahora juega con los Lakers, que es Kevin Looney. Bueno, ya está todo listo. Ajá. Para el inicio del partido. Tienen ahí un listón celebrando y recordando al gran Hutch Nelson, que también falleció hace poco tiempo. Ahí está en la cancha, en la banca, viendo el partido, Matt Barnes. Matt Barnes fue el jugador jugador que estuvo en los cuatro equipos de California, en los Clippers, en los Lakers, en Sacramento y en Golden State. Buen jugador, buen defensivo, sin lugar a dudas. Ya está todo listo para que inicie el partido. El equipo de casa, con el uniforme clásico, es blanco con vivos de color amarillo, y Lakers con su uniforme clásico, el que es amarillo con vivos de color púrpura. Ese es el uniforme clásico. Ya durante la temporada regular, los dos equipos van cambiando uniformes por muchas razones, ¿no? Porque para la televisión antes era porque la televisión era en blanco y negro y entonces tenían que ponerse un uniforme más oscuro para que fueran reconocidos. Ahora es para vender más camisetas.
3: Claro.
2: Se va a venir el salto. La gana Mamu. Se la entrega Bronny. Bronny va a cruzar la media cancha, marcado por Goy Santos, el brasileño. Tiene la rotación. Otra vez Bronny. Se la dan a Tiero. Mamu, marcado por Bosienski. Va a venir el tiro de Crane. Busca el espacio. La tiene Bronny. Mamu llega abajo de la canasta. Se la quitaron. Y empieza el tiro de Tabra. Se va a venir el contragolpe. Bien, la robaba ahí la Revia. Parecía que le cometían falta. Bien el ataque. Llegaba el bloqueo por parte de Mamu. Va a venir el tiro largo. Disparo largo. Y este es un equipo que no se va. No le va a temblar la mano para lanzar los tiros de la larga distancia.
3: Claro, lo estamos viendo. Cada una de las cuadras va a querer establecer su ritmo de juego. Así que ojo con esas recuperaciones de balón, con ir por ellas en todo momento y no permitir que la tenga la escuadra.
2: Pusienski consigue la anotación. Es una de 3 puntos y además le cometieron falta. Y la falta me parece que fue de Bronny.
3: Sí, fue de Bronny.
2: Va a ser la primera para él, la primera para el equipo en este cuarto. El siguiente disparo es bueno, se van arriba. Es jugada de 4 puntos, 4-0. Balón perdido Lakers, y cuidado, porque decíamos, este equipo defiende mejor. Ya tiene Bronny, se la entregan a Mamu. Va a pedir J.J. Redick un tiempo fuera, muy temprano en el partido. Algo no le gustó y quiere llamarle la...
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1: Tercera temporada de Jake Reddy como head coach de los Lakers, 103 victorias, 61 derrotas, con un promedio bastante bueno, 628. Uno de los asistentes de Steve Kerr es nada más ni nada menos que Frank Vogel, que fue el head coach, el encargado de los Lakers, cuando Lakers ganó su último campeonato en el 2020, cuando estaba la pandemia y el campeonato, la final se jugó en la burbuja en Orlando. Ahí fue donde Lakers ganó. La tiene Mamo, quiere penetrar, llega abajo de la canasta, no puede, tiene el contragolpe. Podziemski se lleva la marca, llega abajo de la canasta, la marcación de la Revia fue mala, 6-0, está ganando el conjunto de Golden State. Viene Grimes con la pelota, era Bronny busca la penetración, quiere llegar, salta el disparo y dos puntitos para Bronny, que se debe de atrever más, y me gusta que se está atreviendo más. La Revia marcando a Santos, el brasileño, lo dejaron libre y ahí Tiero se equivocó porque no hizo la rotación para marcar, se quedó papando moscas. Y le anotaron dos puntos. Santos, que es un buen jugador. Bronny va con la pelota. Podziemski, que es un buen defensivo, se la quita. El tiro de tres. Adentro el triple del mejor triplero de la liga. Curry, 11-2 el marcador. Lakers no carbura el ataque, no carbura en defensiva. Va a venir la pantalla, hay una falta y la falta va a ser de Podziemski. Un empujón, no, se la están dando a Curry. Curry dice que no, me parece que era de Podziemski, según lo que yo vi.
2: El movimiento de regreso del jugador de Lakers, ahí le estorba a Curry de manera pues inapropiada, y ahí está el castigo.
1: 18 temporadas, 38 años de edad, viene la marcación, se la dan a bien Mamu con un tiro de tres puntos consiguiendo, y esto es para lo que lo trajeron, porque es tirador de tres puntos y es lo que necesita Lakers, alguien que reciba el tiro. Pauli cuenta y no lo pueden detener, llegó con todo, apareciendo bien Jaxel Lendeborg, este es novato, fue a la Universidad de Michigan, 6'9", 241 libras, muy joven todavía.
2: Sí, no, y grandísimo, muy fuerte.
1: 13-5 el marcador, la selección número 11 en el 2006, fue campeón a nivel colegial con la Universidad de Michigan, tres puntitos para él, lo consiguieron desde la línea. 14, el reverso de la moneda, porque lo que vimos ayer es totalmente distinto a lo que estamos viendo el día de hoy. Tiene Jake LaRevis, se la dan a Grimes, marcado por Curry. Grimes quiere llevarse la marca, busca abajo de la canasta, se la dan a Mamu, y Mamu consigue dos puntos. Buena jugada, buen ataque, Eduardo.
2: Así es, la pelota entregada en la pintura y dos puntos para Deco.
1: 14-7 el marcador. Aquí tiene Green, se la dan a Curry, Curry se la regresa a Green, extiende la jugada, llegando muy bien el jovencito Lendeborg consigue dos puntos más, 16-7. Vamos a ver a quién dicen que la pelota es para Lakers, el otro oficial dice que no, y bueno, parecía que estaban jugando al mambo del ruletero. Aquí viene la, veíamos la repetición de la jugada. Ustedes pueden sintonizar Spectrum Sportsnet para ver el partido por televisión. Acá hay una falta, me parece que hay una falta porque empujó con una mano Lendeborg, no sé si se la dieron. Lo pueden ver por televisión en Spectrum Sportsnet, no le dieron falta. 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Bien, Mamu, con dos puntitos más en su idioma, en español. Bien, Mamu, me gusta lo que estoy viendo de él.
2: Sí,
1: viene la jugada. Podziemski no puede, Grimes se la entrega de primera, no podían, casi la perdían. Grimes tiene que tirar, lanza el disparo, foul. Falta. Desde atrás vino Podziemski, quiere que la revisen. Pero sí, ¿sabes qué? Esas jugadas casi siempre se convierten en faltas cuando vienes de atrás, porque tú ves al jugador con la pelota y en el momento en que vas, ya se movió el jugador. y le pegas. Por eso casi siempre es falta. Okay. Y van a ser tres tiros, porque estaba en la distancia de tres.
2: Muy buena observación. Quentin Grimes a tirar.
1: 16 puntos el día de ayer. Muy Ahí está el primer tiro, es bueno. Y esto es lo que debe de aprovechar Lakers, los tiros desde la línea. JJ Redick es muy competitivo. Kevon Looney, lo ven en sus pantallas, él jugó para el equipo, deseamos el equipo de Golden State. Fue a la Universidad de California en Los Ángeles, UCLA.
2: Que se caracteriza por siempre tener un buen equipo de colegial, ¿no?
1: Oh, sí, por año. Grimes con el siguiente disparo y consiguió los tres. Se acerca Lakers a 4 de distancia, de 6 a 12. Curry con la pelota, cruza la media cancha, le marca Grimes. Ahora viene con Santos, marcado por la red. Santos busca la penetración. Se llevó a todos al baile, el brasileño. Grimes quiere llevarse la marca. Se la entregan a mano. Se busca la penetración, cambia de mano, no puede. La es difícil pasar a Green, es un gran defensivo. Viene el contragolpe. Qué bien ahí llegando Curry. Es una garantía. 20 a 12 el marcador, son 8 de distancia. La penetración de Grimes y la pierde. Porque se quiso comer el venado antes de cazarlo. Aquí venía. En el contragolpe está ganándole el equipo de Golden State a los Lakers.
2: Exacto, es en el contragolpe. Muy buena reacción, muy buena observación, Pepe.
1: Lendeburg viene con la pelota. Se la entrega a Green, que es un gran pasador. Ahora encuentra a su compadre Curry, que busca el espacio, lo sigue buscando. Se la dan a Pochensky, que ya lleva varios años con el equipo. Curry quiere llevarse la marca de tierra. Va a venir el tiro. Se le acababa el tiempo y justo con el sonido en la chicharra consigue tres puntos el veteranazo Green, que no es muy buen tirador de tres puntos, pero pues sabe hacer las cosas. 14 años ya en la liga. Quiero con la pelota, quiere hacer la jugada individual. De lo que pronto se la dan a Tier, a la Revia, y comete falta Curry. Esta vez no la protestó, ¿eh? Son dos faltas para Curry.
2: Se le van acumulando.
1: Es la única manera que lo puedes sacar del juego, haciendo lo que te defienda, porque no es el mejor defensivo. Sí es buen defensivo Curry, pero no es tan buen defensivo como Green, por ejemplo. Green todo el tiempo está hablando. Falla desde la línea Arabia. Y esa es otra de las cosas que tiene que practicar Jake Arabia. ¿Por qué? Porque ayer también falló desde la línea.
2: Los tiros libres, no los tiros de castigo.
1: Ya hay cambios por parte del equipo que dirige Stephen Kerr.
2: Sale Piero.
1: Está vestido de civil ahí Kessler. El tiro de la Rebia, el segundo es bueno. 23 a 13, la distancia es de 10 puntos. Ya hubo un cambio por parte. Ah, falta. Wow. Falta de Grimes. Wow. Foul y cuenta. Es que es imposible marcar a Curry. ¿Viste cómo lanzó ese disparo? Y aparte le cometieron falta.
2: Sí, lo toca ahí suavemente, pero lo toca. Ahí está el castigo. Ahora a la cobranza.
1: Y era Carr el que le cometía. No. ¿Quién fue? Grimes el que le comete la falta. Y Curry no falla desde la línea, ¿eh?

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1: Otro que se quiso comer el venado antes de cazarlo. Esa es la novatez.
2: Pues sí, sí. Y acaba de entrar a la cancha, ¿no? Entró en lugar de Tiero. Vamos a ver qué tal. Ayer lo hizo muy bien. Hoy tiene que volver a hacer, a brindarnos un papel similar.
1: Correcto. Y ya está Charles Basie por parte del equipo de casa. Bien ahí. Ah, no pudieron controlar. Bueno, este jugador, Lendebol, sabe jugar, ¿eh?
2: Sí, muy bien.
1: 29 a 13 el marcador. Lakers ya está en el bonus porque le han cometido varias faltas. La pelota la tiene Grimes. Lanza el tiro de 3 puntos. Pega en el aro. Nadie va por
2: nadie
1: la
2: va
1: pelota.
2: Lendebol
1: la tiene.
2: Y no es la primera vez, ¿eh?
1: Se prepara otro cambio. Dos cambios del equipo de casa.
2: Es justamente, perdón Pepe, pero cuando ves ese tipo de situaciones es justamente lo que tienes que comenzar a ajustar durante la semana. Nadie va por la pelota, mañana entrenamos eso.
1: No, claro, van a ver el video y muy buen apunte porque así debe de ser. Ya está Josh Niang en la duela, el número 32 por parte de Golden State. Recupera la pelota, casi la perdía, la grave le marca. Es también buen jugador. Curry lleva la pelota, va a llegar abajo de la canasta y le cometen falta. Y es Carr el que cometió la infracción. Cameron Carr va a aprender cuando se enfrente a jugadores como Curry. Curry es, con la experiencia que tiene, es muy difícil.
2: Sí.
1: Muy difícil marcar. Y va a ser más difícil también para un jugador joven como es Carr. Ya está Melton también en la duela por parte del conjunto de Golden State. Melton, otro buen jugador de este equipo.
2: 17 puntos de diferencia, Lakers 13, 30 Warriors.
1: El siguiente también es bueno, de Anthony Melton. En su novena temporada él fue a USC. Este jugador de 6'2", 201 libras. Entregan la pelota a Grimes. Busca a quien pasar. Looney ya está en la duela. Darrevia quiere hacer la jugada individual. Grimes va a tirar. Quiere llevarse la marca de Curry. La perdió. Quiso hacer la jugada en el 1-1. Se olvidó que tiene 4 compañeros. Tenía que haber tratado de abrir la cancha para encontrar un compañero y pasarle la pelota.
2: De
1: Pero
2: acuerdo.
1: Así es como se aprende. Ya está también Gary Payton en la duela, el número 0. Otro buen defensivo, Gary Payton de second. Su papá, el guante le decían, the glove, a su papá, que está en el Salón de la Fama. Jugó también para los Lakers. Ganó un campeonato. El papá ganó un campeonato con el equipo de Miami. Empezó su carrera jugando para el equipo, si mal no recuerdo, el equipo de Seattle. Aquí la jugada, no pudieron, la recupera.
2: Muy bien la ve.
1: Viene Hardy con la pelota, llega abajo de la canasta, quiere hacerla. Niang, le dijo, Niang. Pero le cometió la falta.
2: Claro, claro. Ahí está Jaden Hardy, que va a cobrar desde la línea. Vamos a ver qué tal.
1: 31-3 el marcador, es Capicúa.
2: Así es.
1: Y bueno,
2: todo tipo de zapatos.
1: Sí,
2: ¿no?
1: Zapatos, tenis. Algunos tienen algunas inscripciones. Hardy lanza el disparo. El disparo es bueno. Consigue su primer punto. Jaden Hardy. Guardia 6'3", 198 libras. Él es de Las Vegas, Nevada. 5 años en la liga. El primer tiro es bueno. El segundo también es efectivo. Pero muy poca producción de Lakers. Muy, muy poca producción. Miren la jugada. El ataque. Niang llega. Se apoya en tablero. No lo consigue. Va a venir el contraataque por parte de Hardy. Tiene que no ser individualista. Quiere romper la marca. Se la dan a Looney. Pero no le puede.

0: no puedes darle un pase a un jugador tan alto a la altura de las rodillas para abajo, Eduardo.
1: Claro, claro, eso es.
0: Bien, Hardy. Cometió un error, pero lavó su pecado y consigue 2 puntos más. No regresaron y los vacunan.
1: ¡Qué caray!
0: Basie, sí señor, otro jugador muy alto, 6'10", 230 libras de peso. Menos de 5 minutos para que termine el primer cuarto. Carr quería hacer la jugada, pero no puede.
1: Ahí lo tiene usted. Es un intercambio de balón muy interesante. Aquí justamente ver la reacción al recuperar la pelota, o cuando la pelota está entre los dos, el equipo que más rápido reacciona es el que se va a comenzar a imponer.
0: Claro, ya entró Mañón, ¿eh?, que ayer tuvo una buena actuación. Hardy recibe, tira y casi la conseguía. Recupera la pelota Basie. Este hombre tiene 5 años ya, esta es su sexta temporada. Fue a Western Kentucky, él es nigeriano. Tiene grandote, busca el enroque. Dejaron que llegara y llegaba, no pudo Mañón. Se trató de anticipar, pero se pierde y la pelota va a...
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0: Para el equipo de Golden State, vamos a la pausa, amigos. El partido está interesante, sin lugar a dudas, Eduardo. Está ganando Golden State 33-17. Vamos a la pausa y volvemos enseguida.
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0: Estamos de vuelta, Eduardo. Partido distinto al de ayer, sin lugar a dudas.
1: Completamente, porque ayer dominó los Lakers. Hoy, con un cuadro de gente con mucho menos experiencia, no está dominando. Pero eso no quiere decir que no lo esté haciendo bien. Repito lo que he venido diciendo desde ayer. Es un equipo que necesita sentarse. Y está, obviamente, se nota aquí que están utilizando gente con poca experiencia para ver cómo se desempeña.
0: Sí, es una mezcla del segundo y tercer equipo, sí. Porque Manu va a estar en el segundo equipo, la Arabia va a estar en el segundo equipo, el que no ha jugado, Bando, también va a estar en el segundo equipo, pero estos minutos le van a servir a todos los jugadores, sin lugar a dudas. Se viene la jugada, la tiene Basie, va a buscar, ya encontró a un compañero, lo está marcando Mañón. Ahora Melton quiere llevarse la marca. Se les acabó el tiempo, se olvidaron. Fíjate un detalle que es muy importante, y aquí se ve quizás la inmadurez o el verdor de algunos jugadores.
1: Sí.
0: Cuando empieza la jugada, tú tienes 24 segundos para tirar la pelota y que pegue en el aro.
1: Sí.
0: Y cuando la mitad o cuando avanzan unos cuantos segundos y pides tiempo fuera, los jugadores normalmente se olvidan que ya está corriendo, que ya gastaron 6 o 8 segundos.
1: Okay.
0: Y regresan y piensan que tienen los 24, pero el árbitro dice no, pues les quedaban 18. Pero la labor de los asistentes, que tienen muchos asistentes ahí, el señor Steven Kerr, uno de ellos debe de estarles diciendo cuando llegan al tiempo fuera, decirles, acuérdense que les quedan 18 segundos.
1: Claro. Okay.
0: Esa es una labor de los... Por eso tiene tantos asistentes.
1: Okay. Mira, esos pequeños detalles que hacen la diferencia en el básquetbol, ¿no? Porque es todo tan rápido que a veces esas cosas te pasan, ¿no?
0: Porque no todos los asistentes están ahí viendo lo mismo. Cada quien tiene una función.
1: Claro, eso sí.
0: Los jugadores deben de estar al tanto de eso. Pero como tienen otras cosas, tienen que concentrarse, tienen que decirles, les quedan 18 segundos, no se les olvide. Es como en el fútbol americano, que tienen ciertos segundos para soltar la pelota.
1: Sí, claro.
0: Y si pasa lo mismo, no, tienen que decirle, oye, tienes que sacar la pelota más rápido.
1: Claro.
0: Ahí está.
1: Claro.
0: Y mientras vino la falta, Niang fue a la línea y consiguió un puntito más. Son 17 puntos de distancia. Los dos equipos ya están en el bonus. Faltan 3:11 para que termine la primera parte. Décima temporada para Josh Niang. Y los dos tiros fueron buenos. Tiran bien desde la línea los del equipo de Golden State.
1: Sí, la verdad que sí.
0: Viene la jugada.
1: La práctica.
0: Hardy va a cruzar la media cancha. Mañón está al lado derecho, tiene la pelota, se la entregan a Looney en el enroque. Mañón quiere penetrar, se le olvidó la pelota, le enseña demasiado la pelota, mostrando también el verdor. Llega la jugada, tiene una falta, la falta va a ser
1: de Looney,
0: de Carr, otra más, porque quiso impedirlo, y va a ser la segunda falta para Carr. Ya los dos, decíamos, están en el bonus.
1: Okay.
0: A la línea llega DeAnthony Melton.
1: Ya perdió 7 pelotas el equipo de los Lakers y 3 el equipo de los Guerreros, de los Warriors.
0: Correcto, este hombre Melton nació en North Hollywood, California, y fue a la Universidad del Sur de California, USC. Es un ex troyano.
1: Muy bien.
0: Y consiguen otro poquito más, ¿eh?
1: Sí. Aquí estamos ya por cerrar el primer cuarto.
0: El segundo también es bueno. Y se siguen alejando. Ahora son 20 puntos de distancia. Hardy con la pelota. No se pueden desanimar también los jugadores en un partido de esta categoría. Hardy llevando el control. Lanza el disparo. No tocó ni el aro. Y esto es lo que no quieren también los técnicos. Los técnicos quieren ver que haya juego de conjunto.
1: Claro.
0: No que un jugador quiera hacerlo todo. Y ahí vimos a Hardy, que se mostró personalista. Y en la rotación de Golden State, mueven la pelota. Va a venir el ataque. Llegaba Hardy. Una jugada exquisita que no le funcionó al equipo de Golden State. Mañón, el disparo, se quedó corto. Looney quería, pero a Looney ya le cuesta trabajo regresar, ¿eh?
1: Sí, está muy pesado.
0: Y además tiene 30 años. No es lo mismo los tres mosqueteros que 20 años después. Ahí recupera la pelota. Un buen rebote. 9 rebotes tuvo el día de ayer. Mañón tiene que pasar la pelota. Se la dan a Looney. Looney busca a quién pasar. Tiene el enroque. El disparo de Carr. ¡Viene! Se apoyó el tablero. Ayer hizo una parecida, ¿eh?
1: Sí, sí, en el tablero. Bien hecho.
0: Son apenas sus 3 primeros puntos. Va a venir la jugada desde el lado derecho. El ataque ahora es por Graham Ike, otro jugador muy alto, y otra canasta por parte del conjunto de casa. 6'9" mide Graham Ike, jugador novato, fue a la Universidad de Gonzaga. Ahí viene el tiro de tres puntos de Dalton Connect, que ayer no anotó y por fin hoy consiguió su primera canasta en lo que da de la pretemporada.
1: De tres,
0: sí señor, pero acá cometen falta. Tiro por viaje, el Lake está cometiendo faltas, ¿eh? Connect sí. Es lo que sabe hacer,
1: okay.
0: Tirar de tres puntos. Y la anterior, que fue de Carr, Connect, si se enracha te puede hacer 10 canastas de tres puntos.
1: Ojalá.
0: Pero el problema con Connect es que no defiende, se pierde totalmente. Uh-huh. A mí me gusta lo de Carr, hasta su peinado me gusta.
1: Sí, muy particular. 23-40 va ganando el Golden State.
0: Graham Ike tirando desde la línea.
1: Es un 41.
0: Decíamos, es novato. Ike, uno de los novatos de este equipo. Tiene 24 años de edad. El siguiente disparo es bueno. Mañón pone la pelota en circulación, se la dan a Hardy. Hardy va a cruzar la media cancha, le marca Will Richard. Llega bien,
1: oh, bien.
0: Hardy consigue dos puntos. Sabe jugar Hardy. Yo creo que él se va a quedar en el equipo, ¿eh?
1: Ojalá que sí. Ojalá que
0: por
1: sí.
0: Lo que yo veo.
1: Ajá.
0: De repente, una falta en ataque y sembraron al jugador que trataba de cortar. Ajá. Y era Hardy precisamente. Le cayó encima y el número 45 es un tanque, ¿eh?
1: Sí.
0: Graham Ike, 245 libras de músculo, imagínate.
1: Y que además le acaba de dar un llegue ahí a Carr, que lo mandó también a la lona.
0: Dos faltas consecutivas para este jugador.
1: A la lona, no a la duela, ¿no?
0: Sí, pero yo creo que vio la luna con el golpe.
1: La verdad que sí, vamos a ver, viene a la línea de cobranza el joven Carr. Cameron Carr. Ayer metió 19 puntos.
0: Se viene el bien. Disparo adentro. Bien. Apareciendo bien en el disparo. Este jugador, el número 45, Graham Ike, es Orion. Él nació en Overland, en Wyoming. Y fue a la Universidad de Wyoming, luego a Gonzaga. No fue seleccionado en el draft.
1: Okay.
0: Se viene el ataque. Uy, otra falta. Y la falta fue de Looney. Looney, que también es alto y también es pesado, dijo, bueno, pues yo también puedo meter la carrocería.
1: Exactamente.
0: Luca, 21 puntos ayer contra el equipo de los Kings.
1: Claro, y de tiros de campo, 5 de 12. De tres puntos fueron 3 de 9 o 3 para 9. ¿No?
0: Y de la línea 8 de 9 en 15 minutos. Él se muere de ganas de estar jugando.
1: Sí.
0: Va a venir el tiro desde la línea, la falta. El disparo es efectivo, es por parte de Brandon Williams. Está utilizando a todos sus jugadores, el señor Stephen Kerr. Brandon Williams, 4 años de experiencia, fue a la Universidad de Arizona.
1: Okay.
0: Y el siguiente disparo también es bueno. Se viene el ataque nuevamente.
1: Carr
0: la perdió. Otra vez se descuida. Viene el ataque. Ñan llega. Bien. Mañón la buscó. Lo bueno de este, de esta quinteta es salvo el jugador Looney, los otros 4 corren bastante porque alcanzaron a recuperarse.
1: Sí, sí.
0: Niang va a poner la pelota en circulación.
1: Vamos a ver qué tal la rotación en este momento por parte de Lakers, que están a la defensiva.
0: Y aquí hay una falta de Mañón.
1: Me parece.
0: Sí, pero él dice que no la cometió. Y es sobre Melton. Melton, que es un jugador experimentado. 6-2, 201 libras. Trece de 13 desde la línea. Y le dieron una falta técnica al equipo de los Lakers. 8 de 9 en tiros desde la línea para Lakers.
1: Pepe, ¿cuándo se da una falta técnica?
0: Cuando puedes decir alguna cosa que
1: inapropiada.
0: Que no sea apropiada, digamos. Sí. O le falta el respeto al oficial. Ahí llegaba. ¡Ay! Carambolita, le llegaron durísimo a su propio jugador, le cambió Nian.
1: Que pesa, wow. Pero uff, una tonelada muy grande y muy fuerte, ¿no?
0: Muy fuerte, George Nian. 6'6", 230 libras. Y se llevó en el viaje a Hardy, pero Hardy se quitó, alcanzó a quitarse. 9.2 puntos la temporada pasada, estuvo con Dallas y con Washington, 42% desde la distancia. Su promedio de 3 puntos, 40%, y por eso lo trajeron los Lakers.
1: Uh-huh. Ok, bueno, ahí está es un gran motivo, ¿no?
0: Claro. Ahora va a ir a la línea. Vamos a ver, el Lakers necesita tirar efectivo desde la línea y lo hace bastante bien. 28-45. Faltan segundos para que termine el primer cuarto. Otro que quiere ya jugar es Reeves. La temporada pasada, con Reeves, 36 victorias, 15 derrotas, sin él, 17-14. O sea que Reeves le hizo falta a su equipo. Estuvo lesionado. La siguiente es buena también por parte de Harden. Se va a venir en la tarde. Ahí viene Williams con la pelota. Ese escurridizo muy rápido, este chaparrito, digamos. Mide 6-1. Bien, apareció Carr. El pase. Mañón llega. Se apoya en tablero. No puede. Pero Connect lo estaba acompañando como debe de ser. Y consigue dos puntos. Viene el contragolpe.
1: Se acabó el primer cuarto.
0: Pero no cuenta, ¿eh? La canasta no cuenta porque ya se había terminado el primer cuarto. Está ganando el equipo de Warriors 41-25.
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0: Estamos de vuelta, amigos. Terminó el primer cuarto 45-31 ganando el equipo de Golden State, que además ganaron en los rebotes 11-6. Los tiros de tres puntos tuvieron 5-6 desde esa distancia. Lakers tuvo 3-7. El mejor anotador de Golden State con 11 puntos, Curry. El mejor anotador de Lakers con 8 fue Harden. Viene nuevamente, ya regresó. Regresaron los titulares y apareció bien ahí Podziemski en una combinación con Green. Podziemski, un gran defensivo. Se quedó Looney con Mañón. Regresó Browning, tiene la pelota. Mañón con la pelota, busca a quién pasar. Se la entrega Grimes, busca la pantalla. Grimes Busca a quién pasar, la tiene Mañón. Mañón quiere hacer la jugada individual, no puede. Se cierra el camino, debe de tirar Ronnie. Se echa para atrás, lanza el disparo. No pudo llegar. Recupera la pelota el bien. Equipo de casa. Bien, Bando. Apareció Bando, ya está en la duela. Se la entrega Ronnie. Ya regresó Green. Y ya también regresó Pociencia. La jugada defensiva, son buenos defendiendo este equipo.
1: Sí, sí, la verdad que sí.
0: Jugada individual, Grimes, no le dan el espacio. Ronnie encuentra Mañón. Mañón el tiro malo. Se la entregan a Looney. Looney no puede. Mañón no puede. Se les acabó el tiempo. Estaban jugando al TV y Tábara. Veían que era voleibol y los básquetbol.
1: Muy bien la defensiva de Golden State.
0: En la duela, Will Richard, el número 3 del equipo de Golden State. La jugada bien. En segunda opción. Anticipó bien Mañón, la intentaba hacer Brandon Williams, que es muy escurridizo este hombre. 6'1", 190 libras. Estos jugadores que son chaparritos, digamos, son escurridizos. Qué bien la midió Mañón, ¿eh?
1: Muy bien, muy bien.
0: Pociencki, se la entrega a Green. Green va a buscar a Pociencki. Se la da de primera. Pociencki busca el espacio. Lo conoce Looney y evitó que... llegar a Pociens, que fueron compañeros en un momento dado.
1: No tuvo más que levantar los brazos, extenderlos y lo bloqueó perfectamente, no le dio ángulo.
0: Exactamente, ahí está, muy buen apunte, Eduardo. Y eso es, como dicen, el wingspan, tienes que usarlo para eso. Aquí viene la jugada. Green quiere llevarse la marca, pasa bien la pelota, el disparo y otra vez, otro de tres. Y es que saben hacerlas. Esta vez Jaxel Lenderborg el que consiguió el triple. Jugada individual de Ronnie. Quiere llevarse la marca. Se la dan a Looney. Looney busca a quién pasar. No encuentra. Ahí está Grant. Grant no ha aparecido. Quiere llevarse la marca. Grant llega. Y por fin consiguió dos puntos. No había anotado Grant. Llega a 7 puntos en su haber. Tiene que defender el equipo de Lakers. La tiene Lenderborg. Lenderborg hacia atrás, busca el disparo. Otro triple de Lenderborg. Wow, cuidado con él, ¿eh? Es joven, decíamos. Es joven pero sabe hacer las cosas. Es novato, quiere su lugar. Estuvo con Michigan, viene el tiro. Grimes no puede. La recupera Lenderborg. Utiliza bien las dos manos, bota con la izquierda, se la cambia a la derecha, luego va a venir Will Richard, el disparo, pega en el aro, la recupera a Bando, se la entrega a Grimes, Grimes busca a quién pasar, Grimes quiere hacer la jugada individual, no puede, la tiene Ronnie, es Grimes, va a tirar de tres, y consigue tres puntos, necesita encontrar el ritmo el equipo de Lakers.
1: Sí, definitivamente sí, ¿eh?
0: 53-36 el marcador. Viene Green que se convierte en el conductor del equipo. Reversible, extraordinaria por parte de Brandon Williams. La pelota con Bronnie que quiere llevarse la marca, no puede. Tiene que pasar, llega. Lanza el disparo y consigue dos puntos. Debe de tener más confianza en su disparo, Ronnie. Llegó a cuatro puntos. El contragolpe por parte de Pociencki. Williams. Mañón la tiene. Quiere escaparse. Falta es de Green. Green es difícil de superar. Green tiene muchos años ya en la liga. 6'6", 235 libras. Es durísimo. Fue a Michigan State. 14 temporadas ya en la liga.
1: Un hombre muy grande, muy fuerte, con mucha experiencia. Sabe meter el cuerpo.
0: Oh, es un gran defensivo. Va al Salón de la Fama, ¿eh? Primera boleta, te lo aseguro.
1: Okay.
0: Siempre se ha caracterizado por ser muy buen defensivo. Ronnie la tiene. Se la entregan a Grimes. Va a venir el tiro de Mamu y otro triple. Me gusta. No pueden dejar libre a Mamu porque eso es lo que ha necesitado Lakers por mucho tiempo. Un jugador que recibe y tire y sea efectivo lanzando los tiros de tres puntos.
1: Okay.
0: Va a venir un tiempo fuera. 55-41 el marcador en favor del equipo de Golden State. Estamos en el segundo cuarto. El partido está interesante porque a pesar de que gana Golden State, de todas maneras, Lakers no está jugando tan mal.
1: No, y está como decíamos.
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0: Estamos de vuelta, amigos, en la 980M, La Mera Mera, la estación de los Lakers, y bueno, en el Chase Center, viendo al equipo de Golden State. Y ahí estábamos viendo a cuatro exjugadores del equipo de Golden State en un homenaje que le hacen al coach Nelson, que falleciera hace poco. Uh-huh. Y entre ellos está Matt Barnes, del cual hablábamos. Buenos jugadores, sin lugar a dudas. 41-55 el marcador en favor del equipo de Golden State.
1: Las camisetas muy, muy interesantes, ¿no? Aquí está Chris Mullin, que jugó 13 temporadas con los Warriors.
0: Y 5 veces estuvo en el Juego de las Estrellas. Gran jugador, ¿eh?
1: Nada
0: gran
1: más y nada menos, claro.
0: Un veteranazo. Llegó a ser un gran veteranazo, pero siempre jugando bien.
1: Ok.
0: Chris Mullin. Bueno, siempre es bueno celebrar a los veteranos, a los que dejaron alguna
1: huella.
0: Alguna huella en el equipo. Curiosamente, hoy hubo un recuerdo de la vida del gran Lawrence Tanner, que fue la voz de los Lakers en las arenas donde jugó el equipo de Lakers, el Forum, el Staples Center, que ahora se llama Crypto.com. lamentablemente falleció hace poco. Él estuvo 44 años como la voz de los Lakers. En ese sentido, una gran persona, con una voz impecable.
1: Increíble, maravilloso.
0: Mamu la tiene. Conecta con Grimes. Grimes se la da a Mamu, que va a penetrar. Llega abajo de la canasta y consigue 2 puntos. Otro que sabe jugar. Vamos a ver, está dando indicaciones. Viene el ataque. La tiene Williams. Se la entregan al que más problema le da Lakers, que es el Landenborg. La recupera Tiero. Tiero tiene la habilidad, tiene la enjundia, pero de repente las revoluciones se le pasan.
1: Sí, le ganan, sí, es verdad. Es cosa Grimes, de control, de tiempo.
0: Sí, Grimes suelta el disparo, un poquito apresurado. La está recuperando Landenborg. Se la dan a Posiensky, contragolpe rapidísimo. Posiensky jugando bien, ¿eh? Muy bien Posiensky. Es un buen jugador, fue a la Universidad de Santa Clara, está en su cuarta temporada, 6'4", 205. Él conoce muy bien ya el estilo del señor Kerr. Viene el disparo de Tiero, no lo alcanzó. Otra vez Landenborg. Se le entregan a Posiensky, que busca la penetración. Le cometen falta. Hace la jugada muy bien porque obliga a Mamo a saltar. Y una vez que saltas, ya lo único que tienes que hacer es quedarte paradito porque te va a caer encima.
1: Para que te caiga encima.
0: Y lanzar la pelota, eso es saber jugar al baloncesto.
1: Claro, y aunque diga que no, pues ahí está el oficial enfrente, ¿no?
0: Claro.
1: Posiemski va a cobrarla, lleva 14 puntos.
0: 14 puntos, sí. En 10 minutos, 6 de 8 desde la distancia. Para este buen jugador. Y se acaba de cortar el cabello porque tenía una tremenda mañana. Okay. Steven Kerr.
1: Se cortó el cabello de amonaguillo, ¿no?
0: Sí. Green ya sale a descansar y entra Curry en su lugar. El disparo de Posiemski no llega. La buscaba Landenberg, pero no la consigue. Es Lindenburg. Un nombre que debe de tener ascendencia alemana. Con ese apellido, Lindenburg. Sí. La tiene Bando. Se la entregan a la Reggie.
1: Con el silbato.
0: ¿Sabes por qué? Porque hizo el pasito de un tún. Todos los jugadores, todos los que yo he visto en mi vida, en un momento o en otro hacen el pasito tuntún. Cuando llegan a las laterales, hacen el pasito para adelante, se les olvida que la línea está pegada y como todos tienen como los zapatos del 12, pisan la línea y ya la perdieron.
1: Del 14,
0: exactamente. Curry con el disparo. La pelota pega en el aro. La alcanzó a recuperar Bando, se la dan a Tierra, llega ahí. Es la gran habilidad que tiene Tierra.
1: Sí, es una liga ese muchacho, ¿eh?
0: Sí, volando, llegó y consiguió dos puntos y le cometieron la falta.
1: Sí.
0: Si él pudiese dosificar esa energía que tiene, porque tiene talento, sería un gran jugador. Porque ahí a nadie lo alcanzó y se lanzó con todo a buscar la anotación.
1: La caída estaba peligrosa, que hay con el compás muy abierto, se le duelen las rodillas de manera muy extraña, pero bueno, salió bien.
0: Jugada de 3 puntos, 61-46 el marcador. La Revia marcando al más peligroso, que es Curry, quiere llevarse la marca, busca a quien pasar, se la dan a Santos, extienden la jugada, viene el disparo. Otro de 3, porque eso es lo que hace este equipo, de Anthony Melton con un triple. Y es otra buena jugada. Bando. Se le entregan a Hardy. El disparo no llegó y es una falta desde atrás de Ñan. Y es Capicúa nuevamente, 64-46.
1: Vaya.
0: Las Capicúas son muy bonitas cuando son en favor de Lakers. Cuando son contra Lakers duelen.
1: Claro, son muy incómodas.
0: Son casi 20 puntos. La Revia la va a poner en circulación. Se la dan a Mamo. Marcado por Nian, ahora es Tiero, marcado por Santos. Tiero no sabe qué hacer con la pelota. La tiene Mamo, quiere penetrar, se la dan a Tiero. Vuelve a hacer una jugada. La jugada era buena, sin embargo no la termina. Lindenburg llega abajo de la canasta. Paul y cuenta.
1: Claro.
0: Qué buen jugador es este muchacho.
1: Tiene una corpulencia que el que se le pare enfrente lo va a arrollar.
0: Sí, pero además tiene habilidad y,
1: claro.
0: Y sabe moverse porque esa jugada es difícil. El cambio de ritmo, busca el contacto y le comete la falta la Revia.
1: Sí. Sí, sí.
0: Y va a ir a la línea. Jaxel Lindenburg fue campeón con el equipo de Michigan, ya decíamos, fue seleccionado con la número 11 en el 2026 por el equipo de Golden State, fue a la preparatoria de Pennsauken en New Jersey. Él nació en Puerto Rico.
1: Okay.
0: Nos decíamos que tenía ascendencia alemana, ¿no? Ascendencia boricua.
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0: El partido de noviembre primero contra Toronto, todos los que vayan a ese partido van a recibir un bobblehead de Luka Doncic, que está muy bonito,
1: Sí, entonces, sí, muy, muy curioso.
0: Ya saben que pueden comprar boletos para ir a ver el partido del primero de noviembre. Y ahí están los compadres, Luka y Austin Reeves.
1: Austin Reeves.
0: Novena temporada para Luka, 27 años de edad. Dos veces ha sido el campeón anotador de la liga. No es fácil ser campeón anotador.
1: No, en la NBA.
0: Que se viene la jugada con Hardy. Hardy quiere pasar la pelota y encontró a Mamu. Viene el disparo. La pelota pega en el aro. La recupera Santos. Se la dan a Curry. Contragolpe a velocidad. Curry tiene la pelota. Quiere pasar. Se la dan a Lenders y llega y consigue dos puntos. Qué habilidad tiene este
1: hombre. Súper fuerte.
0: Es muy, muy rápido también.
1: Lenders.
0: Mamu con la pelota. Sale a marcarlo Lenders. Su primer nombre es Jaxel.
1: Jaxel.
0: O sea que aquí viene el giro. La pelota no llega, era Carl el que lo intentaba. Recupera la pelota Jaxel. Un contragolpe y Niang consigue dos puntos. Están dominando totalmente a los Lakers.
1: Completamente.
0: 70-46. Pero no hay que olvidarnos que son partidos de pretemporada. Cuentan, desde luego, cuentan en el sentido de que pues estás tratando de formar a tu equipo. La tiene la Arabia, nadie se mueve. Finalmente aparece Carl. Se la entregan a Jake. Jake quiere hacer la jugada individual. Niang le marca. Bien, el tiro de tres puntos por parte de la Arabia. Finalmente consiguió un tiro de tres. 70-49. El marcador. Está la jugada con Melton. Melton encuentra a Axel. Axel quiere llevarse la marca. Le marca a Tier. Viene la jugada con Niang. Santos quiere darse la marca. Le estaba marcando Hardy y le cometen la falta. Y me parece que es Thierry el que comete la falta en el Richie.
1: Este es. Qué bien la curva tan alta que acostumbra hacer cuando tira tres puntos Jake LaRavia. Lo hace muy bien. Le ha encontrado una técnica maravillosa.
0: Es importante esa, la parábola para superar al hombre más alto que te está marcando. Este es el que fue al que le cortaron. Decían, ¿con paisaje o sin paisaje?
1: El corte de jícara.
0: La temporada pasada, 8.2 puntos por partido. El único jugador de Lakers que jugó los 82 partidos. Y lo decíamos ayer, esto habla de constancia.
1: Sí, buena condición física. Sí,
0: claro, claro.
1: Porque no es alguien que no se lastimó.
0: Así es. Santos es el número 15, Gray Santos, de Minas, Brasil, 4 años ya en la liga. Esta es su cuarta temporada. Tiene 24 años de edad, también muy joven. Hardy con la pelota, va a buscar la jugada individual, quiere llevarse la marca, llega abajo de la canasta. Santos le quitó la pelota como se le quita un dulce a un niño. El tiro de tres, sí, adentro, sí. ¿Qué manera de anotar de tres campos de juego? Bueno. ¿Qué manera de anotar?
1: Sí. Bueno, la verdad es que...
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1: Que no nos deja en ese momento Hardy muy contentos.
0: Desde luego, y bueno, está ganando Golden State 75-49, faltan 3-10. Vamos a la pausa, ya volvemos.
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0: El otro lado, Stephen Kerr, que nació en Beirut.
1: ¿En libanés?
0: Sí, pero porque su papá estaba en el ejército. Aquí viene el tiro. Otro tiro que no llega. Recupera la pelota Hardy. Hardy la tiene, cruza la media cancha. Curry a marcarlo. Hardy tiene a Carr. Carr la tiene, va a buscar la jugada individual. De lado a lado, la redia. Carr nuevamente recibe, tira y no puede llegar. Llegaba la redia, pero no pudo quedarse con la pelota. Viene el contragolpe, Payton. La jugada individual, Green. Quiso hacer un pase macabro y no pudo. El contragolpe, Grimes llega a la pelota y no pudo conseguir la anotación. Lo que le salía a los Lakers ayer no le sale. Pociensky, bien la anticipación. Anticipación 100% en esa
1: Grimes, jugada. Sí, claro. Muy bien, muy bien.
0: Grimes buena quiere llevarse la marca. Se la dan a Luna. La Revia. Ahora es Hardy, el tiro de Hardy. La pelota pega en el aro, no quiere entrar. Viene Curry con la pelota. 1.50 para que termine la primera mitad. Bien la pantalla. Paoli cuenta y la falta es de Hardy. Una falta tonta y es jugada de 4 puntos, claro, contra un jugador que te hace la de 3 de una manera muy sencilla. Y desde la línea de foul siempre se ha caracterizado por ser uno de los mejores tiradores en los tiros de castigo.
1: Qué caray. Bueno, ni hablar. Lo que estoy viendo es algo que pasaba el año pasado, que es, se dejan amagar a la hora en que van a tirar, cuando viene la presión, se permiten hacer sentir esa presión.
0: Correcto.
1: No debería pasar.
0: 14 puntos en 12 minutos para Curry, que no falla desde la línea, igual 15 puntos.
1: Bueno.
0: Él estuvo en la selección de Estados Unidos, que ganó el oro olímpico en París. Contra el equipo de Francia, que hay una falta, y la falta, ¿quién se la van a dar? ¿A Green? El partido, la final fue entre Estados Unidos y Francia. La Olimpiada fue en París.
1: Sí.
0: Y pues Francia era el equipo, no era el equipo favorito, pero el público estaba apoyando a Francia. Fue un partidazo. Ajá. Y si no hubiera sido por Curry, porque Curry estaba, el equipo estaba sufriendo, pero Curry de repente empezó y tiró 3 de 3 puntos, cambió la historia.
1: Ok, imagínate.
0: Tremendo jugador. Estaba LeBron, un equipazo tenía el conjunto de Estados Unidos. Bronny la tiene, el pase no fue bueno. Bronny quiere llegar. Y le anticiparon, le quitaron la pelota. Posiensky, el contragolpe, Curry, la jugada. Looney comete la falta, impide la canasta. Alcanzó a regresar. Está jalando aire, porque esas carreras para un hombre de 30 años y con el peso que tiene Looney.
1: Es eso, el peso. No creo que sea tanto la edad, Pepe. Porque eso también es opción de acondicionamiento físico, las dos cosas, el sobrepeso y la edad, doblegar a la edad.
0: Correcto, ¿no? Tienes razón, el sobrepeso. Pero un hombre que tan alto como él,
1: ajá,
0: Looney, que mide 6'9" y pesa 222 libras antes de desayunar, porque yo creo que pesa más.
1: Okay.
0: Aquí hay una falta, violación de Santos. Caminó con la pelota.
1: Okay.
0: Tiene un hombre que está tan alto, para jugar al baloncesto no puede estar flaquito, porque tiene que tener la corpulencia. Ese es el problema que pudiese tener, pues, debido a las lesiones, Wemby, porque Wemby es muy alto, es muy bueno, es el mejor jugador de la liga, pero le falta corpulencia.
1: Es muy delgado, es verdad. Bonita aquí, la anotación.
0: Muy buena la anotación de Grant. Un tiro de 3 puntos que se necesitaba. Aquí venía la anticipación de Looney, pero no puede. Cubre bien la pelota Green. Se la dan a Curry. Lanza el disparo con la marca y es falta de Grant. Y tiro por viaje. Le cometen falta a Curry. Porque las busca muy bien. Y la anticipación de Grimes no es buena, porque muerde el anzuelo, la finta que le hace.
1: Ajá.
0: En el baloncesto tú haces la finta sin mover los pies, y tú haces la finta con el cuerpo, cuando tienes con el torso.
1: Sí.
0: Provocas al jugador que te está defendiendo a ir hacia ti. Y si te toca es falta.
1: Bueno. Ahí está. ¿La falló?
0: Sí. Nadie es perfecto.
1: No, y ese que no la falla, ¿no? Pero
0: sí.
1: Le acaba de fallar a
0: 80-52 el marcador. Viene el segundo disparo y el segundo limpiecito. 81-52 el marcador. La tiene Bronny. Que cruza la media cancha. Va a buscar a quién pasar. JJ Redick da indicaciones. Carl pierde la pelota. Sin embargo, se le pegan como estampilla. Bronny va con la pelota.
1: Falta de Bronny,
0: comete falta, sí, porque extendió la mano.
1: Sí, lo desplaza con la mano, sí.
0: Y los dos sonríen porque Curry es muy amigo de LeBron. Y seguramente conoce a Curry desde que Bronny desde que era un niño.
1: Seguro.
0: Green tiene la pelota. Se está terminando la primera mitad. Está ganando Golden State. Viene otro tiro. La pelota pega en el aro. No la recuperó Santos. Se la entregan a Posiensky. Qué manera de perder.
1: Se la arrebató a la Rey, ¿no?
0: Va a venir el tiro. Abajo de la canasta. Peyton no pudo. La Rey la tiene. Green. Grimes tiene que tirar. Se lleva la marca. Y le comete la falta. Las faltas que comete Green son de recuerdo, ¿no?
1: Un empujón como ese te hace estrellarte contra el poste.
0: Son de recuerdo. Las con miedo,
1: claro.
0: Se la llevaba. Viene y lo saca de la jugada y lo manda a la duela.
1: Está Quentin Grimes, 11 puntos.
0: 11 puntos, bastante bueno, ¿no?
1: Pues la verdad.
0: Sigue
1: que
0: promediando
1: sí.
0: Números dobles en 16 minutos. Este es un veterano ya de 5 temporadas. Ahí está el disparo, es bueno. Llegó a 12 unidades. 12 puntos. Ya el coach y sus asistentes están pensando a ver qué ajustes pueden hacer. Prepara para el siguiente disparo Grimes y lo falló. Sale la pelota, se termina la primera mitad, 81-53. ganando el conjunto de Golden State. 81-53. Estamos en la estación de los Lakers, la 980, la mera mera. Vamos una.
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0: Gracias amigos por continuar con nosotros aquí en 980 La Mera Mera en el partido de Lakers contra el equipo de Golden State. Estamos en el segmento de medio tiempo y bueno, un partido interesante, típico de pretemporada. Eduardo, hay unos datos interesantes que tú me comentabas y me parece que deberíamos de compartirlos con el público, lo de Cameron Carr.
1: Lo de Cameron Carr, sí, Pepe, es súper interesante, ¿no? Porque esto se trata de un jugador con un futuro extraordinario en el que pues prácticamente se está cumpliendo un sueño. Cuando los Lakers adquirieron sus derechos en este draft de 2026, Carr contó que durante los primeros minutos no podía creer que fuera a convertirse en jugador de los Lakers. Pues claro, todo el mundo le soñaría con algo así. Él había justamente pensado con llegar a la NBA desde que era un chiquillo. Luego, en su primer partido de Summer League con los Lakers, Carr reconoció que estaba nervioso y emocionado al ponerse por primera vez la camiseta del equipo. Los nervios desaparecieron cuando comenzó el partido y terminó anotando, pues ya recordarás, 19 puntos. Sensacional, ¿no?
0: Desde luego que sí, hasta me emocioné. Desde luego que sí, y lo demostró el día de ayer porque se sintió con muchas ganas. 19 puntos tuvo también el día de ayer contra los Kings, y vale la pena tomarlo en cuenta porque no es fácil llegar a la NBA. No es fácil, es un honor y una responsabilidad tremenda, y lo comentábamos ayer, llegar al equipo de los Lakers, y él debe de saberlo, tiene que poner los pies en la duela, no elevarse demasiado, ir de poquito a poco y llegar a donde él quiere.
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4: Muy interesante lo de Carr, ¿no? Porque es joven. Es muy joven.
5: Es muy joven y tiene una historia, a pesar de ser tan joven, una historia muy larga. ¿Y por qué es una historia larga? Pues porque resulta que su papá, el señor Chris Carr, también jugó 6 temporadas en la NBA y participó en el concurso de Make de 1997. Cameron ha hablado de él como un mentor y utiliza sus enseñanzas como motivación para trabajar cada día, ¿cómo no? Y qué suerte, ¿no? Que tu propio padre sea tu mentor en la profesión en la que soñaste toda la vida. Desde que era un bebé, él ya traía en la genética, la verdad, en la historia familiar, este asunto, ¿no? En su debut de pretemporada con los Lakers, Carr anotó, como ya decíamos en el segmento anterior, 19 puntos, además de conseguir 3 rebotes, 2 asistencias y 2 robos. Aunque era su primer partido, mostró mucha confianza en su tiro, Pepe, y también en su manera de jugar. El muchacho trae muchas ganas y está muy bien asentado, siento yo, además, que tiene liderazgo.
4: No, sí, y como que no le tiembla la mano, siempre decimos eso, ¿no? No le tiembla la mano. Es en el básquetbol es muy importante la anticipación, y lo que yo vi ayer de el joven Carr es eso, ¿no? La anticipación, porque en el baloncesto tú tienes que saber y analizar y estudiar al contrario. Tú no puedes ir a un juego pensando que estás jugando en una cancha de tu barrio. No, tú tienes que estudiar, analizar los movimientos de cada uno de los jugadores a los que vas a marcar, los jugadores que te van a marcar, para anticipar eso y poder ganarles en el uno a uno. Claro. Y esto yo lo aprendí a través de los años que tengo, y el que me lo dijo claramente fue Kobe Bryant, porque yo le decía, ¿cómo puedes hacer las cosas? Dice, porque estudio y anticipo lo que va a ser el contrario. Y lo vemos, por ejemplo, también con Luke y con los grandes jugadores, ¿eh?
5: Definitivamente sí. Yo creo que este muchacho tiene un futuro realmente prometedor. Todo lo está indicando. Y si no sucede algo raro, va a llegar muy, muy lejos y puede, en verdad, significar el inicio de un gran líder muy joven.
4: Una gran estrella, sin lugar a dudas.
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2: Estamos de vuelta, amigos, listos para que dé inicio al tercer cuarto de este partido. Los Lakers están perdiendo 81-53. Y bueno, el mejor anotador de Lakers. Hay dos jugadores de Lakers que están como mejores anotadores. Mamu y Grimes, los dos haciendo bien las cosas.
3: Así es, con 12 puntos cada uno, Pepe. Ahí la llevan poco a poco y son gente que llega a reforzar la escuadra.
2: Desde luego que sí. Y siguen los mismos 5 de cada de los Lakers. Quiero recuperar la pelota, va en el ataque, abajo de la canasta, casi la perdía, se la dan a Mamu. Mamu busca a quién pasar. Bronny, muy telegrafiado. Bronny la tiene. Mamu tiene que tirar, se lleva la marca. Entrega a Hierro abajo de la canasta y consigue 2 puntos. Tiene muy buena idea de jugar al básquetbol Mamu Kalesvili, ¿eh?
3: Sí, muy bien.
2: No, sí, porque mira, me salió el nombre. La Arabia quería quedarse con la pelota, termina cometiendo una falta en su afán por robar el esférico.
3: Y le pisan la cabeza.
2: Pero aguanta mucho este hombre, ¿eh?
3: Sí,
2: sana, ahí sí. Se está dando sana. Llegaba todo y está iniciando el partido Niang en el tercer cuarto por parte. ¡Ay! Le dio tremendo rodillazo en la nuca. Esos son peligrosos, ¿no?
3: Sí,
2: porque
3: claro.
2: Niang está pesadito.
3: Claro, ¿no? Y te puede conmocionar un golpe así.
2: Oh, totalmente, totalmente.
3: Mucho cuidado. Pero es muy rudo, la Rey aguanta de todo.
2: También inició Melton con Santos.
3: Ajá.
2: Niang y se quedó Jaxel. Recupera la pelota a Tierra, se la quieren quitar, pelea, se la da Bronny. Bronny va a cruzar la media cancha. Le está marcando Jaxel. Se la dan a Grimes. Tierra con la pelota, va a tirar. Tierra.
3: Queda corto.
2: Se quedó corta, Axel la tiene. Mide 6'9". Es larguirucho Lenderburg, ¿eh? La pelota sale y es falta.
3: Es muy alto, pero yo lo veo corpulento, Pepe.
2: Sí, o sea, sí.
3: Tiene una estructura muy maciza.
2: Y le dan falta a Mamu. Va a ser la segunda falta del equipo. Melton va a la línea. El de North Hollywood, California. Bueno. Y la jugada de 3 puntos.
3: 84, Golden State 55, Lakers. Tercer cuarto.
2: Le quedan 5 tiempos fuera. Golden State 4 a los Lakers. La tiene Mamu. Busca a quién pasar. En el enroque buscaba a Grimes. Ahora es la Arabia. Falta en el reach, claro, por parte de Melton. Ya se lo había llevado la Arabia. Jake Larrevia, que está en su quinta temporada. Uh-huh. Él fue a Wake Forest, estuvo con Memphis y con Sacramento, este jugador. Y en el la telegrafiaba Bronny, qué mal sacó la pelota desde la línea, Bronny. Ahora se la dan a Grimes va a buscar a Mamu. Bronny la tiene, va a llegar abajo de la canasta, se apoya en el tablero, no llega.
3: Ay.
2: Se precipitó demasiado. Ya Santos recuperó la pelota. Va a venir un tiro de Pochettino. Busca la penetración. Tira sobre su eje. sin embargo le viene la doble marcación, va a venir el tiro, la pelota pega en el aro, la tiene Mamo recuperando el rebote, cruza la media cancha, ya regresaron todos los de blanco, ¿eh? Blanco es el equipo de casa. Oh, la Revia no pudo quedarse con la pelota. Grimes quiere hacer la jugada individual. Posiensky le marca. Revia lanza el disparo. Oh. Ah, la pelota pegó en el aro. Tenía que haber tirado Mamo.
3: Sí, sin era embargo, de ahí.
2: No tiró. Grimes. Oh, otra vez. Telegrafiando la jugada. Melton la tiene. Viene. Él se equivocó. La tiene la Revia. Ahora tienen que ser. Son 3-2. Bien, la reversible. No pudo. No, increíble esa como la falló la Revia. Viene el contragolpe de García Santos. El tiro largo. La pelota pega en la horquilla. La va a buscar Axel. Qué manera de quitarse la marca, ¿eh?
3: Sí, sí.
2: Y casi se robaba la pelota. Qué bien juega este Lendeborg.
3: Axel
2: con la pelota.
3: Sí.
2: Ronnie quiere hacer la jugada individual, se la dan a Pierre. Pierre busca la jugada. Llega bien con tablero.
3: Muy bien la tablera.
2: Y va a pedir tiempo fuera el señor Steve Kerr porque no le gusta lo que está viendo. Porque de repente Lakers empezó a carburar. 87-54 el marcador en favor de Golden State. Faltan 8:39 para que termine el tercer.
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2: Cuarto.
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2: Estamos de vuelta, amigos. Lendeborg ya tiene 17 puntos este jugador, ¿eh?
3: Nada más y nada menos. Verdad que impresionante, buenos números, muy fuerte el muchacho, muy rápido, muy entrón.
2: No, y lo que dices tú, que está cuadradito,
3: ¿eh? Sí, sí.
2: 6,241 libras, pero cuadrado de musculatura, no está gordo, macizo. Viene la jugada, Santos la tiene, busca Melton, abajo de la canasta, no pudo. Sin embargo, la pelota va a ser para el equipo Golden State desde la línea de base.
3: Así es, porque la pelota le pegó en la pierna a Jake LaRavia.
2: Ahí está Jake LaRavia hablando con uno de sus asistentes. Va a poner la pelota en circulación el equipo de casa. Y ahí se descuidaron. Y Brandon Posiensky les hace una canasta facilita.
3: Y de primaria,
2: viene la
3: bueno.
2: jugada con Ronnie. Ronnie la tiene. Marcado por Melton. Cruza la media cancha. Ronnie busca a Mamu. Mamu en el enroque con Grimes. Grimes tiene que aparecer más. Entregan la pelota a Ronnie. Otra vez Grimes. Grimes va a buscar el disparo. Ronnie no se atreve. Se la dan a Grimes. Recibe, tira. No llega. La buscaba Piero. Sin embargo, la pelota abandona y va a ser para Lakers desde la línea de base. Rebotó en un jugador de el conjunto de Golden State. Piero busca la pelota, se la entregan a Mamu, debe de tirar, no se atreve. Se la entregan a Bronny. Bronny busca. Es Jake LaRavia. Otra vez Mamu, tiene que tirar. Bien el pase, extraordinaria la jugada, qué buen pase de Mamu. Bien, sabe jugada el básquetbol.
3: Mamu Kelashvili.
2: Ahí sí está, le quitaron la pelota al boricua. Viene Piero, la pelota. Ah, la falta del borrego. Vamos a ver a quién se la van a dar. La falta del borrego ciego siempre la comete Piero. Venía a velocidad.
3: Ajá.
2: Él tiene que pensar que lo tienen que esperar. Y para quitarse al jugador de enfrente tiene que hacer una finta para que se mueva el jugador de enfrente.
3: Claro, okay.
2: Porque si vienes sin moverte, claro, el jugador lo único que tiene que hacer es esperar. Pero si tú haces la finta, va a mover los pies, porque no sabes para dónde va a ir.
3: Ok, ok. Vaya.
2: Viene la jugada, Melton, se la entregan a Lenderbaugh. Casi la perdían, la tiene Posiensky. Esas jugadas a mí, de verdad, yo no las alcanzo entender. Posiensky no pudo.
3: Mira, nada.
2: La recupera Payton, pisó la línea. Gary Payton pisó la línea.
3: Bueno.
2: Su papá, excelente jugador, ¿eh? Gary Payton Sr. Excelente. Te digo, está en el Salón de la Fama. Le decían el guante porque era tan fino.
3: Ajá.
2: Defendía muy bien. Atacaba bien, tiraba bien. Él jugó con los Lakers en el 2004. Lamentablemente ese que era un equipazo, no pudieron conseguir el título. Tiro de tres. Buen tiro de tres puntos para Mamu, que ya llegó a 15 puntos. No pudieron conseguir el título jugando contra Detroit.
3: Okay.
2: Y Lakers tenía equipazo. Estaba Shaquille O'Neal, estaba Kobe Bryant, Gary Payton y estaba Malone, el cartero Malone. Pero se lesionó el cartero Malone y en la final terminan perdiendo la final 4-1 contra el equipo de Detroit. Tres engaños no pudieron. No pudo llegar con todo. Intentaba hacer el equipo de Golden State y pierden la pelota. Van a sacar desde la línea de base. Falta, ya bajaron el ritmo los de Golden State.
3: Sí, ya lo bajaron, pero sí, me da, o sea, de acuerdo a lo que estoy viendo, falta más presencia y dominio debajo de la canasta propia.
2: Correcto. Correcto, pero el que está jugando de pivote es de Mamu.
3: Okay.
2: Por eso está tratando de hacer esa labor, ¿no? De un pivote, de utilizarlo como poste y dirigir a sus compañeros.
3: Correcto.
2: Y esa es una buena táctica. ¿Por qué? Porque tienes otra opción para el futuro, ¿no? Aquí viene la jugada, se la entregan a LaRavia. LaRavia marcado por Melton, anticipando la jugada. Bien. Buen defensivo Brandon Williams. El pase no fue bueno. Fue un rayo porque le venía la marca a Mamu y se precipitó. Otro balón perdido de Lakers.
3: Y Grimes que no lo alcanzó.
2: La pelota viene. Williams va a buscar el tiro. El disparo. Bueno, el disparo. Tres puntos. Y esta fue de Payton. Don Nelson, Nelly. Que fue coach del equipo de Golden State, iniciamos, falleció. Y esta temporada se la están dedicando a él. Por eso tienen el listón en el uniforme. Piero, abajo de la canasta. Le comete la falta. Payton levanta la mano y dijo: yo fui.
3: Bueno.
2: Es un jugador joven, Piero, también te voy a decir. Tiene 22 años de edad. Los acaba de cumplir en mayo.
3: ¿Quiero?
2: Quiero.
3: Chachito, ¿no?
2: Sí, se ve la cara de niño que tiene. Sí. Y le echa muchas ganas y eso me gusta. Tiene que justificar esos esfuerzos y esa energía que tiene, porque si no, ¿qué va a pasar? Ahí falló el tiro desde la línea. Y él mismo se da cuenta y grita que falló.
3: 62 puntos para Lakers, 89 puntos para Golden State.
2: Dieron acción a Salek Sira. El segundo disparo también es malo. Sus padres emigraron de Mali hacia los Estados Unidos. Tiene un tiro largo. Pega en el aro. La alcanza a recuperar Mamu. Va a cruzar la media cancha, pero tiene que esperar. Piero ya llegó. Se tardó en llegar la Rebe. Ya está con él. Va a tirar. No, se la dan a Mamu. Va a venir la jugada nuevamente. Le presionan a Mamu. Ronnie la tiene. Va a encontrar a Connect. No, es la Rebia, la Rebia. Abajo de la canasta llega y consigue la anotación. Y además, falta.
3: La falta.
2: La falta cuando trataba de hacer la jugada. Williams le comete la infracción. Y, pero consiguió dos puntos, Jay. Nunca deja de luchar.
3: O sea, sí le dieron la canasta.
2: Sí, se la dan y aparte la falta. 89-64 el marcador. Muy pobre este tercer cuarto para los dos equipos, ¿eh?
3: Sí.
2: Aunque está ganando Lakers 11-8. Tres puntitos. Son tres puntitos.
3: Bien,
2: y ahora
3: muy bien.
2: 12-8. 89-65. Santos está en la duela. También viene con la pelota Brandon Williams. Busca la pantalla. Va a llegar abajo de la canasta. Se la quita Ronnie con la falta. Ronnie parece que está cansado, pero es muy joven. O sea, no tiene razón de estar cansado. También tiene 22 años. Va a cumplir 22 años. Es más, hoy es su cumpleaños.
3: ¿De
2: octubre, octubre 6 del 2004.
3: Bien.
2: Va a venir a la línea número 12, Brandon Williams. A lanzar dos disparos desde ahí. El primero llega ahí y lo consiguió.
3: Williams. Lo hace bueno. Número 12.
2: Parece que ya regresó a la duela Bando. Nació en Los Ángeles. Fue a Crespi High School, 26 años de edad para Williams.
3: Ok.
2: Este disparo es bueno, va a poner la pelota en circulación. Van. Se la entrega a Hardy, que también ya ingresó. Conecta con la pelota. Deben de hacerle la pantalla con él para que busque el disparo de tres. Esto es lo que él sabe hacer.
3: Ok.
2: Conecta con la pelota, lanza el disparo. La pelota pega en la horquilla, no entró. En la duela hay un nuevo jugador de leche. Vaya, empiezan las chambonadas de los dos lados. Está Okereke, este joven, que es novato, fue a Cornell y a Vanderbilt. La tiene Okereke. Se la entregan a Hardy. Okereke, 6'7", 245 libras de peso.
3: Muy alto.
2: Dando. Se la entrega a Okereke. Bueno, muchos pases, se les olvidó que el tiempo seguía a su marcha y ahí se muestra un poco pues, la novatez, ¿no? De Okereke.
3: Ok, fue a Cornell y Vanderbilt, como ya decías, ¿no?
2: Sí, correcto.
3: Llegó sin ser drafteado, como también ya lo mencionabas, muy joven, 23 años.
2: Sí, muy, muy joven, sí. Pero bueno, tiene que aprender. Él puede jugar en los dos equipos.
3: Ok.
2: En el Coachella Valley. Así se llama el equipo de que era el South Bay Lakers. Ahora están jugando en Coachella.
3: Coachella, ok.
2: Coachella Valley Lakers. Y acá hay una falta y es de Okereke. Tiene 23 años, como decías. Nació en Clovis, California.
3: Ok.
2: Y no fue seleccionado en el draft. Es novato.
3: Ok.
2: Le comete falta a Charles Bassey, 6'10", 230 libras. Y fue a Western Kentucky, 5 temporadas ya en la liga, esta es la sexta. Es de origen nigeriano.
3: Ok.
2: Santos con la pelota, se lleva la marca. La segunda falta de Okereke. Uf, esto no es bueno. No es bueno para él porque acaba de entrar y ya cometió.
3: Ike, número 45.
2: Cometió dos faltas. Graham Ike, otro que juega para el equipo de Golden State y el equipo
3: que lleva dos puntos
2: de la Liga de Desarrollo.
3: Okay.
2: El tiro de Santos es bueno.
3: Qué interesante, ¿no? Que haya esa posibilidad de estar en las dos escuadras.
2: Claro. Pero si tú, mira, Reeves, cuando llegó estaba en las dos escuadras.
3: Claro.
2: Okay. Y nunca perdió la concentración, ni la fe, ni el trabajo que hizo para subir al primer equipo, demostrando su categoría. Y mira, ahora es un jugador, le acaban de dar un contrato archimillonario.
3: Sí,
2: y no solo eso, sino que pisó la línea, el pase fue infame por parte de Canet. Que es un jugador que vale su peso, ¿no?
3: Sí.
2: Fue a la Universidad de Kentucky. Vanderbilt. Gran, muy buen defensivo, el recuperador. Qué bueno, qué
3: claro,
2: falta.
3: Claro, faltó,
2: qué falta
3: evidente.
2: Contra Bando. Y Bando se tiene que tranquilizar. Bando es de pocas pulgas, ¿eh?
3: Sí, sí, sí. Pero ahí fue muy hábil, o sea, lo empujó el contrario y se dejó caer.
2: Sí, pero ojalá que no esté enojado y vaya a querer empujar al otro jugador.
3: Muy cierto, porque lo ha hecho.
2: Luego de repente se acelera. En un tiempo fuera, 92-65, dando Golden State. Vamos a una pausa. Están 2:59 para que termine el tercer.
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2: Estamos de vuelta, amigos. Craig Sanjin es uno de los asistentes del señor J.J. Redick. Y el otro es Scott Brooks. Scott Brooks, que fue gran jugador en sus tiempos y además también fue coach en la NBA. Entró Mañón, se entrega a Bando. O cree que va a lanzar el disparo, se atreve, se queda viendo la pelota, no va por su rebote. Y tiene que ir por el rebote, va a venir la jugada. Santos, el disparo, la pelota pega en el aro. Bien, aparecía la mano de Mañón. Y dicen que cometió falta, le pegó en la mano al jugador de Golden State.
3: Marcar presencia es importante.
2: ...92-67... El disparo es bueno, es por parte de Ike. Tiene la jugada Mañón, lanza el disparo, se ahogó. El número 45, Ice recuperó la pelota, viene el tiro. Están tirando a todas y a locas, recupera la pelota. Hardy se la entrega a Mañón, cruza la media cancha. Mañón tiene que compartir el balón. Ya lo da Hardy. Hardy viene con el disparo, pega en el aro. Saltó tarde el jugador con él y le comete la falta Brandon Williams. Estamos de vuelta, amigos. La tiene Hardy. Connect quiere darle la pelota a Hardy. No, no puede. Hardy llega. Se la entregan a Mañón. Se duda en hacerlo y consigue el tiro de tres puntos. Viene Santos con la pelota. Aparece Ike. Pelea la pelota. Ahí Okereke y casi la salvaba. Bien Mañón con el tiro de tres puntos.
3: Sí, muy bien, la verdad tiene.
2: Se tiene fe y
3: consigue. Tiene la mano, tiene la mano.
2: Sí, tiene que aparecer también. Está a punto de terminar el tercer cuarto. Va a buscar la pelota ahí. Ya están jugando los equipos, el tercer equipo de cada equipo. El tercer equipo de cada equipo, valga la redundancia. ¿Por qué? Porque son 15.
3: Ajá.
2: Supuestamente, por eso uno dice el tercer equipo.
3: Claro, ok.
2: Mañón le entrega la pelota a Bando. Bando busca, hace la finta. Entregando la pelota para Hardy. Lleva la pelota reversible, muy buena la canasta. Se pone 96-72 el marcador en favor de Golden State.
3: Si algo tiene Bando es que baja rápidamente.
2: Sí,
3: eso ayuda mucho para la defensiva.
2: Correcto. De Anthony Melton llevaba la pelota. Y va a ser para el equipo del Lakers, pero vino la jugada de Melton. Hardy se la entrega a Mañón. Mañón se la regresa a Hardy. Menos de un minuto para que termine el tercer cuarto. Los dos equipos ya en el bonus. Cruza la media cancha a Hardy. Le marca Melton. Se desarrolla la jugada. Hardy quiere hacer la jugada individual, pero la marca es buena. Busca, comete una falta tonta, quitándose la marca de Posiensky. Es un hombre muy difícil de pasar, Posiensky, porque anticipa muy bien los movimientos. Y pierde otro balón Lakers. Quedan 33.9 para que termine el tercer cuarto. 20 balones perdió Lakers, 19 perdió Golden State. El enroque viene con Williams. William encuentra a su compañero, es Nian. Nian quiere llevarse la marca. Okereke no le puede marcar. Todos van por la pelota. La recupera en última instancia Ike. Va otra vez Nian abajo de la canasta. No pueden. Okereke la tiene. Se la entrega a Hardy. Hardy a la media cancha. Se le termina el tiempo. Debe de tirar. No la haga de mucha faramaya. El tiro es bueno de tres puntos. El último disparo de este tercer cuarto y el marcador se pone 96-75 en favor de Golden State cuando terminan tres cuartos. Vamos a la pausa, estamos en la 9.
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2: Estamos de vuelta, amigos, 96-75 el marcador cuando va a iniciar el cuarto periodo. Creo que mejoró el equipo de Lakers en el tercer cuarto, Eduardo.
3: Sí, eso estoy viendo. Sobre todo el planteamiento defensivo me pareció ya más sólido. Es donde siento que estaba haciendo agua durante la primera mitad y al principio de ese tercer cuarto. Poco a poco fueron solidificando y la entrada, el regreso a la duela por parte de Bando creo que ha ayudado bastante.
2: Sí, desde luego. Es la experiencia también de este jugador que es un gran defensivo. Viene Mañón con la pelota, le está marcando William. Mañón cruza la media cancha, está encontrando a Bando, no puede conseguir la anotación. Se viene el contragolpe, ya está en la duela Cryer, consiguieron dos puntos los del equipo de casa. Viene el ataque por parte de Lakers, ya siguen utilizando más y más jugadores que no habíamos visto todavía. Viene el tiro, no pudo hacerlo. La está recuperando Bando, la tiene Mañón. Mañón tiene que pasar la pelota, se tarda. Connect la tiene, se la van a quitar. Pase de bote pronto, anticipando muy bien. Era Ike el que robaba la pelota. Viene el contragolpe, va a venir el disparo, la penetración. Es Payton el que tiene la pelota. Se viene otra vez la marca. Van a buscar el ataque abajo de la canasta. Caminó. No supo hacerla. Es un jugador que acaba de ingresar, Leons. Este jugador de el equipo de Golden State. Ya están echando mano de los que están en la banca y que estaban con uniforme.
3: Ok.
2: Casi le quitaban la pelota a Hardy, que el pase es infame. Se viene el contragolpe. Comedia de errores. Era Cryer el hombre que lanzaba la pelota. 2 años. Esta es su segunda temporada. Él fue a la Universidad de Houston. El número 18. Mañón con la pelota. Busca el ataque. Está en la duela ya también. Malevi León, decíamos. 2 años de experiencia. Él es de Holanda. Fue a la Universidad de Bradley. La reversible de Mañón consigue 2 puntos.
3: 77-98. Lakers 77-98 Golden State.
2: Acercándose. Lakers parece burla, pero sí se están acercando. Reversible, qué bien se llevó la marca, ¿eh? Sí. Se llevó la marca, engañó a todos. Y es que es buen jugador, Brandon Williams.
3: La verdad que sí lo es.
2: Hardy con la pelota.
3: Ante el grito de ayayay.
2: Se la entregan a Connect. Connect quiere lanzar. Llega abajo de la canasta y no puede terminar la jugada. Enseñó demasiado la pelota. Viene con la pelota Malevi León. Aquí hay una falta. Sembraron a Mañón que va a todas. Se queda tirado. Y el que está ahí es Swinder, que tiene el número 50.
3: Ok.
2: Que lo habían reportado como número 41, es el número 50, Cole okay. Swinder. Que ya había estado con Lakers antes. Él fue a Villanova y a Syracuse. 4 años ya de experiencia. No fue seleccionado en el draft. Es buen tirador de la larga distancia. Cuidado, Hardy la tiene. Hace la finta. Cambia de mano y le faltó potencia. Viene el contragolpe a velocidad Cryer. Buscaba ahí la jugada con León. Y perdieron el balón. Es una comedia de errores ya con estos jugadores que están jugando. les falta la experiencia, ajá, les falta la coordinación.
3: La coordinación.
2: Claro.
3: Eso es, no se conocen entre ellos, no acaban de entenderse.
2: Correcto. Y también está en la duela William Kyle, the third. A él lo vimos en el partido anterior, el número 45. Connect, lanza el disparo, no puede llegar. La buscaba Kyle. Swindler quiere hacer la jugada individual. Se la entregan a Connect. Swindler va a tirar el disparo. Y lo decíamos, él es tirador de tres puntos. Ya estuvo antes con Lakers y lo demostró, nada más que no pudo quedarse. Consigue tres puntos. Se ponen a 20 de distancia, 180. Queda tiempo. 8:45 para que termine el partido en su tiempo regular. La tiene Baxi. Y hay una falta. Swindler. Este hombre que mide 6'8, 220 libras de peso. Lo acaban de contratar a él y a William Carr.
3: Suerte, ¿no? Que les vaya bien.
2: Claro, ojalá.
3: A este la estatura le beneficia, ¿no?
2: Sí. La pelota la va a poner en circulación, Leon.
3: Y lo que dices, ¿no? El tiro de larga distancia, pues también es una virtud, así que.
2: Claro, y eso es lo que buscan muchos equipos. Aquí venía la jugada y consiguen dos puntos más y por parte del equipo de casa. Está en la duela Payton todavía, ¿no? Hardy entrega la pelota a Bando y termina perdiendo el balón. Quería atacar la pelota, se olvidó de ella. Él fue a la universidad de Kentucky, Jared Vanderbilt, 6'8, 214 libras, 8 años de experiencia, estuvo con Denver, Minnesota y Utah antes de llegar a los Lakers. Y aquí un error tremendo por parte de Golden State. Y tiene tiempo fuera de Stephen Kerr porque está enojado. Tú no puedes perder la pelota en un saque de base.
3: No, hombre, es una bobería.
2: Vamos a una pausa.
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26: Estamos de regreso, amigos. En la 980M, en la estación de los Lakers, ofrecemos una disculpa porque hay un problema de ingeniería y por eso estamos teniendo problemas en la transmisión de este partido. Jaxel Lenderburg, de la selección número 11, tiene 17 puntos. Mañón con la pelota. Se la entregan a Swinder. Ahora van con Kyle. Kyle con Swinder. Swinder sale el disparo, la pelota pega en el aro, la recupera el equipo de casa, viene el contragolpe con la pelota Williams, el tiro largo, la pelota pega en el aro, hay falta, y la falta va a ser de Swing. Y es que ese es el problema, que cuesta trabajo defender. Fue Kyle el que cometió la infracción. Faltan 7:52 para que termine el partido en su tiempo regular. Está tratando de defender. O quiere que casi robó la pelota. No es Liam. Lleva la marca y consigue 2 puntos. 104-80. Ya otra vez se recuperó el equipo de Golden State. Mañón cruza la media cancha. Busca Connect. No, es Kyle. Kyle no sabe qué hacer con la pelota. Connect tiene que buscar el disparo. Se atreve. Busca la penetración. De bote pronto para usted. Se equivoca, se la dan a Swinder, tiene que tocar, mire, se le acaba el tiempo, tiene que lanzar la pelota, la alcanzó a sacar, se queda tirado en el contragolpe, comedia de Robles, insisto. Viene la jugada, bote pronto, llega y consigue 2 puntos, o cree que no llegó. Bueno el pase, el pase sí, de base. Sí.
9: Y gran ritmo por parte de Golden State, la verdad.
26: Correcto. Connect, no se atreve a tirar nuevamente. Kyle, Okereke con la pelota, busca la penetración reversible. Muy bien, llegó Mañón y consigue 2 puntos. ¿Le marcan una falta a Mañón?
9: Sí, me
26: una
9: parece.
26: Innecesaria de Mañón, a veces se le pasa la batida.
9: Qué lástima.
26: La energía, sí, de verdad.
9: Hay un arañón muy fuerte en el cuello.
26: Se viene el ataque de Golden State. Buscando la jugada. Va con la pelota base. Tiene la penetración. Va a venir el tiro. ¡Ah! Buen tiro. 3 puntos. O apoyándose en el tablero por parte de los Lakers. Está feliz este hombre, es joven también, Malevilleón, 6.210 libras de peso en su tercera campaña. El tiro de Lakers, Kyle la buscaba. Parecía falta de Kyle, se le fue encima al jugador que trataba de quedarse con la pelota, que era así. La segunda falta para Kyle. Viene la jugada. Anticipación de Kyle. No llegó. Ahora va a venir el disparo. Y otro tiro de tres puntos. Acaba de ingresar Miles Kelly. En su segundo año fue a la Universidad de Auburn. Todos bien de la larga distancia. Swindell tiene la pelota, busca la penetración. Ya encontró ahí a Okereke. Okereke busca la penetración. Quiere hacer la jugada. Lanza el disparo y consigue dos puntos. Se atreve y consigue dos puntitos.
6: 84 Lakers, 112 Golden State.
26: Esto ya está liquidado.
6: Sí.
26: Faltan 5-0-9. Viene la jugada. En el ataque aparece Dalen Terry, otro de los jugadores que no había aparecido. 4 años de experiencia, 6'6", 210 libras. Hay otro foul. Los dos equipos ya con 3 tiempos fuera cada uno. Y los dos cometiendo muchas faltas.
6: Sí, lamentablemente. Así que ya prácticamente 5 minutos por jugarse de todo el encuentro. Estamos en el último cuarto.
26: Correcto, aquí viene el número 45, Graham Mike. La penetración, va a venir el tiro largo. Pega en la horquilla, la tiene Mañón. Mañón busca, protege la pelota, quiere hacer la jugada individual. Se va hasta abajo de la canasta. ¿Por qué hace esto? El básquetbol es un deporte de conjunto. Tú no puedes hacer este tipo de jugadas, sobre todo cuando estás en este partido, que si bien ya estamos viendo tiempo de desperdicio porque el partido ya está liquidado, tienes que demostrarle a tu cuerpo técnico, claro, que sabes jugar.
6: Tu valía.
26: Tu valor, exactamente. Que puedes jugar con el resto del equipo, que puedes conducir, que puedes encontrar a tus compañeros. Porque solo no vas a poder anotar 30 puntos en lo que falta del partido. Seas buenísimo.
6: Absolutamente. Además, otra cosa, o sea, no juegues a buscar tanto la falta. O sea, se vale, ok, pero hay que medirse en eso. Y no puede estar cada vez que entras a la pintura buscando que te hagan falta, porque lo ha hecho 3 o 4 veces y ninguna se la han marcado.
26: No, y sobre todo terminas perdiendo el balón.
6: Exacto. Es la peor consecuencia.
26: Y acá comete un error, Mañón. JJ Redick está molesto porque este tipo de errores no deben de... Se tardó más de 5 segundos en poner en la pelota en circulación. Tú sabes, cuando tienes la pelota y tienes que sacarla, te empieza a contar el árbitro los 5 segundos. Y si no mueves la pelota en los 5 segundos, pierdes el balón. Y eso es lo que le acaba de pasar. Ya hay otro cambio por parte del equipo de casa. Es Alex Tuhi. Este hombre es de Australia. Estaba con Sydney Kings. Está en su segunda temporada. Connect busca. Le quitan la pelota, pero qué manera tan fácil de quitársela. Y se la quita Dalen Terry. Connect está, de verdad,
6: desconect.
26: Está desconectado y no le conviene hacer esto porque pues él está en una tablita, ¿eh?
6: Claro.
26: Swinder busca, se lleva la marca, lanza el disparo. La pelota pega en el aro, no hay quien recupere el rebote. Faltan 3:21 para que termine el partido en su tiempo regular. Otro tiro de 3 puntos. Todo el mundo anota de 3.
6: Sí,
26: este es Tony. Tuhi, el australiano.
6: Que acaba de entrar, ¿no?
26: Sí. A mí me gusta esto de ver a tantos jugadores de distintos países porque es la globalización de este deporte.
6: Claro.
26: Okereke, y le comete la falta el número 99, Miles Kelly, que también acaba de ingresar.
6: Quedan 3 minutos de juego del encuentro y hay un tiempo para...
26: Sí, le quedan 14 segundos en el reloj de tiro al equipo de los Lakers. Ojalá que se acuerden de eso. 122-84 el marcador en favor de Golden State. Faltan 3:02 para que termine el partido en su tiempo regular. Estamos en la 9:80.
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15: Estamos de vuelta, amigos, a punto de que termine el partido en el tiempo regular. En este último cuarto está ganando el equipo de Golden State 26-9. Cayeron en un bache los de Lakers, están perdiendo 122-84, Eduardo.
16: Es una situación adversa, realmente hay que reconocer que aunque se trata de un juego de trámite, de conocer las virtudes y los defectos, pues no deja de ser incómodo para uno que es seguidor de la escuadra ver que no consolidan algunas cosas que deberían.
15: Correcto, Schwinder tiene la pelota. El próximo juego es en el cripto y es el jueves. Ocaré que se lleva la marca. Se apoya en tablero, le cometen la falta y va a ir a la línea. Trató de hacer la jugada individual y no pudo hacerlo. El cuerpo técnico está viendo exactamente lo que pueden aprovechar de estos jugadores. Okereke es de los que tiene contrato para jugar en la Liga de Desarrollo y en el equipo grande como este. Y a muchos de estos jugadores los traen para que en las prácticas tengan suficientes jugadores para que puedan practicar equipo contra equipo y desarrollar algunas jugadas. Ahora bien, Okereke la mayor parte del tiempo va a estar jugando con los Coachella Valley Lakers. Okay. Por ahora va a estar acá y qué bueno que lo aproveche, porque esa es una experiencia que le va a servir a él, al igual que a algún otro de sus compañeros como Kaluma, que no está jugando el día de hoy, que es el otro que tiene el doble contrato. Viene la jugada por el lado izquierdo. El tiro largo. La pelota pega en el aro. La recupera Okereke. El pase largo en el contragolpe. Y finalmente aparece con otra canasta. Bueno. Llegó a 7 puntos. Pero no había anotado en la segunda mitad.
16: 122-88 ganando Golden State.
15: Viene la jugada, el ataque. Buscando la jugada y Konek comete la falta. Es lo que le falla a Konek, la defensiva. No sabe ubicarse para defender. Okay. Y le cuesta trabajo, hace el intento, sabe jugar al baloncesto. Desde luego que sí, lo seleccionó Lakers en el draft hace un par de años. Él fue a la Universidad de Tennessee, 6'6", 215 libras de peso.
16: Okay. Bueno, aquí está el calendario, el jueves 8 contra Sacramento. Es el calendario de los Lakers, el martes 13 contra Warriors, el viernes 16 contra Nuggets.
15: El jueves es en casa contra Sacramento. Luego el siguiente juego contra Golden State, Lakers funge como equipo de casa, pero el partido se lleva a cabo en Las Vegas.
16: Okay.

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1: Pero, exacto, ya son detalles que ya no son tan graves, ¿no? O sea, es cuestión de afinar y va a mejorar ese par de aspectos.
2: La falta es del número 21, Dale Terry. Mañón es otro que tiene contrato para jugar con los Coachella Valley.
1: Ok.
2: Con los Coachella Valley Lakers.
1: El escuadra de desarrollo, como mencionas.
2: Sí. Que antes eran los South Bay Lakers.
1: Ok.
2: Viene el disparo, bueno. El disparo es bueno. Tiene una protección en el dedo. ¿Qué es el, sí, sí, el meñique?
1: Una férula en el meñique
2: en
1: izquierdo.
2: El meñique izquierdo. Ojalá que esté bien. Kessler, sí, porque es la gran contratación de Lakers. El segundo también fue bueno por parte de Dalton Connect. 124-93. El marcador. Son 31 puntos de distancia. Está terminando el partido. Va a venir el ataque por parte de Golden State, que va a ganar este partido. Ya mucha gente se fue del Chase Center. Va a venir el tiro largo. Pelota pega en la horquilla. La recupera Mañón. Va solo contra el mundo. Se la entregan a Ojereque. Jonek quiere hacer la jugada individual. Le cometieron falta.
1: Claro, claro.
2: Y otra vez la falta es de Dalen Terry, que también muestra el verdor este joven, aunque tiene ya 4 años de experiencia.
1: Restan 44 segundos de este encuentro. 93 puntos Lakers, 124 puntos Golden State.
2: Connect va a la línea. Lanza el primer disparo y consigue la anotación. Sumando Connect para su propia causa. 124-94 el marcador. Dalton Connect está llegando a 10 puntitos, 11 con este, pues ya llegó a números dobles por lo menos, ¿no?
1: Sí.
2: Viene la última jugada por parte de Golden State. Extienden la jugada. Viene la rotación ahí buscando a Terry. Quiere llevarse la marca, le marca a Paul Swinder. Se tardaron en llegar y ahora la tiene Swinder. Swinder va con la pelota, va a buscar el tiro de tres, lanza el disparo adentro, el triple. Me gusta, tiene 3 tiros de 3 puntos efectivos, Swinder. Lo acaban de contratar, ¿eh? Usted,
1: pues. Muy, lo está haciendo bien.
2: Se va a terminar el partido, ya no van a tirar y el marcador final va a ser 124-98 en favor de Golden State. Y la pretemporada empieza para Lakers con una victoria y una derrota. Vamos.
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2: Mira la pausa, amigos, estamos en la 980 AM, la mera mera.
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7: Gracias amigos por continuar con nosotros. Terminó el partido, perdió Lakers, ganó el equipo de Golden State 124-98 y ahora Lakers en la pretemporada se ponen con una victoria y una derrota. Van a descansar el día de mañana, regresan a casa y el jueves juegan en casa contra el equipo de Sacramento. Pero hay algunos numeritos que debemos de rescatar, Eduardo.
8: Sí, claro que sí. Mira, el mejor anotador por parte de los Lakers es Sandro Mamukelashvili con 15 puntos. De estos tiene 6 de 10 de tiros de campo y de 3 puntos, 3 de 4. Ahora bien, si buscamos quién es el líder por parte de Golden State Warriors, es Lendeborg, número uno, que anota 17 puntos. Jaxel Lendeborg, hay que ver que también de tiros de campo, 7 de 11, y de 3 puntos, 2 de 3. Y la verdad que, bueno, ha dado el día de hoy un gran espectáculo. Mencionados que es un muchacho muy joven, muy alto y muy corpulento, que sabe aprovechar muy bien el peso y la ligereza que maneja en el movimiento a pesar de lo grande. Y cuando digo grande, hablo justamente de la corpulencia, Pepe.
7: Así es, Quentin Grimes tuvo 12 puntos, 3 de 8, 2 de 6 en tiros de 3, con 3 asistencias en 23 minutos. Jugó más minutos en este partido que contra Sacramento, pero tuvo menos puntos. ¿Por qué? Porque lo decíamos en la previa, el equipo de Golden State es un equipo que tiene más cancha, que tiene mejores jugadores, sí, que es un sinodal mucho más difícil que el equipo de el equipo de Sacramento. Y el partido se desarrolló desde el principio con ventaja para Sacramento.
8: Absolutamente, el primer cuarto lo gana 45-31, lo gana Sacramento, repito, ¿no? 45-31. El segundo cuarto lo gana 36-22. Se van al descanso y cuando regresan, pues llega con nuevo aire el equipo de los Lakers y ganan ese tercer cuarto 22-15. Pero ya lamentablemente para el cierre, el último cuarto, gana nuevamente el equipo de Golden State 28-23, teniendo un total acumulado de, como ya lo decías tú al principio de este segmento, 124 puntos para Golden State Warriors contra 98 puntos de Los Ángeles Lakers.
7: ¿Y cómo son las cosas, no, en el deporte? El baloncesto, como todos los deportes, es un deporte que es bastante competitivo, pero es muy, muy bello, es de verdad muy bonito. Todos, claro, los deportes son bonitos, tienen sus cosas espectaculares. Y también tienen, pues, ahora sí que, sol y sombra, ¿no? Porque el día de ayer Lakers no fallaba en tiros de tres y el día de hoy pues no cayeron los de tres, simplemente terminan con 13 de 37 para un promedio de 35%. Ayer tuvieron 20 tiros de tres puntos. Y del otro lado Golden State tuvo 15 de 35 con un 43% de distancia. Hoy en día el baloncesto ha cambiado. No es de hoy ni de ayer, esto empezó ya hace varios años, donde el deporte del básquetbol se ha desarrollado con tiros largos, con tiros de tres puntos. Por eso los equipos se refuerzan con jugadores que pueden hacer los tiros de tres puntos. Y ahí se deciden muchos partidos. Y lo estamos viendo, ¿no? Y el equipo de Golden State no es de ahora. Siempre ha sido un equipo que tira muy bien desde la larga distancia y que defienden bien. Tan es así que tienen al mejor jugador tirador de tres puntos, que es Curry, que ahora sin jugar mucho, pues hizo las cosas bien, con un buen promedio de puntos y buenos tiros de tres. Y además ganaron los rebotes los de el conjunto de Golden State, 44-35. Por si eso fuera poco, también ganan en el sentido de balones perdidos. Pero ganan por uno nada más, 23-22. Esto habla de que los partidos de pretemporada son partidos que son medio enredados, porque vemos cómo jugadores entregan la pelota en situaciones que uno dice, ¿cómo puedes entregar la pelota así de fácil? Lo vimos con Mañón y lo vimos con otros jugadores.
0: Sí.
7: Y comentábamos que es muy importante que le demuestres a tu cuerpo técnico que sabes jugar.
8: Claro, eso es súper importante en esta circunstancia, ¿no? Que es, aunque ya seas un jugador veterano, o sea, son etapa de prueba, ¿no? Y máxime cuando tu contratación está en duda, no eres alguien que esté ya asegurado, sino que está por verse, pues por favor, enfócate más, concéntrate más, ve más por la pelota y asegúrala. Si tienes algún vicio, me refiero a hacer mal las cosas, o no de la mejor manera, pues entonces trabaja con ello entre semana, ¿no? Los días de práctica, enfócate, por ejemplo, habla con tu coach, que es lo ideal, hablar con tu coach, y tú mismo decirle, preguntarle, coach, ¿qué necesito? ¿Qué crees tú que me hace falta? Y también tú decirle, yo siento que me falta tal o cual cosa, ayúdame a mejorarlo, y ahí es donde se puede definir tu propio futuro.
7: Correcto, muy buen apunte, Eduardo, muy buen apunte, y bueno, estamos llegando al final de nuestra transmisión. Nuestro próximo partido es el jueves. Iniciamos a las 7:15 de la noche. El partido empieza en sí a las 7:30, nosotros a las 7:15. Y bueno, les damos las gracias a nombre de Kit Chapman, que fue el ingeniero acá en controles en Spectrum Sportsnet. En nuestra cabina, en nuestros estudios de Hollywood, estuvo el legendario José Fernando Galás del Roble y Espino, que siempre está al pie del cañón, muy atento. Tenemos muchos años de conocernos y lo estimamos bastante. En los comentarios, don Eduardo Blancas, y pues estamos despidiéndonos. Quédense en sintonía de 980 a la mera mera. Yo soy Pepe Mantilla y como siempre les digo, gracias y muy buenas noches a usted.
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17: De la mujer que pues siempre exclamaba un gran dolor. Pero había quienes se aventaban y se aventuraban porque querían casarse con la mujer de blanco. Entonces, de ahí se conoce esta parte de la historia que les he comentado de los caballeros de la Nueva España que llegaban ante esta mujer y le decían si la podían acompañar hasta su casa. Y ella aceptaba. Pero conforme iban avanzando, la mujer desaparecía. Pero decían, Mayra, esto es lo mejor de la historia, ajá, decían que aquel que lograra conquistar el corazón de la mujer de blanco viviría eternamente.
18: Wow.
17: Pero hasta la fecha no se conoce.
18: Nadie.
17: Si está
18: casado,
17: ¿no?
18: Sí. O sea. Wow, fíjense, familia, estas historias fantásticas que... pues de las cuales escuchamos con Johanan Díaz Vargas, que siempre está compartiendo este tipo de temas con nosotros aquí en Misterios Ocultos y muchos otros. Pero en realidad, pues debemos de decir entonces que el misterio continúa, Johanan.
17: Exactamente, hasta nuestros días, Mayra, porque todavía hay las versiones recientes de personas que ven, fíjate, ahora cómo ha cambiado el asunto, que ven a una mujer con pantalón de mezclilla entubado, que tiene un cuerpo casi perfecto, igual deambular por, o sea, es bien curioso cómo conforme
18: se va adaptando sí.
17: el tiempo, la época, pero eso sí, todos coinciden en que es una mujer muy guapa, es una mujer alta, el pelo le llega hasta la cintura y es una mujer que tiene un carisma, a pesar de que no hable y no diga nada, que tiene un carisma muy muy fuerte y es lo que ha llamado mucho la atención. Pero bueno, hay que darnos la vuelta a ver qué resulta, ¿no?
18: A ver, buena suerte, Johanan. Johanan Díaz Vargas con nosotros esta noche aquí en Misterios Ocultos. Gracias, Johanan.
17: Al contrario, Mayra, un fuerte abrazo a todos los amigos de la auditorio.
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6: Cada noche, amigos, en Misterios Ocultos tenemos el apoyo del maestro Fernando de Caminos de la Vida. Porque hay tanta gente allá afuera que tiene dudas, que tiene preguntas, que tiene ganas de... pues de finalmente lograr cosas en la vida, o de repente estaban muy bien y de repente la suerte cambió, o de repente han sido personas que toda su vida salados. Vamos a ver qué es lo que está pasando. Hay que descubrir la verdad a través del apoyo del maestro Fernando de Caminos de la Vida. Maestro, gracias por acompañarme aquí en el programa cada noche.
7: Oh, Mayra, buenas noches. Gracias a ti por invitarme, por permitirme compartir con tu público pues este segmento en donde uno toca temas que pues no son muy comunes. No todo el mundo está acostumbrado a escuchar hablar de energías, de hechizos, de envidias, y eso que hoy en día se habla mucho de vibras, ¿no? Que la vibra aquí, que la vibra allá, que para las vibras, que para traer buena vibra. Bueno, hablan mucho de las vibras, pero no saben o no saben decir hasta de qué manera se puede manejar las vibraciones o las energías, ¿no? ¿Por qué? Porque la vibración o la energía es estándar, es como el bambú, está ahí quieto, se inclina para un lado, se inclina para otro, pero de ahí no se mueve. Así es la energía, se inclina para lo oscuro, se inclina para la luz, se inclina para hacer el bien, se inclina para hacer el mal, pero la energía depende como la gente la manipule, como la gente la intencione.
6: Por eso es tan importante dejarse guiar y hacer las cosas de la mejor manera. 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
6: Hasta donde llegue la señal, lo más seguro es que allí van a ser atendidos. Vamos con María Elena, ella está en la ciudad del Monte, California. María Elena, bienvenida, mija, la escucha el maestro Fernando.
8: Hola, buenas noches.
7: Dame tu fecha de nacimiento, buenas, María Elena, por favor.
8: 30 de agosto del 69.
7: Agosto 30 de 1969. Eres de Virgo, tu ser de luz orifiel, día favorable los miércoles, piedra el zafiro, color gris, metal mercurio y elemento tierra. Estimada amiga, le agradezco mucho su llamada. ¿Tú ya has ido a algún lugar a buscar ayuda antes de hablar aquí a la línea aquí con Mayra Berenice, o es primera vez que buscas ayuda?
8: Mire, sí he ido a acudido a muchos, o sea, para que me ayuden, que tengo un problema y la verdad ya no sé qué hacer y pues hablé aquí ya con usted, a ver si usted me puede ayudar, a ver qué es lo
7: pues
8: que
7: pasa. Vamos a ver hasta lo inexplicable para ayudarte. Mira, estimada amiga Elena, mira, híjole, aquí la noto demasiado triste, confundida, desesperada, intranquila, porque tienes muchos problemas en lo personal, pero particularmente con tu pareja. Hay mucha discordia y la verdad que esta relación se ha sostenido más por las ganas tuyas, por el amor, porque pues has aguantado muchas, muchas cosas, ofensas, maltratos, no solamente maltratos físicos, sino verbales y de todos los sentidos por parte de tu pareja, que no te respeta, pero tampoco se va, es increíble, ¿no? Si no te quiere, pues ¿para qué te va y sigue?
8: Así es.
7: Es que mira, mira, hay veces no me gusta meterme mucho en este tipo de situaciones porque pues estos y muchas veces hay más problemas con las verdades, pero es mejor una gota de verdad y no una lluvia de mentiras. Pero lamentablemente, estimada amiga, es que tu marido te ha venido jugando chueco hace años. Él aparte de ti, aquí noto una tercer persona metida en la relación de ustedes. Esto quiere decir que él aparte de estar contigo trae a otra mujer, trae a otra persona. Inclusive, estimada amiga, con esa persona hay familia, o sea, tienen, sin ánimo de equivocarme fácil, unos dos hijos. Y por eso, estimada amiga, pues él esto comporta de esa manera. Esto inclusive, esta mujer es la que te está haciendo a ti daño, te está haciendo brujería, estimada amiga, para haz de cuenta, sí, como para ponerte una venda en los ojos, porque si vamos a hablar en lo que produce tú y tu esposo en el trabajo, en las cosas financieras, tú eres la que más has producido, tú eres la que más trabaja, pero el que administra el dinero ha sido siempre él por el machismo. Y date cuenta que todo, si tú cada vez que le preguntas dónde está el dinero, casi te quiere golpear, que por qué preguntas, ¿no? Pues el dinero está metido en la otra familia. Ahí es donde están las cosas. El problema es que esto no es por mala suerte, ni porque estés alada con el dinero, sino porque tienes a alguien que pica de más, y ese que pica de más, pues es tu esposo, porque tiene que cumplir. Allá sí cumple porque le exigen. En cambio, como tú no le exiges, ¿sí me entiendes? Ya él te acopló lamentablemente a su sistema de vida. Entonces, pues lamentablemente eso es lo que está pasando, estimada amiga. No sé si tú sospechabas o sabías algo de esta relación, pues que lleva hasta, que lleva a su esposo.
8: Sí, mire, yo sí, bueno, ya sabe que uno, mujer, sospecha uno de las cosas y pues como la relación va acabando así poco a poco y discusiones y me mienten muchas cosas y yo pues sí sospechaba. Por eso yo busqué ayuda y por eso les pido que me ayuden también ustedes pues para ver qué tengo que hacer porque... La verdad, si yo ya no... O sea, estoy desesperada. Ya mi relación con mi esposo se va muy mal.
7: Pues
8: y no quiero perder...
7: Ay, vea, es que para allá iba. Hay uno en la vida tiene que tomar decisiones, no las que uno quisiera, pero hay veces le toca, porque tú tienes que practicar el yo. ¿Me entiende? El yo quiere decir... amarte a ti misma y mejorar tu yo interior. Yo soy, yo puedo, yo quiero, yo soy amor, yo soy abundancia, yo soy paz, yo soy tranquilidad. O sea, primero estás tú. ¿Por qué? Porque tú estás viviendo para otra persona que te está drenando, ¿no? Entonces has descuidado tu yo por complacer a una persona que te lo ha demostrado de mil maneras, que no te quiere como tú lo quieres, no te respeta como tú lo respetas, y pues, estimada amiga, pues es que más claro ni el agua, ¿no? Entonces, yo sí le puedo ayudar, pero a ti, ¿sí me entiendes? Y ya de ahí en adelante, las decisiones las tomas tú, ¿no? Si tú decides seguir con esa persona, sí te puedo ayudar a que tú te recuperes física, mental, emocional, espiritualmente, para que estés tranquila. Y te repito, vas a tener que tomar decisiones, muchas veces no las que uno quiere, pero hay veces sí le tocan, ¿ok? Y sobre todo que te tienes que curar porque esta mujer te está haciendo muchas cosas. Entonces, pues no es lo mismo actuar uno como algo a la mala que actuar uno con conciencia tranquila y con la mente limpia y clara, ¿ok? Entonces, pues esperamos aquí en la oficina, les creo que es donde más cerca te queda. Aquí con mucho gusto solucionamos todo esto. Tráeme una fotografía de tu esposo, por favor. Tráeme un poco de agua bendita, te la consigues. Y tú eres persona de Virgo, voy a ocupar una veladora con un vaso. Con esto vamos a necesitar para hacer el ritual que necesitaremos hacer en estos momentos para ti, ¿ok?
8: Ok, pues sí, se lo voy a agradecer muchísimo porque sí, ya la verdad ya no, o sea, ya no puedo, ya, o sea, ya no sé ni qué hacer, pues. Y espero que...
7: Vas a ver que usted me ayude. Mucho tu mente y se va a aclarar mucho tu corazón, y más cuando te liberes de todo esto, porque es como, haz de cuenta que tienes una venda en los ojos, se te va a quitar completamente de tu vida, para que veas las cosas más objetivamente, y para que aprendas a darle solución a tu vida, más con la mente que con el corazón, porque uno con la mente piensa y actúa, el corazón muchas veces hace uno cometer errores, ¿ok?
6: ¿Okay, mami?
8: Sí, así es, así es.
6: Ándele,
8: sí,
6: pues,
8: muchísimas mamita. Gracias.
6: No, al contrario.
8: Agradezco muchísimo.
6: Ok, María Elena,
8: gracias.
6: ¿No? Gracias a usted, mamita. Aguántenos ahí poquito, le voy a pasar la información. 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
5: Noche a noche, amigos de Misterios Ocultos, y durante años la profesora Venus y yo hemos estado trabajando juntas, y todo para poder servir, asistir y atender a tanta gente que a través de la interpretación de las cartas del tarot, pues se ha dado cuenta de muchas cosas. Venus, gracias por acompañarme como siempre. Bienvenida, mamá.
6: Gracias a ti por permitirme estar en tu programa y por estar aquí. Claro que sí, y claro, vamos a compartir todos los secretos, dones y sabiduría de tantas cosas que podemos solucionar con la gente, porque hay mucha maldad, hay mucha envidia, hay mucho coraje, y no sé, pero últimamente se han abierto tantos portales de rabia, de odio, de rencor, de coraje, que es sorprendente, Mayrita, cómo están haciendo tantas cosas y se valen de muchas cosas para poder descansar, sacar esa rabia, ese coraje que traen porque a otro le va bien, porque otro está plenamente feliz, porque tiene su familia, porque tiene su hogar. Mucha gente de las que me visitan me dicen a mí, profesora, pero me tienen tanta rabia, tanta envidia, si yo no tengo dinero, yo no tengo millones. Ah, pero tiene un hogar, tiene una familia, tienes una forma de ser, tienes un empleo, y eso es muy envidiable, desafortunadamente, Mayrita.
5: Así es, mamá, el pan de cada día, la profesora Venus lo mira a diario, y a veces entre la misma familia, nunca sabe uno dónde está el enemigo, por eso es importante revisarse, así como vamos al médico para que nos den una checadita, debemos de consultar para estar al tiro y no permitir que nada ni nadie borre nuestra sonrisa, nuestra suerte, nuestra salud. Por eso los invitamos a que se vayan comunicando, porque como lo hace Venus cada noche, la interpretación de las cartas del tarot, y siempre, siempre, siempre está abierta para escuchar a todo mundo en el 1-800-882-3155. 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
5: Vamos a las líneas telefónicas entonces, porque ahí está Carlito Vázquez. Carlitos, por favor, comparte con Venus tu fecha de nacimiento, hijo.
7: Bueno, bueno.
5: Sí, hijo, te escucha. Adelante, Venus, hijo. ¿Cuál es tu fecha, papá?
7: 18 de abril de 1975.
6: ¿18 de abril?
7: De 1975.
6: 75, bueno. Ahora cuéntame, corazón, ¿cuál es tu duda? ¿Cuál es tu inquietud, tu problema, tu dificultad? Cuéntanos un poquito para nosotros poder desembarcarnos con estas cartas del tarot y poder ampliar esa consulta.
7: Pues miren, yo la verdad estoy hablando porque hace alrededor más o menos de un año yo tenía una estabilidad económica muy bien, tenía mis ahorros, tenía pues buenas oportunidades de trabajo todo el tiempo, pero ahora sí que de un año para acá está yendo demasiado mal, ya perdí trabajo, se acabaron mis ahorros, las oportunidades ya no llegan. Cada vez parece que, pues cada vez que me voy a levantar, pum, me vuelven a tirar. Entonces ya no sé qué está pasando. Así es.
6: Okay, Carlito, yo estoy aquí mirando las cartas del tarot y estoy mirando que hay mucha energía negativa muy fuerte. Me sale la carta de la torre, donde usted está perdiendo, como dices, está perdiendo todo completamente. Pero todo esto, Carlito, se debe a una mujer que usted no le hizo mucho caso. La dejó, como decimos nosotros, vestida y alborotada. Esa mujer no te lo va a perdonar, porque esa mujer, te voy a dar una clave, es un poco mayor que usted. Es una persona mayor, 5 años exactamente, y ella no te está perdonando que usted ahora andaba con otras relaciones y tú te ibas a casar. Entonces, cuando esto llegó a oídos de ella, ella no permitió esto y desde ahí empezó todo mal, porque ella guardaba la esperanza que usted la buscara, que ustedes volvieran a tener una relación, que ustedes volvieran a estar juntos, porque ella realmente te amaba. Pero en vista de todo esto, ya tiene mucha rabia, mucho coraje con usted, y lo único que ella optó fue por mandarle a hacer un salamiento muy fuerte, y usted está perdiendo no solo las cosas materiales, sino que está perdiendo también su salud, Carlos. Por eso es que últimamente usted no puede tener relaciones con ninguna mujer, a pesar de que es una persona tan joven, porque es una persona muy joven, es una persona también que hace ejercicio. Veo aquí que eres, tu energía es muy activa, pero no puedes tener relaciones sexuales porque estás completamente destruido. ¿O no es así? Cuéntame un poquito sobre esto. Cuéntame un poquito de tu vida, corazón.
7: Así es, sí, no. Así es, no. Desgraciadamente, pues sí, soy una persona muy activa. Todos los días hago ejercicio, todos los días me paro temprano, no salgo a correr. Pues como toda persona saludable, ¿no? Y la verdad, últimamente, pues ya no doy mi 100%. Obviamente, pues en las relaciones no soy activo últimamente. Siempre traigo el ánimo decaído y pues la verdad sí me preocupa bastante. Yo quiero saber si esta mala racha tiene solución.
6: Claro que sí tiene solución, corazón. Sí tiene solución. Yo te voy a dar mi número de teléfono para que usted venga personalmente. Le voy a hacer una limpieza esotérica. Vamos a hacer una alineación de chakras. Vamos a revivir a este Carlos para que vuelva otra vez a triunfar tanto en el amor como en lo económico. Porque así como está, usted está muy mal, corazón. Y últimamente está perdiendo hasta la memoria, ¿verdad?
7: Así es, olvido dónde dejo las cosas.
6: A veces sí. No. ¿Qué más te pasa con tu memoria? Cuénteme.
7: Hay veces que voy a hacer algo y de repente voy caminando y ¿qué voy a hacer? O sea, me quedo como que muy... Se me va ligera... Malamente.
5: ¿El avión?
7: Dicho. Se me va el avión.
5: Se le va el avión.
6: Ajá. Se le va el avión, claro. Y también los piquetes, las punzadas en el cuerpo, el adormecimiento en tus manos, el entumecimiento en tus pies, es por esta situación. Carlos, no pierda un momento más. Yo te voy a dar la cita mañana mismo, corazón, para atenderte. Yo estoy atendiendo aquí en Los Ángeles y ¿qué día puedes tú venir al consultorio? ¿Mañana mismo o quieres que te haga una cita para el día lunes o viernes en San Bernardino?
7: No, yo diría que mañana mismo mejor, porque más rápido se le soluciona este problema, mejor sí.
6: Claro que sí, Carlitos, y así me gusta la gente que toma las decisiones inmediatas, y sobre todo en casos tan delicados como estos. 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
7: De acuerdo, sí, está bien.
5: Ahí está, Carlitos. Bueno, aguántanos
6: listo,
5: poquito.
6: Carlitos, bendiciones.
5: Sí, aguántanos, hijo, fuera del aire. 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
2: El contacto con los seres del cielo. Valderrabano, buenas noches, bienvenido a Misterios Ocultos.
3: Querida Mayri, muy buenas noches, qué gusto saludarles. Por favor, un fuerte abrazo a nuestro muy destacado staff y a todos nuestros entrañables y muy amados hermanos. Adelante, Mayri.
2: Valderrabano, ovnis en la Biblia, los contactos con los seres del cielo, ¿esto existe?
3: Y claro, mire usted, la Biblia, queridísimos, está plagada. Es más, podríamos atrevernos a decir que la Biblia es la evidencia innegable de que ellos son. Y esto es muy sencillo, querida Mayri. La Biblia dice que Dios viene del cielo, que lo veremos descender del cielo también en los días finales. La pregunta que nosotros debemos hacernos, y esta es forzosa, Mayri, es ¿cómo lo vamos a ver descender y en qué lo vamos a ver descender? Porque tenemos la vaga idea de lo que nos dibuja en la Capilla Sixtina acerca del Señor, y nos hemos quedado con ese concepto de que el Señor viene volando. Pero si nosotros necesitamos de objetos voladores para salir al espacio, ¿por qué nos parece tan difícil, Mayri, pensar o entender que ellos vengan de la misma manera, con un clima artificial, con alimentos, sí, con en seres para llevar a cabo experimentos, etcétera? Así es que esto es una cuestión personalísima. Y algo más importante, Mayri, durante mucho tiempo se ha difundido que el contacto extraterrestre está por darse. Ya está por darse el encuentro del hombre con estos seres. Falso. Totalmente falso, ya que desde el principio de los tiempos está el registro de que el hombre ha mantenido desde ese entonces, sí, contacto con los seres del cielo que vienen. Y esto, Mayri, es tan cierto que existen registros a través de la historia de la humanidad que revelan una comunicación constante entre los seres humanos y los seres celestiales, al grado, Mayri, que pinturas, manuscritos, sí, fósiles, construcciones, etcétera, dejan al descubierto ese vínculo entre ambos. Se sabe de contacto visual, se sabe de contacto telepático, se sabe de contacto auditivo, contacto personal que seres humanos han tenido y que han quedado evidenciado en pruebas a través de estudios y análisis que así lo confirman. Y no es necesario indagar mucho respecto a este tema. Simple y sencillamente, querida Mayri, querido auditorio, si hoy sabemos que quienes han tenido un encuentro del primer, segundo o tercer tipo se les denomina contactados, sí, esto es precisamente porque hay un contacto entre ellos y los seres humanos. Pero tampoco es necesario que ahondemos mucho en el tema de manera científica. Simple y sencillamente, el hecho de tener un avistamiento de un objeto volador es un contacto. Y lo es por el hecho de que, aunque no lo entendamos en primera instancia, los seres celestiales en realidad están llamando nuestra atención para verlos, para interesarnos en qué son, quiénes son, cómo son, de dónde vienen, qué hacen, por qué están aquí, qué es lo que quieren de nosotros, etcétera. Sí. Eso ya es un contacto, pero también es importante tener presente lo que se nos dijo, queridísimos, en Isaías capítulo 30, versículo del 20, que a la letra nos dice, tus ojos verán arriba a los que te enseñan. Repito, Isaías capítulo 30, versículo 20, tus ojos verán, habla de futuro porque es profecía, sí, tus ojos verán arriba a los que te enseñan, tus oídos los escucharán a tus espaldas. Este es el camino, anda en él y no te vayas ni a la derecha ni a la izquierda. Y es que precisamente es arriba en el cielo donde vemos todas esas maravillosas máquinas que cruzan nuestro cielo en solo un instante, Mayri, pero también es en la mente como percibimos el contacto de ellos. Y un ejemplo claro es cuando nosotros estamos dormidos, curiosamente, Mayri, a una hora en particular de la madrugada, sí, siempre nos despertamos como si nos llamaran. Porque no es un despertar común de cuando nos movemos de un lado a otro para ir al baño, sino es un despertar pleno. Nos levantamos buscando algo, nos dirigimos a la ventana, volteamos de un lado a otro, etcétera. Otra muestra, queridísimos, de lo que ha sido el contacto está en aquellos encuentros que seres celestiales tuvieron con la humanidad, como el caso de Abraham, el caso de Jacob, el caso de Manoah y su mujer, que ustedes recordarán, es fantástico, y que así quedó sustentado el libro de Jueces, capítulo 13, versículo del 3 al 13, y a la letra dice: la mujer de Manoah era estéril, y a esta mujer se le apareció un varón de Dios y le dijo: yo sé que tú eres estéril, mas parirás un hijo. No bebas vino ni sidra, no comas uvas ni manzanas, ni ninguna cosa sucia. Parirás un hijo al cual ninguna navaja cortará su cabello, porque será nazareo para Dios desde su infancia. Estamos hablando de Sansón. Dice, entonces la mujer fue a contarle a su esposo Manoah y le dijo: oye, un varón de Dios, fíjese bien, queridísimos, un varón de Dios cuyo aspecto era terrible e imponente, como si fuera de los señores de Dios, a quien yo le pregunté quién era, de dónde venía y cómo se llamaba, y no quiso decírmelo, sino que solo me dijo que concebiría un hijo, el cual sería apartado para el servicio de Dios desde el vientre de su madre hasta el día de su muerte. Entonces oró Manoah al Señor diciendo: padre mío, yo te ruego que aquel varón celestial que enviaste regrese, por favor, y nos diga qué debemos hacer. El Señor escuchó el ruego de Manoah y el Señor envió un ángel nuevamente a la mujer con un ser celestial. Y estando ahí en el campo, corrió la mujer hasta donde estaba su marido y le dijo: oye, nuevamente está ahí aquel personaje del otro día. Y Manoah y su mujer llegaron corriendo hasta aquel varón y le dijo: oye, ¿eres tú aquel varón que habló con mi mujer? Y el varón le respondió: sí, yo soy. Pero también se nos dijo lo que quedó escrito para la posteridad en el Evangelio de Tomás, capítulo 59, que a la letra dice: y dijo Jesús: levanten sus ojos al cielo y miren mientras vivan al Dios vivo, no sea que mueran e intenten verlo sin ya conseguirlo. Por eso es que es importante, queridísimos, que cada uno de nosotros velemos a toda costa hacer contacto con ellos, ya que además de que sí es posible lograrlo, es importante entender que los tiempos finales que se avecinan, como se puede ver al día de hoy, cada vez están ellos más cerca. Y si no hemos sido lo suficientemente capaces de entender esto, entonces tendremos que asumir la responsabilidad de esta dejadez, de nuestras burlas, de decirles marcianos, de decirles enanos verdes, de decirles alguien, que si nosotros tuviéramos un poquito más de inteligencia, sabremos que la palabra alien, su sinónimo es payaso. Les decimos payasos, Mayri. Les decimos enanos verdes y no sabemos, no nos damos cuenta que ellos son gigantes ante nosotros. Y el cumplimiento de lo que se sustenta en Eclesiastés, capítulo 5, versículo 6, a la letra nos dice: no vayas a decir que no lo sabías, que lo ignorabas, porque harás que Dios en ese momento se enfurezca a causa de tu bricho y en ese momento te destruya. Adelante, Mayri.
2: Valderrabano, otro de los sucesos en los que se menciona ovnis en la Biblia sucede cuando en el Nuevo Testamento Jesús se transfigura. Sus ropas se volvieron de un blanco deslumbrante que no había cal en la tierra que lo pudiera blanquear más.
3: Así es.
2: Ahí aparecieron Moisés y Elías y se pusieron a hablar con Jesús. Pero ¿cómo podía estar ahí Moisés, que tenía siglos de muerto?
3: Bueno, es importantísimo darnos cuenta, querida Mayri, que los dos personajes que no pasan por la muerte, como es el profeta Elías y Moisés, ellos dos están presentes con el maestro. Pero permítame, hay algo más importante.
2: Sí.
3: Transfiguración. Transfiguración significa cambiar de forma.
2: Sí.
3: Cuidado, cambiar de forma. Y hay un momento en donde el mismo Pedro dice, nunca olviden que el maestro, estando en el Monte de los Olivos, dice, cambió su forma a una forma horrenda. Horrenda quiere decir espantosa. Esto significa, querida Mayri, que ellos son mutantes.
2: Correcto. Valderrabano, quizás fue el mismo ovni de la transfiguración de Jesús los que llevó a Moisés y a Elías a ese lugar.
3: Bueno, recordemos que dos renglones abajo, Mayri, dice que ellos tuvieron el encuentro con el maestro para informarle cómo iba a ser su salida de este mundo. Entonces, Mayri, el maestro llevaba su vida como mensajero, como mesías que él conocía, que esa era su misión. Cuando llega Moisés y Elías y le dicen cómo iba a ser su salida de este mundo, recordemos que después de la transfiguración, él corre al huerto de Getsemaní, le dice, padre, pásale a otro este cáliz. Tú no me habías dicho que yo iba a ser asesinado. Pero, pues padre, no se haga mi voluntad, sino la tuya.
2: Sí.
3: Ahí nos damos cuenta, Mayri, querido auditorio, que el mismísimo maestro nunca supo que iba a ser asesinado hasta ese momento. Por tanto, este cuento que hicimos de que él vino a dar su sangre por nosotros es falso. Dice así, en Lucas capítulo 9, versículo 22, 26, 28 al 31 y 51, dice, dijo Jesús, es muy provechoso que el Cristo sufra muchas cosas y sea indiferente para todos los sabios, para los reyes y para los sacerdotes y para los escritores, así como también es importante que él sea asesinado

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1: En el que Jesús había de salir de este mundo para ser recibido arriba, él mantuvo su determinación de ir a Jerusalén. Adelante, Maydi.
2: Valdebarrano, solamente me resta decir que siempre cuando lo tenemos con nosotros en Misterios Ocultos, pues nos ayuda a reflexionar acerca de cómo hemos estado viviendo la vida y cómo podemos cambiarla de una forma positiva.
1: Creo, querida Maydi, que sí requerimos de un cambio urgente. Ustedes en los Estados Unidos tienen la información clarísima de que se están moviendo ya hacia el oriente, tropas, etcétera, etcétera. Entonces, hermanos queridos, creo que ha llegado el momento, Mari, de retroceder un poco en el tiempo, hacer lo que se nos invitó, por el que las religiones dicen que es su Dios, lo que nos dijo el maestro, ¿sí? Y poner cartas en el asunto para que, Mayri, le demos una oportunidad más a nuestros hijos.
2: Así es, Valderrabano. Muchísimas gracias por estar con nosotros esta noche, como lo hace cada lunes, Jorge Valderrabano, doctor en Ciencias Bíblicas y Filosofía de la Religión, que encuentran bajo www.
1: Muchas gracias, Mayri. www.ultimaadvertencia.com.
2: Descarga de libros y todas las transmisiones que hace domingo a domingo Jorge Valderrabano. Desde Puebla, México, esta noche con nosotros aquí en Misterios Ocultos. Gracias, Valdebarrano.
1: No, Mari, para servirles a todos ustedes.
3: 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Amigos de Misterios Ocultos, tenemos vía telefónica al chamán Jaguar Negro desde el Ecuador. El tema esta noche con él, la desprogramación biológica. Maestro, le doy la bienvenida a nuestro programa. Buenas noches.
4: Buenas noches, muchas gracias por la invitación y gustosos aquí de desde el Ecuador de poder comunicarnos con ustedes. Gracias por la invitación.
2: El maestro chamán negro, jaguar negro del Ecuador, es maestro de plantas ancestrales y además pues tiene el don de la clarividencia. Hoy vamos a hablar con él de esto que es la desprogramación biológica. ¿De qué se trata, maestro?
4: Bueno, en primer lugar hay que delinear esta ciencia y saber discernirla, ¿no? Hay varios términos, como la decodificación biológica, que es también un término más conocido. La codificación biológica se dice que es el origen de un síntoma, una enfermedad, a un impacto emocional o a un conflicto que la persona no ha sabido gestionar de forma correcta, donde no se cura la necesidad. En ese momento es donde aparece una enfermedad. Entonces son emociones que se manifiestan. Esto sería en cuanto a la codificación biológica. Este es un término acuñado por Hammer, un médico científico alemán. Él habla en la quinta esencia o ley de la quinta esencia. Hace relación al programa especial

0: la naturaleza desarrollado a lo largo de la evolución. Entonces esto como un objeto definido para permitir obtener que los organismos puedan lidiar con una situación particular de emergencia. Es decir, que en base al trauma que tiene el paciente y una manifestación del consciente, del subconsciente, y versus los tratamientos como la quimioterapia o los tratamientos científicos, digámoslo así, los medicamentos que alivian este dolor, como la morfina, muchas veces pueden ser peligrosos.
1: Sí.
0: Hacen una relación a una sociedad estandarizada, ¿no? Entonces, de eso se trata la codificación biológica. Sin embargo, la desprogramación biológica, que es lo que nosotros estamos trabajando, es un camino hacia la comprensión de que una enfermedad y de los mecanismos que permite sanar la conciencia son una manera adecuada para sanar el cuerpo. Una forma
1: para llegar a la raíz, ¿no? Sí.
0: Y una forma de acompañamiento que permite conocer el mecanismo que habíamos explicado antes de la codificación de esta enfermedad, ya sea física, emocional o orgánica, ya sea psicológica o de comportamiento, pero que esta información la traemos a la conciencia, ¿no? Para hacer un trabajo directo entre el cuerpo.
1: Para resolver. Digamos, una persona llega con una situación de cáncer. Entonces, a través de estas terapias o a través de precisamente el proceso, se logra encontrar la raíz de la situación, del por qué se está viviendo esta situación o esta enfermedad. Se tiene que desprogramar, romper, desbaratar, aniquilar alguna situación, puede ser incluso ancestral, maestro.
0: Bueno, nosotros hemos identificado que la programación empieza básicamente desde el útero de la madre, ¿no? Las emociones o la energía que generan nuestros padres, ellos son nuestros primeros programadores. Esta información biológica original trae a la conciencia información y esto se está manifestando directamente en el cuerpo del bebé. Es decir, que nuestros padres son nuestros primeros programadores, porque son los primeros que nos manifiestan esta información. Y luego pues vienen factores sociales como, ¿no?, la sociedad en sí y las instituciones como la iglesia, la religión, la economía, la ciencia, la política, la educación, que es una programación estandarizada, ¿no? Porque nosotros recibimos esa información directa como que es algo que tenemos que aceptarlo y adoptarlo. Entonces no permite a la persona manifestarse o pensar por sí misma.
1: Exacto.
0: La desprogramación biológica te trae un conocimiento propio de tu conciencia, ¿no? Para que sea más fácil y más rápido tratar de acallar la información que existe en el sistema, ¿no?
1: Entonces, maestro, digamos, en la desprogramación biológica entramos a nuestro interior, a nuestro ser, y podemos entonces tomar una mejor decisión y tal vez liberarnos de ciertas cosas que nos atan.
0: Para que se pueda entender de mejor manera, yo voy a citar un ejemplo. Nosotros sabemos que las neuronas y que podemos escuchar sus conversaciones. Según un científico, el profesor Brian Ford, un biólogo, escritor y presidente de la Sociedad de Cambridge, para la aplicación de la investigación, esto es un hecho. Incluso podemos escuchar a las células hablando entre sí. Es decir, que la naturaleza es un fractal, un objeto geométrico cuya estructura básica fragmentada o aparentemente irregular se repite en diferentes escalas. Esto nos permite usar estos patrones para entender otros patrones, observar lo que está ocurriendo en nuestro planeta ahora mismo a nivel social y cómo a partir de eso nos podemos mirar dentro del capullo de nosotros mismos, como el capullo de una oruga se está creciendo.
1: Sí.
0: Esa transformación puede que a veces sea dramática, porque no hay mejor ejemplo en la naturaleza para reflejar esto que la metamorfosis justamente de la oruga, en una mariposa. Una ascensión que tiene cambios increíbles en su funcionalidad, pues tenemos varias características, habilidades, etcétera, etcétera. Esto nos permite transformarnos de un gusano que muchas veces puede ser voraz o desagradable, que se arrastra como una criatura poco delicada, a convertirse en un ser hermoso de colores y que además vuela. Los biólogos dicen que en el interior del tejido de una oruga hay células llamadas células imaginativas, que resuenan en una frecuencia distinta. Entonces, de hecho, son tan distintas que las otras células del cuerpo de la oruga en el sistema inmunológico e inmunitario del gusano piensan que son los enemigos e intentan destruirlas. Pero las nuevas células imaginativas siguen apareciendo, multiplicándose de forma imparable, hasta el punto de que el sistema inmunitario, el sistema inmunológico de la oruga no puede destruirla. Lo suficientemente rápido y se vuelve más fuerte, conectándose entre ellas para de esta forma crear una masa crítica, donde reconocemos la misión de llevar a cabo este increíble nacimiento de la mariposa.
1: Qué hermosa explicación. Más claro que eso, familia, creo que no podría ser explicado. Si ustedes están viviendo una situación difícil, una enfermedad drástica o dolorosa, sería muy importante lograr esta desprogramación biológica, porque es muy probable que allí esté la solución a alguna situación difícil o adversa que estén viviendo. Cuando una persona atraviesa esta desprogramación o la lleva a cabo, puede ver los resultados, digamos, relativamente rápido, maestro.
0: Bueno, sí, para esto es importante hablar de las técnicas. Las técnicas, una de las técnicas que empleamos puede ser la respiración, por ejemplo, ¿no? La respiración mística, el vipassana, lo llaman en muchas culturas. Un control adecuado de la respiración es una de las estrategias más sencillas para hacer frente a situaciones de estrés. Muchos de nosotros respiramos mal en momentos de estrés y tensión. Una característica de nuestra reacción de lucha o huida es la respiración rápida o entrecortada. La falta de aire, el ahogo, la garganta, el tórax. Nosotros nos referimos a esto como los chakras. Estamos hablando del chakra de la garganta. La relajación consciente, los ejercicios de respiración son instrumentos excelentes para la contención de estas reacciones fisiológicas que se desencadenan por estrés, por ejemplo.
1: Exacto. ¿No? Bueno, hermosa la plática. Espero les haya servido a muchos de ustedes y que si alguien tiene dudas o preguntas o quedó algo por ahí que no entraron un poco tarde a la conversación que en esta ocasión estamos teniendo con el chamán jaguar negro desde el Ecuador, pues que sientan la libertad y la confianza de poderlo buscar en redes sociales o incluso vía telefónica, porque sé que también está dando un curso en línea precisamente de la desprogramación biológica. ¿Nos puede compartir, maestro, por favor, su información en el Ecuador para aquellos radioescuchas que quieran contactarlo, por favor?
0: Sí, nosotros estamos abriendo una escuela online, ¿no? La Escuela de la Sabiduría, y lo hacemos de esta forma debido a la situación que está atravesando el mundo, la demanda que las personas pueden tener en estos momentos por la necesidad de contención que el camino espiritual nos brinda como una alternativa para encontrar un camino, ¿no?, hacia nuestra paz interior. Los contactos que nosotros tenemos, el contacto personal es el WhatsApp, es el más 593-98-2376-598 más 593-98-2376-598 o a la página de Jaguar Negro, Familia Arcoíris de Jaguar Negro en Facebook, o a la página personal, Sengutsuk Yagua, como ustedes pongan Yagua y ahí va a aparecer. Seguramente es la página de contacto.
1: Le agradezco muchísimo por habernos acompañado en esta ocasión en Misterioso Oculto. Será hasta la próxima, maestro. Gracias.
0: Gracias a ustedes. Muchas bendiciones y paz para sus corazones.
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3: Amigos de Misterios Ocultos, existen ceremonias de todo tipo. Hoy vamos a tener el gusto de compartir con ustedes a través de la chamán de Guatemala, Akput, Sabrina Ingrid, las ceremonias chamánicas mayas. Le voy a dar la bienvenida a nuestra programación. Sabrina, buenas noches.
4: Buenas noches.
3: Un gusto tenerte en el programa y cuéntame, por favor, ¿qué tipo de ceremonias chamánicas existen? Chamánicas mayas, ¿de qué se tratan estas ceremonias?
4: Sí, estas ceremonias se tratan desde para la salud, para la prosperidad, para el amor, para darle luz a los ancestros, para tener comunicación con ellos, para muchas cosas.
3: Sí. ¿Las ceremonias chamánicas se realizan en algún lugar en específico? ¿Tiene que ser, no sé, en un templo o puede ser en tu propia recámara? ¿Cómo se hacen estas ceremonias, Ingrid?
4: Sí, estas ceremonias se hacen al aire libre, porque como es juego, es fuego. Entonces, se pone la ofrenda ahí a los ancestros y entonces las hierbas, inciensos, flores, frutas, depende. Ahí sí depende la clase de ceremonia que se va a llevar a cabo, es así lo que se le pone.
3: ¿Y con qué propósito se hacen estas ceremonias, Ingrid?
4: Fíjate que se hace con el propósito, pues si una persona está enferma, para que recupere su salud. Si una persona quiere prosperidad, ahí que se le abran los caminos para activar la energía. A veces hay gente que está bien bloqueada, se hacen limpias espirituales también con la ceremonia de fuego. Entonces, esta ceremonia se activa en los cuatro puntos cardinales, se pide el permiso del Padre Sol, de los elementos, lo que es el aire, la tierra, el agua y pues el Espíritu Santo.
3: Amén, amén, con el Espíritu Santo. Ingrid, ¿se hacen algunos rezos, algunos cantos?
4: Yo uso oraciones mayas, de nuestros ancestros mayas. Me ha tocado ahí trabajar con Caibil Balam, Kukulkan, que le dicen, o también lo conocen porque es Salcuat. Yo trabajo con la energía de ellos, de él y de más ancestros, de la sabiduría ancestral.
3: ¿Hay presencia de ellos cuando lo has hecho? ¿Lo sientes?
4: Sí, a mí sí, porque también yo trabajo la energía de los animales. Entonces a mí se me presenta el lobo, la águila, lo que son las salamandras, que es una, ellos dan sanación, ellas dan sanación. Entonces a mí se me presenta el leopardo, o sea, muchos animales, el búho, en el fuego, la energía de ellos se presenta. Hasta la serpiente, pues, pero por, tú sabes, algunas creencias, pues piensan que la serpiente es mala. Al contrario, la serpiente es sanación, es salud.
3: ¿Te da miedo cuando están ellos presentes?
4: No, me siento feliz porque sé que están ahí para ayudar a sanar y todo.
3: ¿Ninguno de estos animales te ha hablado o te hablan telepáticamente, Ingrid?
4: Solamente son mensajes. Ellos se presentan en el momento, si yo estoy trabajando un caso, es para venirme a dar con mi intuición y los mensajes a mi corazón para que yo los canalice y yo lleve de esa manera la ceremonia, porque hago hasta de sanación del niño interior. He sanado los que son los linajes ancestrales de las mujeres de parto, linajes ancestrales de nuestros ancestros, de nuestros abuelos o papá, así. Entonces, todo depende de lo que voy a mover, es así es como a mí me llegan los mensajes.
3: O sea que tenemos que entender, amigos, que muchas veces traemos karmas, pesos, situaciones de antepasados que podrían detenernos a avanzar en la vida. Y cuando se hacen estos linajes o estas purificaciones, digamos, entonces se rompe con cualquier situación que en el pasado esté provocando que nosotros no podamos o ser prósperos o ser felices o vivir en plenitud, Ingrid.
4: Así es. Correcto, porque venimos con cadenas, la mayor parte de nuestra vida solo estamos viviendo un 5%, el 95% es de todos los ancestros. Desde cuando no nos queremos nosotros. Por eso cuando así casos de amor y todo, yo me pongo a trabajar el amor propio de las personas, porque ahí yo me doy cuenta que ellos pues vienen trayendo cadenas de abandono del árbol. Abandono, humillaciones, inseguridades, muchas cosas.
3: Claro. Ingrid, cuando tienes la presencia del lobo, del búho, ¿hay alguno que represente la muerte? Que tú veas que algo malo viene para esa persona, tal vez incluso una persona enferma que tú sepas, esta persona se va a ir porque se me presentó este animal.
4: Pues en el fuego lo que se me ha parecido hasta el momento, cuando yo, se va a morir alguien, son calaveras y es triste porque pues verdad está uno ahí pidiendo por la sanación, se te aparece todo eso, ya es, recibes el mensaje, entonces ahí solamente lo que se va a trabajar es para que la persona no sufra, ¿ves? Y si se va a quedar, que se quede, y si se va a ir, pues que se vaya de la mejor manera, más tranquila, y ahí es donde se trabaja cortar cosas pendientes que ellos tal vez estén sufriendo. Eso es bien triste. Hace poco me pasó un caso de esos y fue fuerte para mí. Me sentí impotente porque fue alguien de mi familia que se murió. Entonces dije yo, estuve a punto de parar todo. Dije, ¿cómo es posible? No puedo salvarte. ¿Cómo es posible? Ayudo a tanta gente. Y pues, wow. Así más, eso sin embargo, lo acepté. Sí, fuertísimo, fuertísimo. Me llegaron así clarito ese mensaje que ya se iba y... Tú sabes, era mi familia. Yo no, claro, lo quería soltar. Sí.
3: Pero lo que es, ¿verdad? Y eso es cuando ya de veras nos damos cuenta que ante el Creador y ante lo que tiene que suceder, no hay manera de retroceder. Lo único que se puede hacer en este caso es apoyar y ayudar a esa persona a que su ida sea menos dura y que la familia pues también lo asimile mejor, sí, Ingrid.
4: Sí, sí. Y que él trascienda la luz, pues, ¿verdad? Y también se le pide la ayuda ya a nuestros ancestros para que, tú sabes, ya los que están en la luz le ayuden en su camino, lo ayudan, pues, a mostrar ese camino. Es muy triste, pues, ¿verdad? Todos lo tenemos que llevar a cierto momento.
3: Claro. Miren, hoy estamos hablando con Ingrid, ella es chamán, es de Guatemala, nos está platicando acerca de lo que vienen siendo estas ceremonias chamánicas mayas, de los tipos de animales que ella ha visto, que se le vienen, que se le presentan durante estas ceremonias, y de veras que ha sido una plática muy, muy interesante. Las personas que necesiten una ceremonia de este tipo, de una guía, trabajar su niño interior o esos linajes que los obstruyen de avanzar en la vida, pueden comunicarse contigo, Ingrid.
4: Sí, claro.
3: Sí. ¿Dónde lo deben de hacer, Ingrid?
4: Al número 323-927-4336 y la página Energía en Movimiento Ancestral Maya o Ajpu Sabrina Ingrid.
3: Perfecto. Te doy las gracias como siempre, Ingrid, ha sido un gusto tenerte con nosotros y pues gracias por existir y ayudar a tanta gente que en realidad lo necesita.
4: Muchísimas gracias a ustedes.
3: Gracias.
2: 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En las leyendas de Centroamérica existe una figura pequeña, traviesa y misteriosa, el Zipitillo,
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2: Gracias por estar con nosotros. Sean bienvenidos a Cuatro Gallos a las Cuatro. Es un placer tenerlo con nosotros y prepárese para disfrutar de la música, las canciones y los invitados de nuestros Cuatro Gallos. Yo soy Carlos Millán y aquí iniciamos Cuatro Gallos a las Cuatro.

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1: Arrancamos el programa con el gallo número uno, Pedro Infante. Lo acompaña Don Roger, campeón cubano de levantamiento de pesas. En septiembre de 1952, nuestro gallo hace su primera visita a Cuba, lugar en donde Jorge Negrete ya era todo un ídolo. Pedro llega a La Habana contratado por el circuito CMQ de radio y televisión. Hizo una presentación diaria en el show de Radio Centro, acompañado por el Mariachi Vargas de Tecalitlán y la orquesta del maestro Adolfo Guzmán. La revista Gente de la Semana, una de las más importantes de las notas de sociedad, le dedicó su portada el 21 de septiembre. Además, la revista Bohemia publicó su foto a media página en su sección Teleradiolandia. Realizó presentaciones en radio y televisión. En la entrevista para Gente de la Semana, la reportera prácticamente lo sacó de la cama. Al preguntarle si traía pistola, nuestro gallo contestó: ¿mi revólver? Sí me lo traje, pero es el de las películas, no se asusten. Cuando dispara es con fulminante. Yo soy pacífico y tan suave como las cubanas lo deseen. Sobre qué es lo que más le gustaba de La Habana, nuestro gallo, también picarón, dijo: la belleza ondulante de las habaneras. Desde ese entonces, en septiembre, en La Habana es el mes de Pedro Infante, porque fue precisamente en ese mes en que tuvieron su primer encuentro. Vamos a escuchar a Pedro Infante esta tarde con la canción El Vacilón.

Llegó a ser tal la popularidad de nuestro gallo que le asignaron a Don Roger, un campeón cubano de levantamiento de pesas, como su guardaespaldas personal para que le pudiera quitar a la gente de encima. Continuamos con el programa, ya está listo nuestro gallo número 2. No.

0: Llega con nosotros el segundo gallo, Javier Solís. Llega cantando a todo pulmón. Si bien se le considera a Pedro Infante el precursor del bolero ranchero, no hay duda que el rey de este género es Javier Solís. Pero además de las sugerencias del maestro Rafael Carrión y de don Felipe Valdés Leal para que nuestro gallo cantara especialmente boleros rancheros, escuchemos a Javier Solís el por qué se decidió interpretar este tipo de canciones.
1: Pues mira, es una razón que yo llamo lógica, porque tú sabes que ahora en la actualidad ha habido mucho cantante de lo que es el folclore nacional, o sea, la canción ranchera. Entonces a mí me dio por querer modernizar un poco más, hacer el mariachi un poco más sinfónico, más agradable, más fino. Y me hice la idea de grabar boleros con mariachi, o sea, que es lo ranchero de nosotros. Ahí fue donde la gente me apoyó y no había más que seguir más que esa ruta, que creo yo que ha sido buena y ojalá me siga ayudando como hasta ahora.
0: Ahora disfrutemos al rey del bolero ranchero con la canción Solo en Mil Noches.

0: Y sin duda el bolero ranchero llevó a la cúspide a nuestro gallo y lo hizo el rey indiscutible de este género, y hasta nuestros días no hay quien lo haya desbancado. Continuamos con el programa de hoy, ya está listo nuestro gallo número 3.
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Está ahora nuestro gallo número 3, José Alfredo Jiménez, llega haciendo cuentas de sus canciones. Después de tocar muchas puertas y recibir más negativas, por fin nuestro gallo logra que Andrés Huesca y sus costeños graben el tema Yo, canción que revolucionó a la música ranchera, dando una bofetada a la Liga de la Decencia que tanto cuidaba lo que se escuchaba en la radio, el cine y la televisión. Yo, de una forma desgarradora, grita a los cuatro vientos: ando borracho, ando tomado porque el destino cambió mi suerte. Argumento que nadie se había atrevido a hacer público. A principios de 1950 se convierte en un éxito, lo que ocasiona que Miguel Aceves Mejía la grabara. También, en junio, se graba la versión de Pedro Infante, comenzando la competencia por las composiciones del guanajuatense. Al poco tiempo, Jorge Negrete se une a la lista de intérpretes de nuestro gallo. La canción Yo duró 6 meses en primer lugar de venta. Le siguió en diciembre Ella, logrando también el primer lugar en ventas y en audiencia. En abril de 1951 aparece La que se fue, y 3 meses después Cuando el destino y Como un criminal, canciones que marcaron el inicio de la coronación del rey de la canción ranchera. Escuchemos ahora a José Alfredo Jiménez con la canción Una luna para ti.

0: En el transcurso de un año, José Alfredo Jiménez, de ser un completo desconocido, se convirtió en el nuevo baluarte de la canción ranchera, y eso hizo que los artistas se pelearan por sus composiciones. Vamos a seguir con nuestro programa porque ya está listo, ya está en la puerta nuestro gallo número 4.
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damos la bienvenida al cuarto de los cuatro gallos. Jorge Negrete llega con su uniforme militar. Nuestro gallo es descendiente de familias de gran abolengo militar. Su padre, el teniente David Negrete, fue militar activo durante la Revolución Mexicana. Curiosamente, actuó en los dos bandos. Por parte paterna, su bisabuelo, el capitán Miguel Negrete, participó en la batalla de 5 de mayo de 1862 al lado del general Zaragoza contra la invasión francesa. Por parte materna, descendía de los generales Pedro María Anaya, famoso por su frase «Si tuviéramos parque, no estuvieran ustedes aquí». Esto fue en la plaza de Churubusco durante la invasión norteamericana. Y también descendía de Pedro Moreno, célebre por su valiosa actuación en la Guerra de Independencia. Jorge ingresó al colegio militar a los 14 años, graduándose a los 18 con las más altas calificaciones de su generación, con el grado de teniente de caballería y administración del ejército mexicano. Ahí aprendió a montar a la perfección, cosa que le sirvió muchísimo cuando se convirtió en artista de cine. En la época postrevolucionaria participó activamente en la batalla de Jiménez en Coahuila en 1929 contra las fuerzas de Gonzalo Escobar, quien acusaba a Plutarco Elías Calles de haber asesinado a Álvaro Obregón. Ahí fue testigo de lo cruel y trágica que es la guerra, y en vez de combatir, las circunstancias lo obligaron a curar a los heridos de guerra, decidiendo su vocación por la medicina militar. Después trabajó en la fábrica de armas en la Ciudadela, realizando labores administrativas y estudiando la carrera de medicina que no terminó. Esto lo ayudó a ser administrador general del Hospital Militar de la Ciudad de Puebla. Uno de los reconocimientos que más apreció tanto en su carrera artística como militar y civil fue la condecoración en 1952 por el Cuerpo de Defensores de la República en la Sala de Banderas del Palacio Nacional, por ser parte de los veteranos del ejército. Vamos a escuchar al teniente y charro cantor con la canción La Valentina.

0: Así que nuestro gallo, con una carrera de armas bastante interesante, incluso participó en una batalla allá en 1929, cuando él era muy joven. Vamos a hacer una pausa comercial, pero le pedimos que se quede con nosotros, porque nuestros gallos nos van a presentar a dos invitados sensacionales que van a compartir su música, su talento y su historia con nosotros. Vamos a la pausa comercial, regresamos, esto es Cuatro Gallos a las Cuatro.
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0: Ya estamos de regreso en Cuatro Gallos a las Cuatro. Es un placer que nos esté acompañando y ahora nuestros gallos nos van a presentar a dos invitados sensacionales que van a compartir su música, su talento y su historia con nosotros. El primero es una banda de Los Ángeles, California, muy contemporánea. Toma.

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1: La Santa Cecilia es una banda mexicoamericana con sede en Los Ángeles, California. Tocan una mezcla de muchas formas de música, incluyendo cumbia, bossa nova, boleros y canciones rancheras. El nombre de la Santa Cecilia se basa en el santo patrono de los músicos, Santa Cecilia. Para su álbum de estudio de larga duración, 30 días, el grupo ganó un premio Grammy al mejor disco de rock latino, urbano o alternativo en el 2014. La banda está compuesta por Marisol, la Marisol Hernández, cantante principal, José Pepe Carlos, acordeonista y requinto, Miguel Eloso Ramírez, percusionista, y Alex Bandana, que es bajista. La Santa Cecilia grabó un disco con temas de música ranchera, acompañado de figuras como Eugenia León, el Mariachi América y Lila Downs, en lugares tan emblemáticos como el Tenampa, el kiosco de Santa María la Ribera, donde creció nuestro gallo José Alfredo Jiménez, y la Plaza de Santo Domingo en la Ciudad de México. Vamos a escuchar esta tarde con La Santa Cecilia, dos canciones. Leña de Pirul y Como Dios Manda, es La Santa Cecilia, invitados esta tarde de Cuatro Gallos a las 4. ¡Arre, Santo!

0: un grupo musical o banda, como a ellos les gusta que le digan, que está revolucionando la música en los Estados Unidos y en todo Latinoamérica, y como no, tocando muy bien las rancheras. Vamos a una pausa comercial, pero quédese con nosotros porque tendré...
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2: Ya estamos de regreso en Cuatro Gallos a las 4. Es un placer estarlo acompañando. Esperemos que el programa del día de hoy esté siendo de su agrado. Y ahora nuestro segundo invitado es un señor nacido en el puerto de Veracruz, muy importante en la carrera de uno de nuestros gallos.

Andrés Huesca nació en el puerto de Veracruz el 3 de noviembre de 1917 y falleció el 12 de septiembre de 1957 en California. Fue un arpista y cantante mexicano de mucho renombre que innovó y desarrolló el sonido del son jarocho. Comenzó a grabar desde la década de los 30. No obstante, fue a partir de la década de los 40 que comenzó a hacerse de fama por su trabajo. Andrés Huesca fue el responsable de popularizar el tema La Bamba de forma mundial. A su vez, fue el primero en grabar a José Alfredo Jiménez con el tema Yo. Hijo de Arnulfo Huesca, un arpista virtuoso y muy conocido en toda el área que rodea a la ciudad de Veracruz. Cuando Andrés Huesca cumplió 10 años de edad, su padre tuvo que abandonar brevemente Veracruz debido a una emergencia, dejando su arpa en casa. Cuando regresó, el pequeño Andrés se había enseñado a sí mismo a tocar el arpa, logrando acompañar algunos sones jarochos. Cuando Huesca cumplió 11 años de edad, comenzó a tocar en el Teatro Eslava del Puerto en la ciudad de Veracruz, en donde ya se presentaban los mejores músicos, incluyendo al ícono musical Toña la Negra. Vamos a escuchar esa tarde al señor Andrés Huesca y sus costeños con dos canciones. Obviamente Yo, y aún se acuerda de mí, es Andrés Huesca y sus costeños, invitados de los Cuatro Gallos de las Cuatro.

0: Un músico que revolucionó los sones jarochos y que se hizo mundialmente famoso tocando canciones de muchos compositores y sobre todo de José Alfredo Jiménez, nuestro gallo. Vamos a hacer una pausa comercial, pero quédese con nosotros porque vamos a regresar con tres canciones de tres películas de tres de nuestros gallos.
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0: Ya estamos de regreso en Cuatro Gallos a las 4. Es un placer estarlo acompañando. Muchas gracias por estar con nosotros. Y vamos a escuchar tres canciones de tres películas de tres de nuestros gallos, que van a ser poquitas más porque va a ser un popurrí enorme de la película Si Adelita se fuera con otro, filmada en 1948 y dirigida por el señor Chano Urueta. ¿Quién estaba en esa película? Jorge Negrete, Gloria Marín, Prox Alvarado, Arturo Martínez, Arturo Soto Rangel, Roberto Cañedo, Fernando Casanova, Felipe de Alba, Salvador Quirós, Miguel Ángel Ferriz, Felipe Bermejo, Enrique Gonce, Lupe Castillo, José Elías Moreno, Emilio Garibay, Carlos Murquiz y José Torbay. Todos ellos y algunos más cantan un recorrido musical por México porque, bueno, están en la revolución, obviamente la película es revolucionaria, y cada uno empieza a ensalzar y a cantar sones o canciones de su tierra. Así que vamos a escuchar varios estados esta tarde en esta interpretación de un recorrido musical por México de la película Si Adelita se fuera con otro.
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0: Fortalecos.
1: ¿Para qué llora, oiga? 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
0: ¡Arriba, Chihuahua! ¡Fuera el jefe! ¡Aviéntenles nuestro sentir!
1: ¿Cómo no? 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
1: Chihuahua, cuánto apache.
2: ¿Y a poco nomás, Chihuahua? 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

0: de Sonora, Yucatán, qué caray. Todos somos mexicanos, ¿verdad? Pues tengan quietas las manos nomás, no se enojen, qué caray. 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
1: ¡Bomba!
2: A mi general Cabrera, para celebrar su triunfo, le regalaron un fonógrafo de primera, ¿ah?

Con este hermoso recorrido por México llegamos al final del programa del día de hoy. Le agradecemos enormemente habernos acompañado y lo esperamos en nuestra próxima edición. Yo soy Carlos Millán, a nombre de todo el equipo que hace posible este programa, le agradezco su atención y lo esperamos, claro, en el próximo Cuatro Gallos a las 4.

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1: Qué gusto enorme de saludarles en este ombligo de semana, miércoles 7 de octubre. ¿Cómo amanecieron? ¿Todo bien? Servidor y amigo de usted, Alberto Burillo, le acompaña. Estaré con ustedes hasta las 10 de la mañana en Mañanas Musicales. Y que suene el acordeón. En este ombligo de semana, temperatura agradable, máxima el día de hoy será de 94 grados, la mínima de 72, el cielo despejado, temperatura de 72 grados. Oiga, lo primero es lo primero, y a lo primero que le invito siempre es a darle gracias a Dios. Es justo y necesario agradecerle a Dios porque nos da un nuevo día. Agradecerle porque tenemos salud, porque tenemos trabajo. Agradezco siempre la grata compañía de cada uno de ustedes y pido me envíe su Espíritu Santo para que me dé facilidad de palabra poder entretener en esta mañana. Todos los días pido por los enfermos para que les dé su salud. Todos los días pido por las personas que tienen serios problemas para que les dé la solución. Todos los días pido por los clientes que se anuncian aquí en el 980 La Mera Mera para que obtengan resultados positivos. Y todos los días le voy a recordar a usted que si cambia su forma de pensar, cambiará su manera de vivir para que lo intente. Hoy en Atina Ligane, previo al Palenque, el Dueto América. El Dueto América contra el Dueto Alma Norteña. Se van a enfrentar el viernes. Ya está en la cartelera pactado este duelo del Palenque. Aquí en el 980 La Mera Mera de su radio. Saluditos a todas las personas que ya nos están acompañando en su casita, en su auto, a los amigos que van conduciendo, los amigos que trabajan de turno de noche, a los que se están preparando para sus actividades, a las personas que en estos momentos pues inician labores y a los que están a punto de terminar labores, sobre todo los que trabajan de turno de noche, los que trabajan en supermercados, en la limpieza, en las barredoras, a los amigos de las grúas, a los amigos que trabajan en el Suami, como el buen amigo Aurelio Ponce, en el Suami de la Bailan ahora, a los amigos de Tecuana, Nayarit, de parte de Jorgito, y a Mario Hernández también le mandamos un saludo cordial. 5:16 a.m. y que suene el acordeón, pero que suene con el rey del acordeón, don Ramón Ayala y sus Bravos del Norte. 5:16 a.m. Buenos días.

buenos días en este despertar de miércoles, ombligo de semana. A todos los amigos que nos están acompañando, 5:23 a.m. Vamos a saludar a nuestro público que muy temprano se despierta, muy temprano se levanta. Y no por mucho madrugar, amanece más temprano, ¿verdad? Y bueno, pues el saludito para usted que se prepara para sus actividades. Acabaron de escuchar a don Ramón Ayala y sus Bravos del Norte, que vendió bien su nombre porque... Yo lo he dicho en varias ocasiones, cuando viene Ramón Ayala, pues así lo presentan. Ah, va a estar, ¿quién va a estar? Ramón Ayala, ¿verdad? Es más famoso el nombre de Ramón Ayala que los Bravos del Norte. Y como que tapó un poquito justamente las voces, las primeras voces, porque Ramón Ayala siempre ha hecho segunda voz con los Bravos del Norte. Y allí, justamente en este tema del señor Juan Villarreal, que fue el que compuso el tema de El Tormento Ingrato, escuchamos a la voz de oro, como se le conoce, a Eliseo Robles Reyes. Este cantante de por allá de Valle Hermoso, Tamaulipas, y que pues consolidó su fama internacional al convertirse en la voz principal del ícono grupo Los Bravos del Norte, junto con Ramón Ayala, durante su época dorada. A lo largo de su carrera, su característico y melodioso timbre de voz le permitió grabar más de un centenar de producciones musicales, dejando una huella imborrable, pues justamente con los Bravos del Norte. El gusto por la música de don Eliseo Robles fue a temprana edad gracias a su padre. Y bueno, los primeros pasos profesionales junto con su hermano Juan Robles y el músico Fidencio Ayala, pues fueron los que conformaron una agrupación, creo que se llamaban Los Cometas de Fidencio Ayala, y también formó parte de otro grupo de Los Satélites de Reynosa. Con estos últimos, con Los Satélites de Reynosa, tengo entendido que Eliseo Robles realizó su primera grabación de estudio con el tema Pedacito de mi Vida. Pero fue en el año de 1973 que Ramón Ayala, tras la salida de el señor Tony Sauceda, lo invita para que se una a Los Bravos del Norte. Y de allí, bueno, pues vinieron muchos temas que popularizó justamente Eliseo Robles, por ejemplo, el tema de Tragos Amargos, Chaparra de mi Amor, Que me lleve el diablo, Mi golondrina, Enséñame a olvidar, y otros temas más. Fue hasta el año de 1900, tengo entendido, si no mal recuerdo, en el año de 1988, que Eliseo Robles decidió, pues, cerrar su ciclo con Ramón Ayala para emprender su propio camino y formó la agrupación Eliseo Robles y sus Bárbaros del Norte. Firmado inicialmente con el sello discográfico Ramex, y bueno, como solista, continuó expandiendo su éxito y diversificando su sonido, grabó producciones de gran relevancia que incluyeron colaboraciones especiales con la banda El Recodo en 1990, y bueno, pues sigue por allí el legado musical del señor Eliseo Robles, también con su hijo Eliseo Robles Jr., ¿verdad?, que también tiene una carrera en el mundo musical. Y pues he sabido que cuando usted escucha bellas melodías ya en la voz de Eliseo Robles y sus Bárbaros del Norte, pues inmediatamente se le viene a la mente lo que hizo con los Bravos del Norte. Bueno, pues el teléfono en cabina es el 844-980-981, 844-980-981, para que nos marque, pueda saludarle en esta mañanita donde ya tenemos cumpleaños. El buen amigo Damaso Daniel Pacheco le manda una felicitación a su hijo José Manuel, que hoy es el cumpleaños, sus 18 añotes de José Manuel. Muchas felicidades a José Manuel, el hijo de nuestro amigo Damaso Pacheco Pérez. ¿Sí es Pérez o yo le digo Pérez? No, es Pacheco, ¿verdad? Damaso Pérez Pacheco, no es Pérez. Tengo un amigo que se llama Daniel Pérez. Y se apellida también Pacheco, Daniel Pérez Pacheco. Pero este amigo es Daniel Damaso Pacheco, a quien le mandamos un saludito cordial aquí a través del 980 La Mera Mera, madrugando, y también para su hijo el cumpleañero José Manuel. Muchas felicidades, ¿eh?

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1: El Pepillo de los Purititos Cercos, Michoacán. También ya nos acompaña en esta mañanita de ombligo de semana, miércoles. Bueno, pues hoy atina y gane el pronóstico que usted tiene para el palenque del viernes entre el dueto Alma Norteña y el dueto América. Vamos a ver si hay alguien que nos llama por acá. Buenos días.
2: Buenos días, Beto.
1: Mi querido y buen amigo Elio, ¿cómo amaneció el día de hoy?
2: Bien, acá vamos en el cerro ya, en la montaña.
1: Ya temprano. Me imagino, mi querido Elio, que usted va a tener un mensaje muy, muy especial para nuestro amigo Alfredo Alviso, que no quiere entender que son malitos. Son malitos.
2: Pero ya ahora estoy contento porque ya cambió de equipo.
1: Ah, ya. Ahora, ¿a quién le va Alfredo?
2: Ahora es Cabo Verde.
1: No me diga, ya es de esta selección que fue sorpresa en el Mundial.
2: Fue sorpresa, ahora es Cabo Verde.
1: Pues lo verde no se le quita, ¿verdad?
2: No, el cabo es el que se va a comer.
1: Son malitos, Elio, ¿verdad?
2: Saludos para todo su público y para ellos también, sus hermanos, y para Manuelito, que ya tengo rato que no lo escucho por ahí.
1: El cuñado.
2: A Chuyita, ya no hace chile relleno, pues usted.
1: No, sí, hace. Que... Pero mire, esto es cierto, lo que les voy a platicar. Nomás que ahorita que está dormida, mi querido Elio, no quiero hacer mucho aspaviento, pero ella me dijo que no dijera, pero yo lo voy a decir. Y es cierto, no va a creer que casi se le quema la casa, Elio, se le quemaron 2 cuartos.
2: ¡Ay, hijo de la fregada!
1: La cosa estuvo peligrosa, mi querido Elio. Alguien por ahí se le olvidó apagar algo o no sé qué fue lo que pasó. El chiste
2: pobrecita,
1: es que...
2: Pobrecita.
1: Sí, no, está asustada la paisana, está asustada y se le quemó 2 cuartos de la casa. Y y pues imagínese, ella que se la vive en la lumbre cocinando, imagínese. Jesús,
2: ojalá que su aseguranza le ayude.
1: No, sí, le están asegurando. La aseguranza ya parece que está tomando cartas en el asunto, pero me dijo, no diga nada, paisano, porque no se preocupe. Lo bueno que ahorita está roncando. La paisana está roncando.
2: Pobrecita.
1: Sí.
2: Bueno.
1: Que todo salga bien y que Dios nos libre de un
2: la
1: peligro.
2: Consuelo, de eso. La consuelo, pero saludos para mi cuñado, pues.
1: Exactamente. Y mándele el consuelo también a nuestro amigo Alfredo, que no se ha reportado. No tarda. Mándele el consuelo, mi querido.
2: No tarda, ya no tarda. Ahorita ya está marcándole. Ahorita, va a ver, ándele. Gracias.

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1: Anuncia que pronto hablará con Putin. La máxima el día de hoy será de 94 grados, la mínima de 72. El cielo está parcialmente nublado, aunque tendremos una temperatura un poquito caliente el día de hoy. En algunas partes hay neblina, ¿eh? 980 informa en esta mañanita de miércoles 7 de octubre.

0: al estilo de los traileros del norte, y no, no sabes amar. 5:39 PM. Saludos cordiales, dice Beto, buenos días, no has dicho nada de los Dodgers, hoy deben ganar, pero las apuestas en Las Vegas dicen que no, ojalá y sí ganen para prepararse para su segunda ronda de playoffs. Mire, muchas de las veces lo hacen así porque hay plan con maña, porque obviamente hay mucho dinero de por medio. Y se puede dar el caso de que se dejen perder, ¿verdad? Para llevar a un juego extra que sería aquí, no extra, sino de los 5 que están pactados, porque el que gane 3 de 5 en esta ronda es el que pasa justamente a la siguiente fase, que sería el campeonato divisional, ¿verdad? De la Liga, en este caso nacional, que puede ser la combinación de esta manera. Pueden ser los Bravos de Atlanta con los Cerveceros de Milwaukee, o pueden ser los Dodgers de Los Ángeles y los Padres de San Diego. Todo depende de los resultados. El día de ayer, partido por demás emocionante, los Dodgers impusieron 3-1 a los Bravos de Atlanta. Hoy tienen que ganar. Si ganan hoy los Dodgers, pues lógicamente estarían esperando a quien resulte ganador de entre los Bravos, no, mejor dicho, los Cerveceros de Milwaukee y por los que salieron bravos anoche, los Padres de San Diego, ¿verdad? Que no están jugando mal y que serían un peligro para los Dodgers, ¿eh? Serían un peligro porque al venir de abajo 2-0 y llevarse la serie, en caso de que así se haga, como que les da un poco extra de motivo, ¿eh? Necesitan despertar algunos bateadores de los Dodgers y uno de ellos es el Shohei Ohtani, que está muy mal. Y me recuerda, a mí me recuerda, ¿saben a quién? A Puig. ¿Se recuerda el cubano Puig? Que empezó muy caliente, candente, no destacó tanto como Shohei Ohtani. ¿Pero qué es lo que pasó con Puig? Ya sabían dónde picharle. Y se iba con lanzamientos malísimos. ¿Y es lo que está pasando con Shohei Ohtani? Ya lo estudiaron y ya vieron que se va con lanzamientos muy malos. Las veces que se ha ponchado Shohei Ohtani han sido bolas por muy fuera del plato del home plate. Y me imagino que los coach de bateo tienen que dejarle saber, tienen que enseñarle videos y decir, mira, mira cómo te están lanzando y mira cómo te estás ponchando. Son $700 millones los que se te están pagando, ¿verdad? Que sí los ha desquitado, la mera verdad, porque ha estado oportuno en, o sea, no ha dejado de ser Shohei Ohtani como jugador profesional, pero en esta segunda vuelta de la temporada regular ha quedado mucho a deber. Dejó de pichar y dejó de batear, la mera verdad, ¿eh? Necesita estar candente el palo, el bate de Shohei Ohtani para que los Dodgers puedan de alguna manera tener algo más seguro, más sólido. Los Bravos son bravos en su casa, nada más que ayer, pues obviamente los bateos oportunos de Kike Hernández y de el mismo Freddie Freeman, pues lograron que los Dodgers se llevaran esa victoria 3-1. Y mire, estaba riesgoso, ¿sabe por qué, mi amigo o mi amiga que me manda este mensaje de texto? Porque los Dodgers dejaron muchos corredores en base, y no debe de ser así. Cuando hay un corredor en base, tiene que por lo menos anotar una carrera, ¿verdad? Por lo menos. Y dejaron varios corredores en base y eso es muy peligro. Es un peligro para el béisbol. Y también el envasar, dar base por bola, 4 picheos malos, es muy, muy peligroso. Pero bueno, vamos a ver qué sucede. Dice por acá, por días, saludos para Norma Aguilar y Misael Barraza, para la momia de Estrella de parte de Jorge Barraza. Saludos cordiales. Dice, buenos días, Beto, tengo una pregunta para usted. ¿Qué me aconseja? Ando queriendo comprar una casa. Bueno, pues ya recibí el primer consejo porque ya le mandé mi número telefónico, mi celular, para que me llame. Ese es el primer consejo. Yo le puedo ayudar a comprar, mi hijo Iván, mi colega Hugo Cuevas y nuestro amigo David el Prestamita, le podemos ayudar, inclusive a calificarlo. Si me da la oportunidad de que yo le represente, yo le puedo ayudar a comprar casa, ¿verdad? Y bueno, hablando de casas, antes de ir al corte de comerciales, usted que es dueño de casa o de casas o de su propio negocio, ya hizo su living trust, hágame caso, hágalo. No deje a sus hijos con un problema que les puede costar de entre $60,000 o $70,000. Y usted dice, ¿ay, y tanto? Sí, sí. Porque no basta con poner a sus hijos en las escrituras de la propiedad. Eso no es suficiente. Porque de allí hay que hacer un proceso en donde no se toma en cuenta como herencia, ¿verdad? Como el living trust o el fideicomiso. sus hijos van a tener que pagar los taxis porque se considera como una compra. Y allí es donde la puerca torció el rabo, ¿verdad? Muchas personas de la lista de más de 100 que tiene mi amigo que yo le he recomendado, lo vamos a pensar. Y mire, se les hace caro $1,995. Caro va a ser el día que usted lo necesite y no lo tenga. Allí va a ser muy caro, sobre todo para sus hijos. $1,995 y todo completo. Completito. Hay personas que tienen dos o tres casas y dicen, oye Alberto, 1,900 por cada casa. No. Hay un costo menos porque usted va a poner todo en un solo fideicomiso, en un solo living trust. Y algo es algo extra de papeleo por las otras propiedades. Todo esto se lo explica mi amigo, ¿ok? Entonces, amigo este que me mandó el mensaje de texto, ahí le mandé mi número telefónico, márqueme cuando pueda. Y yo le puedo aconsejar y le puedo ayudar a comprar, a vender o a refinanciar junto con mi colega Hugo Cuevas y mi hijo Iván, que tenemos licencia de bienes raíces del estado de California, ¿eh? Y bueno, son las 5:45. 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
2: Ya le mandamos el saludito a nuestro amigo Antonio Zúñiga de El Meritito, Michoacán, cerquitos de Apaxingán. Ahí le mandamos saluditos, estamos a la orden, mi querido Toño, para poderle ayudar en esa compra, ¿eh? Al buen amigo Antonio Zaragoza, seguramente también ya nos está escuchando, nomás que hay veces que no puede mandar mensaje. A la gente madrugadora, pues mire, nuestro amigo Alfredo no chistó. Espero esté bien, mi querido Freddy. No se la tome muy a pecho, mi querido Freddy. Como dijo usted, Alfredo Alviso, son partidos amistosos de preparación. Pero esto le puede costar el puesto a Rafa Márquez. Porque desde que asumió el cargo, nomás naranjas, dulces, limones partidos, ¿eh? ¿De quién es la culpa? ¿De los jugadores o del técnico? ¿O del técnico en general? ¿De los jugadores? Usted nada más saque conclusiones. Oiga, pues para cerrar ya con broche de oro, que suene el acordeón, les voy a presentar, fíjense, yo cuando escuché, yo no los había escuchado, para ser honesto, yo escuché a este dueto de La Norteña y La Tejana aquí en 980, La Mera Mera. Cuando yo lo escuché, yo en el momento de que las escuché las voces y la grabación, yo pensé que era una grabación de por allá del año 40, del año 50, del 60. Pero no, este dueto de dos integrantes que yo he tratado de buscar el nombre de original de ellas, que se hacen llamar como La Norteña y La Tejana, y que en las redes sociales, en las plataformas digitales, pues han estado presentes, imagínense, están presentes ahora que se usa mucho esto de las plataformas digitales, cantando clásicos norteños y rancheras con un estilo tradicional. A menudo se les asocia popularmente en plataformas como, por ejemplo, el TikTok, aparecen como las tías de Peso Pluma, debido a videos virales donde cantan sus temas. Y les voy a presentar justamente a este dueto de, no sé si son hermanas porque están muy parecidas, solamente hay una fotografía de ellas en el internet, pero no hay nombres, de dónde son, cómo iniciaron, ¿verdad? Se hacen llamar como La Norteña y La Tejana. Y aquí le presento uno de los temas que nos han solicitado desde ayer, me pidieron este tema y aquí se los voy a presentar, pues ya nada más para cerrar justamente este viaje de que suene el acordeón aquí en el 980, La Mera Mera, La Norteña y La Tejana. Y esta es la primera canción que yo escuché, pero cuando yo la escuché dije, esta canción ha de ser de por allá del año 50, del 60, de los 40. Escuche usted a La Norteña y La Tejana.

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1: ¿Dónde hay pa'ir? Saludos cordiales y felicitaciones a las personas que el día de hoy están de cumpleaños. Muchas felicidades. Hoy estuviese cumpliendo años don Federico Villa, nació un día como hoy, 7 de octubre. Bueno, si usted está de cumpleaños, felicidades, pero si está de onomástico, día de santo, las personas que llevan los nombres de Gustavo, de Julia, de Justina, de Marcelo, de Marco o de Sergio, permítame felicitarle este 7 de octubre por el día de su santo, día de su mono, día de onomástico. ¡Felicidades!

6 de la mañana con 11 minutos. Muchas felicidades. Ahí le mandé el número telefónico, señor Enrique, para el amigo que hace los fideicomisos, los testamentos. Ojalá y tenga la oportunidad de marcarle. Si usted también necesita el número telefónico, mándeme un texto al 323-438-0000. Yo sigo con esta campaña de alerta porque los aprecio y sé el esfuerzo que ustedes hacen para tener ese pago de casa. Para que no falte el pago de la casa, para que no se meta usted en problemas con el banco, ¿verdad? Pero muchas de las veces nos olvidamos de ese documento que es tan importante, que es el Living Trust, el testamento. ¿No le gustaría que sus hijos, cuando usted llegue a faltar por no hacer su fideicomiso o testamento, tengan una deuda de 60,000 o 70,000 dólares, ¿verdad? ¿No le gustaría que el gobierno metiera mano en su propiedad, verdad que no? Hágalo, hágalo. Hágame caso, 6 de la mañana con 12 minutos, ya se reportó nuestro amigo Alfredo. Dije, ahora no se va a reportar para nada. Hoy ni lo calienta el sol, Alfredo. Saludos a su hermano Rogelio y a Elio, le mandamos un saludito. ¿Ya se dio cuenta, Alfredo, que son malitos? Son malitos. Dice, buenos días, señor Alberto. Oiga, este dueto de la norteña y la tejana suena como que estoy oyendo la música de la fogata norteña de aquellos tiempos. Bonita música y como clásica. Felicidades, chicas. Bendiciones, señor Alberto Murillo, para todos los radioyentes de La Mera Mera. Saludos cordiales. 6 de la mañana con 13 minutos. ¿Qué hechos históricos ocurrieron un día como hoy? De esto le platico enseguidita. En Mañanas Musicales de 9:80, La Mera Mera. Ahí le pongo su tema, mi querido Freddy, para que ya no haga pucheros. Dice, y arriba México aunque pierda.

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1: Seis de la mañana con 21 minutos, aquí en el 980, la mera mera. Y bueno, pues el día de ayer, para las personas que nos acaban de sintonizar, hablamos brevemente en la primera hora en que suena el acordeón de la fiebre del béisbol, que ahorita está pues más emocionante que nada, lo que es la feria, más bien dicho, la fiebre de octubre, como se le conoce, ¿verdad? Ayer el equipo de los Dodgers impuso 3-1 a los Bravos de Atlanta. De ganar hoy los Dodgers, bueno, pues pasarán a buscar el campeonato del banderín de su división, que pudieran ser entre los Cerveceros de Milwaukee o los Padres de San Diego, que el día de ayer también estaban en la cuerda floja y ganaron 4-3 a los Cerveceros de Milwaukee. Y también, bueno, pues se pone interesante la serie porque los Padres de San Diego están jugando de locales. Ayer también se despidió Messi. Y bueno, pues quieran o no, como quiera que haya sido, pues dejó una huella imborrable en el fútbol a nivel mundial. Como decía el señor Felipe Calderón Hinojosa, haiga sido, como decía, haiga sido o no haiga sido, en lugar de decir haya sido o no haya sido. Pero ayer, pues la gente lo despidió y pues muchas personas también estuvieron viendo ese partido. Creo que tuvo más relevancia ese despido de el jugador Lionel Messi que el de la derrota, que ya estaba más que cantada, de la selección mexicana. Y seguramente va a haber que en estos días ya se está hablando o se va a empezar a hablar del reemplazo de Rafa Márquez. Así es. Así es. Pero bueno, ni modo, así es el béisbol, así es el fútbol y así son los deportes. Hay 3 resultados, nada más en el fútbol. En el béisbol hay 1. Pierdes o ganas. En el fútbol hay 3. Pierdes, ganas o empatas. ¿Verdad? Pero bueno, la vida sigue, hay que continuarla y simple y sencillamente hay que pues vivir al día. ¿Verdad? Vamos a regresar con los horóscopos, no sin antes hablar de los acontecimientos sucedidos un día como hoy. La Chivis también ya está al frente. Escuchando el 980, la mera mera, Lili, la de Zacapo. Oiga, ¿qué pasaría con nuestra amiga Yulisa? Espero esté bien, Yulisa, que hace tiempo no nos manda mensaje de texto. Espero que todo esté bien con ella, porque esta es la hora que ella nos acompaña. En el año de 1492, un 7 de octubre, Cristóbal Colón se aleja de la Florida al cambiar de rumbo para llegar finalmente el 12 de octubre a América, lo que se le conoce como el descubrimiento de América. Un día como hoy, 7 de octubre de 1542, también el explorador Juan Rodríguez Cabrillo descubre las Islas Catalinas. Un día como hoy, 7 de octubre de 1806, se patenta el papel carbón por el inventor Ralph Witwood. También un día como hoy, 7 de octubre de 1886, España prohíbe la esclavitud en Cuba. Un 7 de octubre de 1952, aquí en Estados Unidos sale a la luz el primer patente del código de barras. Y un día como hoy, 7 de octubre de 1960, Richard Nixon y John F. Kennedy realizan el segundo debate presidencial. Un día como hoy, 7 de octubre, nació el gran cantante y actor mexicano Federico Villa. Y por ahí viene el Patas Chuecas, ya lo vi, por ahí viene el Patas Chuecas. 6 de la mañana con exactamente 23 minutos aquí en el 980, la mera mera de su radio, su amigo Alberto Murillo acompañándoles.
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saluditos a don Pablo Aguilera y a nuestra amiga Benny allá en Pomona, de por allá de Durango, que le manda un saludo a la familia Quintero, Sánchez, Mesa, Nevares, Velázquez, Cervantes y familia Murillo allá en Pomona. ¡Órale, Benny! Mañanas musicales de 9:80 a la mera mera. ¡Buenos días!

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2: Francisco El Charro Vitia, el tema de Durango, Durango, mi tierra querida. Nuestro amigo el Sammy del taller mecánico Cocule, le mandamos un saludito, Sammy. Dice, mándale un saludo también a Fernanda Barrera en Los Ángeles. También escucha el 980, la mera mera tempranito. Qué bueno, 6:34 a.m.
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2: El presidente de los Estados Unidos, Donald Trump, confirma que muy pronto hablará con el presidente ruso, Putin. Escuchen esto, ¿eh? La mujer que sobrevivió a las dos inyecciones letales ya está consciente y puede hablar. Un reporte indica que más de 500 ciudadanos han sido detenidos en operativos migratorios en el mandato del presidente Donald Trump. La máxima el día de hoy será de 94 grados, mínima de 72, el cielo parcialmente nublado, temperatura en estos momentos de 72 grados. 980 informa.
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1: 6 de la mañana con 41 minutos, nubladita la mañana, ¿eh? Oiga, le quiero mandar un saludito a mis amigas de Birrería Sabor a Michoacán. A esta hora están emprendiendo camino para abrir la birrería y estar ya sacando la birria calientita, ¿verdad? Preparar las quesabirrias y otros platillos mexicanos, Graciela, específicamente michoacanos, ¿verdad? Le mando un saludito a nuestra amiga Graciela, la dueña de Birrería Sabor a Michoacán allá en Valencia, a sus nietas y a sus hijas que son las que le ayudan allí con los platillos que ella realiza, la morisqueta, los guaraches, los desayunos, el menudo, ni se diga, los tacos de papa. Tacos doraditos de papa, saludos cordiales. Bueno, ya se reportó otro trailero, ya le di la información, amigo. El buen amigo Ismael dice que él es trailero y que escucha mucho el saludo que le mandamos a los traileros a esta hora de el International Loop de Commerce. Bueno, ahí están en Commerce y hacen servicios para trailers, Al buen amigo Ramiro le mandamos saluditos. Se le recuerda con mucho cariño a todos los amigos de Jerez, Zacatecas. De vez en cuando René en estos días nos ha mandado mensaje de texto para saludar a todos los amigos de Jerez del International Loop. Allí para Enrique y René y los amigos del Twin Stroke Chrome, M&M Truck Parts y M&M Loop and Repair allí en Banning. Saludos cordiales, ahí le mandé la información a Ismael. Gracias. Iniciamos con los horóscopos. Aries, del 21 de marzo al 19 de abril. Sentirás un alto liderazgo ideal para coordinar propuestas estancadas en el trabajo. El exceso de responsabilidades, Aries, te puede causar cansancio y agobio. Practica yoga o meditación para recuperar tu tranquilidad. Es momento, Aries, de hacer borrón y cuenta nueva con los fracasos del pasado. Tauro, del 20 de abril al 20 de mayo. Vivirás un asunto sentimental muy satisfactorio. Si reaparece alguien del pasado, recuerda que segundas partes nunca fueron buenas. Momento ideal para tomar decisiones económicas sensatas. Podrás afrontar con tranquilidad tus gastos venideros. Alguien te mostrará una nueva presencia y una nueva perspectiva en algún proyecto. Escúchalo bien, sin perder tu propia esencia, Tauro. Géminis, del 21 de mayo al 20 de junio. Tu mente estará rápida y creativa. Buen día. Si estás pensando en cambiar de empleo o iniciar nuevos retos, se prevén buenos resultados financieros, pero el horóscopo dice que es momento para ahorrar para una inversión futura. Sueltas los rencores del pasado para poder avanzar plenamente, Géminis. Cáncer, del 21 de junio al 22 de julio. Entras en una etapa favorable para el romance y para conectar con tu confianza. Jornada perfecta para revisar tus presupuestos y estructurar tus métodos de ahorro. Hay posibilidades de recibir un dinero inesperado o herencia, un paseo o un cambio de aire te vendrá de maravilla para renovar tu ánimo. ¿Será el viaje a China? Leo, del 23 de julio al 22 de agosto, tu carisma y seguridad personal te abrirán puertas sociales y profesionales importantes. No rechaces invitaciones por modestia. Día propicio, Leo, para aumentar tus ganancias, sin embargo, evita hacer compras impulsivas. Si vienes de una separación reciente, Leo, hoy podrás cruzarte con alguien especial. Vamos a regresar con el resto de los horóscopos enseguidita, aquí en el 980, la mera mera. Aquí en 980, la mera mera. Vamos a regresar con los siguientes que son, pues, lo que es Libra, bueno, Virgo, Libra, Escorpio, Sagitario, Capricornio, Acuario y Piscis. Los restantes aquí en el 980, la mera mera de su radio. 15 minutos para que nos dé las 7 de la mañana. Dice el señor, pues se lo vuelvo a mandar. El día de ayer, sí, ya me acordé. Creo que ayer le llamaron, señor José, El buen amigo José, dice Alberto, deme el número telefónico de su amigo que hace los fideicomisos. Ayer no me hablaron, sí le llamaron, José no contestó. Por favorcito, si le vuelven a llamar.
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0: Vamos a regresar con el resto de los horóscopos aquí en el 980 La Mera Mera, hasta Las Vegas, Nevada. Saludos a don Tacho López Hernández, que acaba de, pues, más bien, no sé si estaba por allá, pero seguramente.
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La voz del rey del falsete, don Miguel Aceves Mejía, en Mañanas Musicales, el tema de Oh Gran Dios. 7:08 a.m, vamos a continuar con los horóscopos y ahora corresponde, no sé si escucharon el de Virgo, pero pues se los damos del 23 de agosto al 22 de septiembre. Jornada favorable para el trabajo minucioso, la organización de agendas y la resolución de pendientes molestos estará en estos días. Tómate pausas durante el día para evitar sobrecargar tus cervicales. Un momento de calma por la noche renovará tu vitalidad. Necesitas descanso, Virgo. Libra. El trabajo en equipo y la interacción con grupos o redes sociales darán muy buenos resultados. Tu capacidad conciliadora permitirá solucionar un desacuerdo en tu entorno. En lo afectivo, una propuesta inesperada reavivará la ilusión, Libra. Escorpio, tu enfoque y determinación en la carrera o proyectos personales no pasarán desapercibidos. Mantén la concentración y la reserva en tus planes. En lo personal, busca refugio en momentos de intimidad sincera. Sagitario. Día propicio para planificar trámites internacionales, estudios o viajes futuros. Tu optimismo te va a permitir enfocar cualquier contratiempo como una oportunidad de aprendizaje. En el amor, la complicidad intelectual será el gran motor de vínculo, Sagitario. Capricornio, habrá gran lucidez el día de hoy, miércoles, para analizar tus cuentas compartidas, seguros, impuestos o negocios financieros. Tu pragmatismo resolverá dudas rápidamente. En el plano afectivo, y la lealtad y los hechos valdrán más que los discursos. Acuario, el foco astral estará puesto en la pareja, socios y vínculos cercanos. La clave del éxito, Acuario, residirá en saber escuchar y encontrar puntos de encuentros flexibles. Si estás soltero, un diálogo casual podría encender un interés especial. Piscis, excelente día para incorporar mejores hábitos en tu rutina, organizar tus horarios de trabajo y prestar atención a la nutrición. La constancia te va a traer beneficios rápidos tanto en tu rendimiento laboral como en tu salud general, Piscis. Bueno, pues ahí están los horóscopos aquí en esta mañana de miércoles, donde más adelante tendremos Atínele y Gane el previo al palenque del viernes entre el dueto América y el dueto Alma Norteña. Oiga, retiran vallas congeladas. Ya le voy a platicar cómo hay retiros de alimentos a cada rato. Ayer hablamos de unas pastas, hoy de unas vallas. Ya le voy a platicar de esto enseguidita aquí en el 980, la mera mera de su radio. Y son las 7:11 a.m. Ombligo de semana, miércoles. En Mañanas Musicales de 980, la mera mera.

0: El tema del señor Felipe Arriaga y las famosas campanadas del reloj. 7:20 p.m. en este miércoles de Atina Ligane. Oiga, a través de un comunicado, la Administración de Alimentos y Medicamentos, la FDA, alertó a los consumidores estadounidenses sobre el retiro del mercado de bayas congeladas debido a un posible brote de E. coli, que hasta el momento está afectando a varios estados del país. De acuerdo con la información, el retiro abarca los arándanos orgánicos congelados de la marca Greenwise, vendidos en cadenas minoristas como Publix, Walmart y Trader Joe's. El retiro del alimento comenzó el pasado 3 de julio. Se ha extendido hasta septiembre debido a un vínculo con un posible brote de E. coli, que hasta la fecha está relacionado con 17 casos de personas enfermas, incluyendo 6 hospitalizaciones. En lo que va de esta semana del mes de octubre, sigue el comunicado en alerta. ¿Cuáles son los productos retirados del mercado? Según la información, son los arándanos, las bayas congeladas retiradas de los anaqueles de Walmart y Trader Joe's, y son los siguientes: mezcla orgánica de 3 bayas Great Value, también arándanos orgánicos Great Value, mezcla de frutos rojos orgánicos de Trader Joe's. Y es importante que los consumidores estadounidenses no ingieran las bayas, desecharlas o devolverlas a la tienda donde las adquirió para su respectivo reembolso, ¿eh? Ahí está la información, son bayas arándanos congelados por contaminación con el E. coli. Ahí está la información, se la pasamos al costo aquí en el 980 La Mera Mera. 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
1: Buenos días. Los líderes de California siguen condenando al presidente Donald Trump por decir que Irán podría destruir San Diego y Los Ángeles. Los latinos arrepentidos de votar por Trump en Texas quieren inclinar la balanza en las votaciones de este mes de noviembre. Y 10 estados son los que pudieran definir qué partido controlaría el Senado. La temperatura máxima para el día de hoy, miércoles, será de 94 grados. Temperatura mínima de 72. Actualmente se reportan con cielo despejado de 73 grados la temperatura. 980 informa.

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1: Saluditos cordiales para toda la familia Moral. ¿Es Moral o Morales? Morales, ¿verdad? Porque viene separado la familia Morales aquí en Los Ángeles, siempre escuchando 980 La Mera Mera. Les mandamos saluditos, gracias. 7:32 a.m. Oiga, ¿qué habrá de nuevo en el Parque MacArthur de aquí de Los Ángeles? Ya le voy a platicar algo que tienen que hacer de emergencia, ya le platico por qué.

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Muy bien, pues vamos a continuar aquí en el 980 La Mera Mera. Fíjense que, escuchen esto, a partir de noviembre comienza la instalación de una valla metálica de 8 pies de altura, aproximadamente 2 metros y medio. 2 metros y medio, sí, es lo que es, aproximadamente 8 pies de altura, que va a rodear el conocido Parque MacArthur. Esto ya es oficial, lo informaron los funcionarios del Departamento de Parques y Recreación de aquí de Los Ángeles. Y esta valla es parte de los esfuerzos para abordar los problemas de delincuencia y seguridad pública en el reconocido parque del vecindario de West Lake, Los Ángeles. Se tiene previsto que el proyecto de la instalación de la valla metálica esté completamente terminado para la primavera del 2027. Después de que termine la colocación de la valla, las puertas de acceso, va a ser una valla con puertas, las puertas de acceso al parque permanecerán.

0: Serán cerradas todas las noches de 10 de la noche a 6 de la mañana, restringiendo el acceso durante la madrugada. Según funcionarios del Departamento de Recreación y Parques, se ha reportado, fíjense, 136 robos y agresiones con agravantes en el Parque MacArthur en lo que va del 2026. Y el proyecto establece que la valla metálica no necesariamente será permanente y que su eficacia se va a evaluar después de 3 años para que se tome una decisión en el futuro si se queda o la van a quitar. Pero va a ser una barra de hierro forjada de color verde y pues estará prácticamente ya el parque cercado con esa valla. Imagínense, por la delincuencia. Así las cosas. 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
0: ¿Qué tal, Carlitos? 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

0: La voz de Adelita Tapia, el tema de Al Mismo Nivel aquí en el 980, la mera mera de su radio. Un saludito para el buen amigo el Talibán, está en el hospital de Huntington, en Pasadena, visitando a su esposa que ayer fue internada de emergencia. Ah, caray, bueno, pues nuestras oraciones ahí para su esposa Talibán, que Dios le dé su salud pronto. Saludos también a nuestra amiga Eudoxia, que está presente escuchando el 980 La Mera Mera. A las 9 a Tiner y Gane, previo al palenque entre el Dueto América y el Dueto Alma Norteña, ¿eh? Oiga, fíjense que la mujer que fue llevada a una sala, a un cuarto de ejecución para recibir la inyección letal, se dio cuenta, Krista Pike, se recupera, ¿sí? Fíjense, tras dos intentos de la inyección fallida, la llevaron de emergencia a un hospital y pues estaba prácticamente en coma, pudiésemos decir, y está recuperando la conciencia y el habla tras haber sobrevivido a esas dos dosis de la inyección letal en Tennessee, ¿eh? Los abogados de esta mujer ahora indicaron que la mujer cuya ejecución en Tennessee fue fallida, está consciente, puede hablar y sigue recibiendo atención médica. Y contra todo pronóstico, esta mujer, fíjense, puede hablar y sigue recibiendo atención médica de emergencia. A pesar de las graves lesiones que sufrió en sus brazos, sigue esposada y encadenada a la cama. Su recuperación no tiene precedentes desde el punto de vista médico y su pronóstico sigue siendo incierto, pero como mínimo esperan que la recuperación sea larga, indicaron en un comunicado, pues los abogados de esta mujer. Imagínense, sería primera en la historia y algo, un suceso que, pues de alguna manera va a quedar marcado en la historia del país. Dos inyecciones letales fallidas para esta mujer. Está con...
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0: Siente, está recuperando el habla, milagros, los milagros de la vida, los milagros de Dios. Bueno, imagínense, somos 980, la mera mera, ahí vienen los 80s a las 8.
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Y ya llegó el que andaba ausente, el señor Lorenzo Lencho de Monteclaro en los ochentas a las ocho. Qué gusto enorme de estar con ustedes en este ombligo de semana, miércoles 7 de octubre. En un ratito, el previo al Palenque a Tina Ligán es su pronóstico para este duelo aquí en el 980 La Mera Mera. Bueno, pues saluditos a todos los amigos que ya nos están acompañando esta mañana. A todo el equipazo de el Cocula Aeroelectric, Taller Mecánico Cocula, les mandamos un saludito, así como también a los de Ameca Aeroelectric. Saludos cordiales a todos los que están por allí presentes en North Hollywood, allí por la Lancashire. Gracias, de todo corazón, les mandamos un saludo cordial y cariñoso. Oiga, pues hoy estuviese cumpliendo años ni más ni menos que don Federico Méndez Llamas. ¿Quién era Federico Méndez Llamas? Don Federico Villa, este cantante, compositor y actor mexicano, reconocido como uno de los grandes íconos de la música ranchera y del género regional tradicional. Nació un 7 de octubre, un día como hoy, de 1938 en Zamora, Michoacán, y falleció el 13 de julio del 2022. Contaba con 83 años de edad. Y bueno, pues dejó, usted sabe, un sinfín de canciones en su repertorio musical. Una de la que le voy a presentar, él fue el primero que cantó este tema de su compadre don Bulmaro Bermúdez, justamente el tema que le voy a presentar a continuación, y que después, fíjense, después lo hicieron famoso este tema el conjunto Primavera. El conjunto Primavera, y también en su momento creo que el señor Juan Valentín cantó el tema que le voy a presentar a continuación, el tema de Amigo Mesero, el, pues obviamente el cliente que está hablando con el amigo mesero, ¿verdad? Para, pues disipar sus penas, ¿verdad? Y, la historia comienza así, el señor tomando y invitando al mesero o al cantinero a que brinde junto con él. Recordando la voz de don Federico Villa en los ochentas a las ocho. 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

0: los temas que grabara el señor Rigo Tobar con el acompañamiento del mariachi del señor José Alfredo Jiménez Sandoval, Tu Recuerdo y Yo, en los ochentas a las 8 del 9:80 de su radio, el miércoles en la cartelera del Palenque. ¡Échame el becerro! Para Atina Ligane, el dueto América se enfrentará al dueto Alma Norteña. Hoy a las 9 Atina Ligane, su pronóstico, a quién le va y por cuánto se van a enfrentar el viernes aquí en el Palenque Musical del 9:80, la mera mera. Mi abuelita Loma. Saluditos a todos los amigos que nos están acompañando ya tempranito por la mañana. Saludo para la Chucha Cuerera, José Pepe Montañez. Ahí le mandamos saluditos en su sucursal de por allá de Ontario. Saludos cordiales, también a todos los amigos que nos están acompañando por allí en el Sandwicheto, los choferes del Sandwicheto, el Huito Soria de Jiquilpan, Michoacán. 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Y como dijera el vino, ¡qué momento, qué momento! Anda por allí en los Nestores de visita, el buen amigo Albino. Le mandamos un saludito, anda por allí con mi mamá y con Chuchín. Que hace rato no escuchaban 9:80, la mera mera. Fíjense, curiosamente les he platicado esto con los teléfonos de personas que radican aquí, que van allá y que llevan la aplicación de 9:80. Allá sí se escucha en México. Pero personas que radican allá, pues ya no pueden escuchar el internet, triste y lamentablemente. Pero bueno, mi querido Albino, le mandamos un saludito con...
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0: Gracias, pues ahí deje el teléfono, acá se compra otro, acabo hay billete, Albino tiene billete, ahí lo deja. Bueno, pues vamos a continuar aquí en el 9:80, la mera mera de su radio, para hablar de Casanova Roofing. 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

0: Amigos, somos 980 La Mera Mera. 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Tocayo Beto, Luisito, Don Rigo, Meléndez, les mandamos un saludo. Y como siempre, ahí te miro, Sandrita.
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Y el martes me fusilan, dice el señor Vicente Chente Fernández, en los 80s a las 8, uno de los temas que le voy a presentar, que grabó en su momento también el señor Juan Valentín. Le voy a presentar la versión de Las Noches Tenebrosas con la voz del señor Antonio Aguilar. Este tema lo compuso el señor Domingo Velarde y habla justamente de esa noche tenebrosa cuando en las horas en silencio se paseaban y también se escuchaban los aleteos de un cinzontle que vagaba. Don Antonio Aguilar Racante, los 80s a las 8. Saludos a la paisana Chuita Ávila de Majadas, Villanueva, Zacatecas. Está haciendo unos nopalitos en costilla con salsa roja y tortillas hechas a mano.

0: Saluditos a nuestra amiga y paisana María de Huejúcar. Dice que sí es cierto que cuando va para Morelia, a México con su teléfono, sí escucha el 980, la mera mera. Qué bueno,
1: Regresa. 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
5: Kirk Cousins lanzó para 248 yardas y 3 touchdowns y Las Vegas Raiders remontaron una desventaja de 11 puntos en la segunda mitad para vencer 35-27 a los Santos de Nueva Orleans y se mantienen invictos bajo las órdenes del técnico en jefe novato Clint Kubiak. El partido cambió en una jugada que algunos verán como polémica e injusta. Cousins le dio a Las Vegas una ventaja de 8 puntos con un pase de touchdown de 4 yardas a Brock Bowers. Los Santos tuvieron el balón dos veces más con la oportunidad de empatar, pero una serie se estancó en cuarta oportunidad y otra terminó con el balón suelto de Jawan Johnson con un minuto por jugar. Próximo partido de los Raiders será contra su archirrival Kansas City, que también tiene un récord de 3 victorias y 0 derrotas, pero será en la casa de los Raiders.
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0: Oiga, vamos a regresar con el previo al Palenque en Atine Ligane para que usted tenga la oportunidad de participar con su pronóstico en esta mañana de miércoles. Recuerde que los miércoles de 9 a 10 es para que dé el pronóstico, ya los viernes en la mañana, cuando estamos en pleno Palenque, no tomo pronósticos, algunos de ustedes me manda pronósticos, pero ya no lo puedo tomar, tiene que ser ahorita para que quede registrado, ahorita que regresemos con justamente su pronóstico para este duelo que tendremos el día viernes entre el Dueto América contra el Dueto Alma Norteña. Saludos a nuestra amiga María Ochoa que nos está escuchando. También un saludo para Faustino Nava. Gracias por estar en sintonía de El 980 La Mera Mera con su amigo y servidor Alberto Murillo. Saludamos a todos los amigos que nos están acompañando en esta mañana de miércoles 7 de octubre. Atínele y gane. Regresamos enseguidita.
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previo, el previo al palenque musical de este día viernes. Vamos a iniciar conociendo pues a uno de los duetos que en su momento tuvieron varios temas que fueron del agrado del público. Muchos temas que interpretaron este dueto que estaba conformado por la señora Aurelia Alma Cermeño Villaseñor y el señor Agustín Moreno. La señora Aurelia era originaria de Pénjamo, Guanajuato, y el señor Agustín Moreno, originario de Salamanca, Guanajuato. Muchos temas muy bonitos de este dueto que usted los va a reconocer. Probablemente usted se está basando únicamente en el conocido nombre del dueto América, que tuvo pues muchos éxitos, pero también el dueto Alma Norteña fue parte fundamental de la época de los duetos en nuestro México lindo y querido. Vamos a recordar justamente a las voces de Aurelia Cermeño y al señor Agustín Moreno el dueto Alma Norteña, que estarán en el palenque musical cantando así. Este es el dueto Alma Norteña. Identifíquelo.

El dueto Alma Norteña, bonitos temas de el gusto musical del público. Comience a marcar porque vamos a regresar con llamadas telefónicas para que nos dé su desde el precioso suroeste de Zacatecas, de Florencia, de Benito Juárez. 128 al dueto América y 125 al dueto Alma Norteña. Al buen amigo José Salazar dice dueto Alma Norteña 129 y al dueto América 126. Que por cierto, el dueto América, destacado dueto de los hermanos Carolina González y David González, del meritito Aguascalientes. Muchos temas conocidos de este dueto América, que estará presente en el Palenque el día viernes. El dueto América, por sus temas conocidos como este. 844-980-981. ¿A quién le va y por cuántos? Vamos a ver quién acierta en este Palenque. En el Palenque musical del viernes, atínale y gane.

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2: Atínale y gana el pronóstico. Están entrando los pronósticos. Vamos a ver a quién le va y por cuánto. Oscar López dice, mi pronóstico es el dueto Alma Norteña 129 y para el dueto América 132. Bueno, pues vamos a ver, recuerden que no únicamente va usted a votar por su artista favorito, sino también por su pronóstico. Llamadas telefónicas por este lado, ¿qué tal? Buenos días, ¿quién nos llama?
3: Muy buenos días, soy Benito.
2: Mi amigo Benito, ¿a quién le va y por cuántos?
3: Dueto América 135.
2: Ajá.
3: Alma Norteña, 131.
2: 131, no me cuelgue Benito para tomarle su número telefónico. Esta llamada por acá, buenos días, ¿quién nos llama?
4: Buenos días.
2: Buenos días.
4: Alejo Torres.
2: Mi amigo Alejo Torres, ¿a quién le va y por cuántos, Alejo?
4: Al Dueto América.
2: ¿Cuántos para el Dueto América?
4: 133 a 129.
2: Perfecto, no se me vaya, permítame la línea. Otra llamada por acá, hola, ¿qué tal? Buenos días, ¿con quién hablamos?
5: Sí, buenos días, con María Lomelí.
2: María Lomelí, bienvenida. ¿Quién le va y por cuántos?
5: Al Dueto América, 132. Y al Dueto...
2: Alma Norteña.
5: Alma Norteña, 130.
2: 130, muy pegaditos. Otra línea por acá. Hola, ¿qué tal? Buenos días, ¿con quién hablamos?
6: Bueno, soy Mero.
2: Mi querido y buen amigo el panteonero, el señor Helio. ¿A quién le va, señor Helio?
6: Le voy al Dueto América.
2: ¿Cuántos para el Dueto América?
6: 125 a 120.
2: 125 a 120. No se me vaya de la línea telefónica. Permítame allí, no se me vaya. Mi amiga Dalila, buenos días. ¿A quién le va y por cuántos? Buenos días.
7: Al Dueto Norteño.
2: Alma Norteña.
7: 125.
2: ¿Y para el Dueto América?
7: 120.
2: El Dueto Alma Norteña, Dueto Alma Norteña. No se me confundan, usted, ¿a quién le va?
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2: Los temas solicitados con los Reyes de California. Ahí les mandamos saluditos. Listos los muchachones para cualquier evento, para cualquier evento.

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2: Muchas gracias a las personas que están enviando su mensaje de texto. Tengo una hojita para 60 espacios y ya van pues casi la mitad. Espero y usted pueda participar para este duelo de el viernes. Atínale y gane. Llamadas telefónicas en el aire. Buenos días, ¿con quién hablamos por acá? Hola.
3: Buenos días, mi nombre es Emilia Gámez.
2: Bienvenida, Emilia. ¿A quién le va y por cuántos, Emilia Gámez?
3: Le voy al dueto América 128 y al dueto Alma Norteña 126.
2: 126 contra 128. No se me vaya, Emilia, por favorcito. Hay que tomar su número telefónico. Hola, hola, ¿qué tal? Buenos días, ¿con quién hablamos por acá?
3: Buenos días,
4: mi pronóstico para el Nueva América, 132.
2: Ajá.
4: Para el Alma Norteña, 125.
2: 125, no se me vaya. Estamos en Atínale y gane, 844-980-9081. Para que nos dé su pronóstico para este duelo del viernes. Vamos a ver cómo se pone el palenque del viernes. Entre estos dos duetos. Ya que escuchen más canciones del dueto Alma Norteña, se van a familiarizar más. Muchos temas bonitos, campiranos, del dueto Alma Norteña. También puede enviar su mensaje de texto aquí en el 323-438-0000, 323-438-0000, para que pueda participar en Atínale y gane previo al palenque del próximo día viernes, aquí en 980 La Mera Mera. Buenos días a todos los amigos que están acompañándonos, a los que están por allí presentes con el buen amigo don Rutilio Serrano. Hay reunión de tahúres por allí, ¿verdad? A los amigos del Rancho Colamochas, a los amigos de la Estancia Tolinga Zacatecas en Canton, donde arreglan las máquinas de los jardineros allí para Josefina y Arnulfo, para el Güero y el Gallo. ¡Órale, don Rutilio! ¡Saludos cordiales! Somos 980 La Mera Mera. Atínele y gane. ¿Usted a quién le va?
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1: Deje de participar con su pronóstico. Recuerden que usted no únicamente va a votar por su artista favorito, sino también por el pronóstico que está dando en esta mañana para que pueda ganar. Todo pinta, como dice la balanza, para el Dueto América, pero usted sabe lo que ha pasado en los últimos palenques. Todo puede suceder, ¿eh? Aquí les pongo otro de los temas del Dueto Alma Norteña. Identifíquelo bien, Dueto Alma Norteña. Muchas canciones muy buenas como esta que le voy a presentar para que lo identifique. Este es el dueto Alma Norteña.

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1: Ahí estaba el dueto Alma Norteña y esperamos que siga participando en la Tina de Ganes. Estaré enfrentando al señor o a los señores hermanos del dueto América.

0: Regresamos con llamadas telefónicas en breve. A Tinelli Gan, el pronóstico para este duelo del día viernes. Oiga, pendientes también para el certificado de 50 dolarotes cortesía de Mariscos Colimo Rigos Taco, que estaremos regalando en cuanto le indiquemos para que usted pueda participar aquí en Mañanas Musicales con su amigo Alberto Murillo. Ya sabe que para órdenes por teléfono al 818-487-0800 o al 818 North Hollywood Pacoimo San Fernando, y como siempre, ahí te miro, Sandrita.
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0: Líderes de California siguen condenando al presidente Donald Trump por decir que Irán podría destruir San Diego o Los Ángeles. Los latinos arrepentidos por votar por el presidente Donald Trump en Texas quieren inclinar la balanza en las votaciones de noviembre. Por cierto, serán 10 estados los que podrían definir qué partido controlará el Senado en próximo noviembre. La máxima el día de hoy será de 94, mínima de 72, cielo despejado.
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0: Temperatura actual de 79 grados. 980 informa.
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2: Oiga, se está llenando la hojita de las 60 personas para que usted pueda participar. Márqueme al 844-980-981 para que envíe su texto al 323-438-0000. A ti le gane, ¿a quién le va? ¿Al Dueto América o al Dueto Alma Norteña? Vamos a ver cómo se pone el viernes, ¿eh? No es el dueto de Marcín y Malena, ¿eh?

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1: En la recta final de los espacios que tengo para este duelo del viernes, atine y gane, gracias a las personas que están participando. Todo puede suceder, ¿eh? La balanza está inclinada por ahora solo para el Dueto América, pero con las votaciones del viernes, todo cambia, ¿eh? El buen amigo Juvenal dice Dueto Alma Norteña 122, Dueto América 118. 844-980-981, últimas llamadas. Hola, ¿qué tal? Buenos días.
2: Sí, buenos días.
1: Buenos días, ¿con quién tengo el gusto por acá?
2: Con el señor Francisco.
1: Señor Francisco, bienvenido. ¿A quién le va y por cuánto, señor Francisco?
2: Alma Norteña, 135. Y el Dueto América, 127.
1: 127, no se me vaya, señor Francisco, porque le tengo que tomar su número telefónico, por favorcito, en los últimos espacios que restan. Hola, ¿qué tal? Buenos días.
3: Buenos días.
1: ¿Su nombre es?
3: José Chávez.
1: Mi querido José Pepe Chávez, ¿a quién le va y por cuántos, Pepe Chávez?
3: Yo le voy al Dueto América.
1: ¿Cuántos para el Dueto América?
3: 131 por 128.
1: Perfecto, no se me vaya, don José. Permítame la línea. Esta otra línea por acá. Hola, ¿qué tal? Buenos días. ¿Con quién hablamos?
4: Buenos días, joven Murillo.
1: Buenos días, ¿su nombre es?
4: Juan Rodríguez.
1: Juanito, bienvenido. ¿A quién le va, Juanito? ¿Y por cuántos?
4: El Dueto América, 130.
1: ¡Ey!
4: Por 129
1: por uno, muy buen pronóstico. Llamadas telefónicas en el aire. Hola, ¿qué tal? Buenos días, ¿con quién hablamos?
5: Buenos días, Marina Cuellar.
1: Marina, ¿quién le va al Dueto América, al Dueto Alma Norteña?
5: Al Dueto América, 135 y el otro 125.
1: Perfecto, no se me vaya. Una más por acá. Hola, ¿qué tal? Buenos días, ¿con quién hablamos?
6: Con Elena González.
1: Elenita, bienvenida, ¿quién le va, Elenita?
6: Al Dueto América, 130.
1: ¿Y al Dueto Alma Norteña?
6: Al Dueto Alma Norteña, 128.
1: 128, no se me vaya. Una más, pide el público. Hola, buenos días, ¿con quién hablamos?
7: Con Jesús.
1: Mi amigo Chuy. De Zacatecas. Bienvenido, Chuy, de Zacatecas. ¿A quién le va?
7: Al Dueto América, 152. Y el otro, 149.
1: Ah, caray, muy alto, pero bueno, se vale. Es un pronóstico y se vale, ¿eh? Las personas que están marcando, no se me vayan. Estamos en la recta final.
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0: Bueno, agradezco a todas las personas que participaron con su pronóstico de Atina Ligane. Permítame tantito, mi querido Francisco, porque le quiero tomar su número telefónico antes de pasar a retirarnos a San Diego. Viene Irma Olmedo a continuación. 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
0: 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Nos escuchamos mañana a las 5 de la mañana. Nos vamos para San Diego.
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tal, mis amigos? Muy buenos días. Les saludo con mucho gusto. Soy su amiga Irma Olmedo, que a través de 980 La Mera Mera le acompaño desde este momento hasta las 2 de la tarde. Vamos a comenzar. Usted sabe que yo no comienzo si no le pido permiso a mi Padre Dios, y eso, pues todos ustedes ya lo saben, ¿verdad? Que seas tú, Señor, quien me acompaña, quien me dirige, y que seas tú, Padre Santo, quien está en mi corazón en todo momento. Qué gusto poder saludarlos. Quiero decirle, quiero platicarle un poquito que estoy nuevamente dirigiéndome a ustedes a través de 980 desde mi casa, que es su casa. El día lunes en la noche me sentí bastante mal. Fui ayer con el doctor. Me tienen que hacer unos exámenes. Le platico todo esto con la confianza que le tengo a mi audiencia y con el cariño que les tengo, explicándoles el por qué no estoy en cabina. El día de hoy todavía me siento mal, me siento débil, me siento mareada. Es por eso que estoy en mi casa. Y quiero platicárselos para decirles la razón por lo que estoy desde acá dirigiéndome a ustedes. Mañana espero, con el favor de Dios, sentirme mejor y estar con ustedes. En un rato voy a eso de las 3 de la tarde, tengo una cita para la sangre. Y vamos a ver qué. Espero que todo esté bien, pero no es nada serio, solamente que sí me siento débil, me siento mareada, me siento... es eso. Entonces quise platicarle a mi audiencia que tanto quiero y decirles el por qué estoy desde aquí. Les mando un abrazo, los quiero muchísimo y déjenme acompañarlo hasta las 2 de la tarde. Soy su amiga Irma Olmedo y le digo buenos días a todos ustedes.

0: ¿Qué tal, mis amigos? ¿Cómo están? Buenos días. Bienvenidos aquí a esta su estación, la 980, la mera mera. 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

bueno que continúan con nosotros. Muy buenos días. Le acompaño con mucho gusto y le informo también. Fíjese que el presidente Trump dice que confía en que el Congreso aprobará su polémico dividendo de $5,000 a los adultos si ganan los republicanos. Habráse visto, ¿eh? ¿Cuándo antes habíamos escuchado algo así, señores? Bueno, dice, solo yo puedo hacerles esta promesa. Si los republicanos ganan la Cámara y el Senado en las elecciones de mitad de mando de este 2026, aseguró el presidente. Sí, solamente él, porque esto nunca se había escuchado. Semejante barbaridad nunca se había escuchado, señores. Bueno, pues el presidente Donald Trump aseguró que el Congreso aprobará muy fácilmente su propuesta de entregar un pago de $5,000 a cada adulto estadounidense si los republicanos conservan el control de la Cámara de Representantes y el Senado en las elecciones de medio término 2026. Así que no se le olvide votar, es muy importante. Esta vez es muy importante el voto. Así que, señores, así están las cosas. ¿Qué piensa usted de todo esto, eh? Le saluda su amiga Irma Olmedo, aquí en 980 La Mera Mera.

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Muy buenos días, mis amigos. Buenos días, buenos días. Bueno, fíjese que hoy 7 de octubre, qué barbaridad, ya estamos a día 7. Hoy miércoles 7 se celebra a la Virgen del Santo Rosario. Hoy es día de la Virgen del Rosario. Saludo a todas las personas que se llamen Rosario. Si conoce a alguien que se llame así, felicítele. Hoy es día de su santo. A la Virgen del Rosario se le celebra hoy 7 de octubre. Me da mucho gusto poder continuar con ustedes. Quiero saludar a todos mis enfermitos. Este saludo también va para mí, oiga. Qué triste es estar enfermo, de veras que sí. Se siente uno muy desprotegido, no sé cómo, pero bueno, ya estaremos muy bien. Le mando un fuerte abrazo a todos mis enfermitos que me hacen el favor de escuchar. A todos ustedes les agradezco de todo corazón que me esperen, que estén conmigo todos los días. Gracias de todo corazón, muchas, muchas gracias por su preferencia y por elegir a su amiga Irma Olmedo. Continuamos con nuestra música. Buenos días.

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1: Usted o para alguien que conozca.
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0: Qué gusto de saludarlos. 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

Gracias por continuar con nosotros. Señores, muy buenos días. Acontecimientos importantes, fíjese que ocurrieron un día como hoy, un 7 de octubre. Se conmemoran los hechos como el Día Mundial del Algodón, el Día Mundial de los Calvos también. Un día como hoy, la partida de Cristóbal Colón rumbo a América. Fue un día como hoy que en 1887 diera el inicio de la construcción de esa famosísima Torre Eiffel, allá en París. Les saludo con muchísimo gusto, soy su amiga Irma Olmedo, que le acompaño hasta las 2.

0: Así es, mis amigos, gracias por estar aquí con nosotros a través de 980 La Mera Mera. Esperemos que la esté pasando bien el día de hoy, esperemos de que Irmita se pueda recuperar lo más pronto posible para que nuevamente esté aquí compartiendo en vivo y a todo color, ¿no? Le deseamos una pronta recuperación. 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

0: Me da mucho gusto que continúen con nosotros. Buenos días a todos ustedes, donde quiera que se encuentren y hasta donde llegue mi voz. Les saludo con mucho gusto. Le acompaño hasta las 2 de la tarde. Fíjese, quiero platicarle que hicieron un estudio que fue realizado por el Departamento de Psiquiatría de la Universidad Autónoma de Madrid y fue publicado por la revista Nature. Este estudio reveló que las mujeres entre los 5 hasta los 100 años de edad sufren de dolor mayor que los hombres por cuestiones biológicas. Se estudiaron a 6 millones de personas, 6.125.469 fueron las personas participantes en este estudio, de diferentes países, y le voy a platicar un poquito más cuando regrese. ¿Usted cree que nosotras las mujeres sufrimos más de dolor que los hombres? ¿Usted qué piensa? ¿Será que siempre estamos, me duele aquí, me duele la cabeza, más que los hombres? Señores, esto no lo digo yo, esto lo dice un estudio que fue realizado con millones de personas, 6.125.469 participantes. Le voy a platicar un poquito más cuando regrese. Qué bueno que está con nosotros. Buenos días.
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0: y le tiró a pegar las 6 balas con todo y casquillo. Con eso tuvo.
1: Decía Laura Chabela cuando estaba agonizando: ay, miren qué caro cuesta el andarlos mancornando.
2: ¿No ha ido con un dentista últimamente? ¿Tiene los dientes amarillos? ¿Le sangran las encías cuando se los cepilla? ¿No se ha hecho una limpieza dental por mucho tiempo? Si contestó que sí, la mala higiene dental causa mal aliento, infecciones en las encías y otros problemas dentales. La salud

Usted escucha 980, La Mera Mera, y yo le saludo con mucho gusto. Fíjese, le estaba platicando acerca de este estudio que fue realizado en la Universidad Autónoma de Madrid. Es muy interesante. Fíjese que en ese sentido son las partes que le voy a platicar del cuerpo que fueron estudiadas y las edades en que más dolor sintieron los pacientes, tanto hombres como mujeres. El dolor de cabeza a los 34 años, dolor de cara a los 45 años, dolor de cuello y de hombro a los 32 años, dolor de tórax o de pecho a los 55 años, el dolor de estómago o abdomen a los 23 años, dolor de espalda a los 80 años, ese dolor es extremadamente fuerte según eso, dolor de codo a los 59 años, dolor de mano o de muñeca a los 50 años, el dolor de cadera a los 45, de rodilla a los 45, el dolor de pie o de tobillo a los 39. Sin embargo, en cada estadística, la mujer presenta mayor dolor que los hombres en cada ciclo de edad, marcado cada 10 años. Esta es la información que obtuvieron en este estudio realizado, señores. Así que, bueno, pues, como decía mi mamá y sigue diciendo mi mamá, cuando sus hijos estaban enfermos, dos a la vez, no, mamá, a mí me duele más la cabeza. Y yo le decía, no, mamá, a mí más. Dice mi mamá, hijos, cada quien siente lo que siente. Así que solamente cada quien siente lo que siente, el dolor. Espero que estén bien, que no estén enfermitos, que se sientan muy bien. Esas son las estadísticas, esos son los estudios, lo que le acabo de mencionar. Que las mujeres sentimos más dolor que los hombres. Buenos días.

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1: La FIFA ante Diegos con México, 16 días de concentración, 4 partidos, así se llevó a cabo la Liga de Naciones de la UEFA, así fue también los 4 partidos de la selección mexicana, los 3 de la selección de Argentina. ¿Le gustó que ya haya tiempo para trabajar o va a salir con que ya es mucho tiempo estos 16 días de selección?
2: Es demasiado.
1: Es demasiado. Oh,
2: no, y me están cortando el trabajo, Tate, ¿qué crees que te diga? Me cortan el salario. No.
1: Olvídese de usted un momento por el fútbol.
2: No, olvidar de mí.
1: Por el fútbol.
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2: 4 años más a un proceso en donde van a estar observando jugadores. Él dijo ayer, ¿no? Voy a ver cuáles sí, cuáles no. Yo ya chequé junto con Guardado cuáles son los futbolistas que sí pueden dar el ancho en una selección, cuáles se arrugaron. Eso es que a veces no estamos tan acostumbrados a exigimos procesos, fíjate. Dale, exigimos procesos, pero no estamos dispuestos a llevar a cabo verdaderamente lo que es un proceso, ¿no? Entonces no manchen. Tú también no manches, Ethel, tú también no manches.
3: Sí. Yo principalmente, así principal, todo.
2: Tú principalmente, Ethel, no manches.
3: Pero sí. Yo lo vi en la conferencia de prensa tranquilo, los jugadores por el mismo tono también en la zona mixta. Habló Berterame, habló el Piojo, hablaron acerca de este proceso que comienza y el hecho, porque también se le preguntó por la falta de contundencia de gol. O sea, hubo dos temas que sí fueron más recurrentes de las preguntas, y fue la defensa y la delantera. Entonces, pero es que también en la media cancha, si a los delanteros no les llegan balones, tampoco pueden, o sea, se puede esperar mucho. Entonces, es creo que un trabajo en todas las zonas. Y como él dijo, vamos a reunirnos con el cuerpo técnico y vamos a sacar nuestras conclusiones. Y Rafa, o sea, es una persona que si de algo sabe de fútbol. Entonces, exacto. Entonces, creo, y acuérdense, no está Julián, no está Raúl Jiménez. Entonces, eso también cuenta.
4: Gracias por estar con nosotros. Aprovecho,
3: si exacto, está entonces no es necesario de alarmarse ni tampoco de comenzar a clasificar. Y me gustó el comportamiento de la prensa, porque yo dije que pobre Rafa va a venir a esta gorda que hay aquí en esta sala y va a ser así como la hiena que se lanza. Pero no, estuvieron tranquilos y vaya, le está perdiendo la prensa de los Estados Unidos, porque fíjense ustedes, por el otro lado, Estados Unidos ganó su encuentro en el Allianz Arena allá en Minnesota, en St. Paul, Minnesota, ganó 1-0, y en el balance de estos 4 encuentros amistosos, pues Estados Unidos anotó 12 goles y solamente recibió 2. Y se rompieron incluso récords, que aquí lo hemos hablado de los récords que se rompieron, por ejemplo, que un récord que tenía una década Pulisic, que había anotado gol con 17 años, 253 días, pues lo rompió Albert con 17 años, 131 días, pero una semana después fue que Ivan Sullivan con 17 años y 5 días. Y otro de los récords que se rompió también tenía 69 años. Y lo tenía nada más ni nada menos que Pelé. Entonces Julian Hall le batió ese récord, porque se convirtió oficialmente en el jugador más joven de cualquier país del mundo en anotar en cada uno de los 3 primeros partidos internacionales desde que Pelé lo hizo en 1958. Entonces un dato histórico y que une a Pelé con Julian Hall, porque Julian Hall es de la academia de New York City, y ahí estuvo Pelé en el Cosmos. Entonces lo hace la comparativa, pero fíjense, a pesar de que pasa todo esto en la selección de Pochettino, o sea, y ya se ganaron los partidos y fueron 12 goles, nadie está en la prensa elevando a nadie, simplemente el análisis, bueno, se ganaron los 4 partidos y fueron tantos goles y así fue el comportamiento y bla bla bla, y ya lo que sigue. Entonces Entonces así es, y les digo, entonces les dije yo a ustedes, el ideal, el ecosistema donde se mueve Pochettino, porque ahorita están los playoffs de la de Major League Baseball, está el básquetbol, va a comenzar, estamos en la NFL, cada semana es más emocionante que la otra, entonces el fútbol, inclusive yo me lo pondría hasta después del hockey. Entonces, y cuando sean los Juegos Olímpicos, que va a estar en su casa, los Estados Unidos, también va a ser impresión, porque van a estar pensando en la gimnasia, en el atletismo, en natación, todos los deportes, y el fútbol va a venir siendo en el Dream Team de basquetbol, y el fútbol va a venir siendo como el quinto, sexto deporte en el que estarán pendientes en los Juegos Olímpicos, y entonces, tranquilidad para Pochettino. Entonces por eso es que lo dejan trabajar tranquilo, y yo creo que eso también se debería aprender, dejar al técnico trabajar tranquilo y dejar y de empezar a sacar conclusiones, porque desde el sillón y desde el, ya como dice, con el periódico de lunes, todos somos técnicos y todos sabemos cuál hubiera sido la fórmula para derrotar y golear a Chile o a los Estados Unidos.
2: Sí, de acuerdo. Y bueno, el país vecino, otra victoria contra Canadá, 1-0, cerrando de muy buena forma, al contrario a nosotros. Así que bueno, cada quien lleva su camino y no nos comparemos.
5: No nos comparen,
2: disfrútenlo. No nos comparen.
3: Sí, exactamente. Y si usted se fía, la afición de los Estados Unidos, cuando va a los estadios, gane, empate o pierda, los Estados Unidos no creen que hay.

0: se ríen, suben su fotito a las redes sociales, su selfie, su historia, y perdió los Estados Unidos, pues no importa, se van para la casa y van tranquilos festejando. Entonces, así, tomarlo así. Lo que pasa es que nosotros se fijan que somos más apasionados, somos más así de ser drama. Pero hay que esperar a lo que va a suceder en el próximo mes, cuando tenga ya México que enfrentar partidos oficiales de la National League.
1: De acuerdo. ¿Algo más?
0: Solamente, y también ayer se recuerdan que habían partidos, porque habían quedado partidos pendientes de la temporada, pues Chicago Fire contra Vancouver Whitecaps, el equipo de Lewandowski contra Thomas Müller. Ninguno de las dos estrellas hizo gol, pero Chicago Fire se alzó por la victoria 3-1 sobre el Vancouver Whitecaps. Así que mañana les vamos a decir cómo va ya la tabla de posiciones, quiénes están adentro, quiénes tienen posibilidades y quiénes ya

0: reencontramos Dios mediante.
1: Mañana, bendito Dios. Un abrazote, Éter. Eso. A ver, te vámonos con, claro con llamadita. Deja pongo cronómetro por acá. Aguante, cronómetro. Buenos días, ¿con quién tenemos el gusto? Con el tiempo.
2: Buenos días, buenos días.
1: Buenos días, buenos días, ¿quién habla?
2: Habla Luis González, aquí desde Jersey.
1: ¿Cómo está Luis? Abrazo, amigo.
2: Aquí dando la chamba, Toñito, escuchándote como todo. Siempre.
1: Gracias, mi hermano.
2: Yo quería hablar de Messi y de todas esas payasadas, ¿verdad? Pero
1: no te apures, hoy sí habla, güey, no, ya no hay vetos, güey.
3: No pasa nada, tú tranqui.
2: No, hoy quisiera decirte, Toñito, que la verdad, mira, yo he pasado de ¿cómo es? Radiodifusora, programas de deportes, por aquí, por allá. He conocido gente profesional que se sabe las alineaciones, nombres raros de jugadores y todo eso. He conocido gente que le gusta echar relajo, todo eso, pero tú eres aparte,
3: cabrón. ¿Qué te cueces aparte, Antonio? Gente,
2: a ti te preocupa tu gente, güey, te preocupa la música, te preocupa Zully, la harina, hasta el, ¿cómo se llama? ¿El mero boss? ¿Cómo se llama?
1: El Vaseline, el Úrsulo.
2: Hasta el Úrsulo te preocupa, cabrón. Para que alguien venga y te diga todas esas cosas así, como que nada, que por culpa de él o él recibe esto, recibe el otro. Yo creo que has ayudado a gente por medio de los micrófonos. Has dicho, mire, a este cuate le pasó eso, una ayudadita, calla ya. Yo no creo que tú seas así. Esto me da un poquito de coraje porque este programa iba viento en popa con todo lo que tú lo has implementado.
1: No leemos todos.
2: El karaoke de Darinka, la música, todas las mentiras que nos cuenta Zully. Pero sí, no, la neta que, pues qué mala onda de este personaje, ¿verdad? Si lo que quería era quejarse y quedar él bien por algo, pues qué mala onda, porque la neta este programa, como te digo, he pasado por muchos. Me quedé aquí hace años. Entonces,
1: no, amigo, si me lo permites, tú tranquilo, tú sigue escuchándolo, vas a ver que todo va a transcurrir normal y relax, todo va a ir agarrando su forma. Por lo pronto, nada más le vamos a hacer la modificación a lo de los combates, pero tranquilos, que amenazamos con regresar con los combates, que todo se acomode.
2: No por nada, este programa dura, ¿cuántas horas?
1: 4 horas, güey, sí, güey.
2: Exactamente, güey, 4 horas, no por nada. Para que un tipo con la lengua así venga de...
1: De haber sabido, güey, si les despido hasta hamburguesas, güey.
2: ¿Verdad que sí?
3: Me paguen la renta, Toño.
1: Sí, no más. Yo también, hermano.
2: Ah, Toñito, adelante, sigue adelante y ahí vamos a inventar otras cosas nuevas, no te preocupes.
1: Sí,
2: no,
1: todo va a estar bien. Ustedes, hasta que diviértanse, síganse divirtiendo. Nosotros igual de tarugos como siempre y todo va a salir bien. Ustedes relájense, todo chido. Abrazote, mi hermano.
2: Bueno, síganse divirtiendo.
1: Eso. ¡Déjate, déjate, hocico! A ver, otro mensajito. Buenos días, ¿quién habla? ¿Con quién tenemos el gustazo?
4: Hola, Toñito, ¿cómo estás? Buenos días.
1: ¿Qué onda, mi fuercita? ¿Cómo andas, canal?
3: ¿Cómo fuercita?
4: Aquí, bien, Dios me bendiga mucho. Mira, la verdad, usted me saluda a la visita también, ¿verdad?
1: Claro.
4: Y pues aquí, ahí donde esté. La verdad que, Toñito, pues yo no he estado llamando mucho, ¿verdad? Últimamente, pero... Pues la neta, sí como que me cayó un poquito el comentario de este camarada, ¿verdad? O sea, que Dios lo bendiga, yo no tengo nada contra él. Creo que ustedes hacen un trabajo.
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Continuamos, señores, buenas tardes, acompañándole su amiga Irma Olmedo en 980. Usted ha de recordar cuando aproximadamente, pues si no mal recuerdo, será unos 2 meses, que le platiqué, tenga mucho cuidado, hay muchas personas que van, se inyectan, se hacen, se ponen inyecciones que no saben muchas veces qué contienen esas inyecciones a Tijuana, a las fronteras. Bueno, ¿recuerda aquel problema que tuvieron cuando muchas personas murieron, fallecieron, de que les pusieron un suero? Bueno, ahora encontraron a esa persona, ¿eh? Dictan prisión preventiva a ese médico implicado en la muerte de 8 personas por sueros vitaminados. La audiencia será este 10 de octubre. La Fiscalía de Sonora acusa a este hombre por homicidio culposo con responsabilidad médica y señala posibles condiciones inadecuadas de higiene y de contaminación durante la aplicación de sustancias intravenosas. Y sigo pidiéndole a mi audiencia, tenga mucho cuidado con quién va, con quién se inyecta, es muy peligroso. Esto le pasó a 8 personas que perdieron la vida por ir a ponerse sueros vitaminados. Y bueno, este hombre ya lo encontraron, es el responsable. Así están las cosas, señores. Continuamos aquí en 980 La Mera Mera.

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15: ¿Qué tal mis amigos de 980 La Mera Mera? Les saluda su amiga Irma Olmedo. El día de hoy, en la siguiente hora, vamos a tener una invitada, a la doctora Evelia Esquivel. Apunte su número de teléfono 323-402-2909, 323-402-2909. Hoy ella nos va a hablar acerca de lo que es la iridiología, además la importancia del chequeo a tiempo y por qué es importante tomar los nutrientes naturales. Así que quédese con nosotros.

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1: 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No es que fuera misterioso, pero no se sabía nada de él. No más que el tragabalas era la pistola más famosa del norte. ¿De dónde vino? No lo sabrán. ¿A dónde va? No lo dirán.

Muy buenas tardes, señores. Continuamos. Quiero saludarlos a usted que me escucha en este momento. Quiero saludar a los traileros, a los choferes, a los recolectores de basura, a esos hombres que trabajan en construcción, a los jardineros, a quienes están retirados también, a las personas que están enfermitos, esas mujeres que están solas, a las que se sienten solas, están acompañadas, pero solas, a esos hombres que quieren tener una pareja también, a todas las personas que en este momento están tristes, desilusionados, o tienen una preocupación. Mire, déjele todo a Dios. Cuando usted ya hizo su parte y no se pueden resolver las cosas, déjele las cosas a Dios. Hable con él y dígale, yo hice todo lo posible, pero no puedo. Te dejo todo esto en tus manos, Señor. Confía en él. Se lo digo de todo corazón con el cariño y el respeto que le tengo a mi audiencia. También quiero enviar un saludo con mucho cariño a todos mis viajeros, a todos y cada uno de mis viajeros que sé que están emocionados ya con este viaje, si Dios nos da licencia, que estaremos realizando. Primeramente Dios, el 29 de este mes. Yo estoy emocionada también, ilusionada, feliz, contenta, y conocer un país como Turquía ha de ser muy bonito. Y visitar tres islas de Grecia, pues no se diga. Así que todo sea en el nombre de Dios, señores. Todo lo que realicemos en la vida hay que ponerlo en manos de Dios y confiar en Él sobre todo, porque si nos falta la fe, nos falta absolutamente todo. Sin fe no somos nada. Sin Dios no somos nada. Así que con el cariño de todos los días, le saluda a su amiga Irma Olmedo aquí a través de 980, pues en la mera mera, oiga.

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2: Ah, muy importante pregunta, porque mucha gente, la iridiología, dicen, ¿qué es eso? ¿No es brujería? No, no es brujería, es una ciencia avanzada que se ha ido reconociendo poco a poco. De hecho, en la antigüedad es lo que usaban ellos para verse los problemas de salud. Yo quiero invitarte a que me acompañes a hacerte un chequeo del iris y ahí puedo yo ver realmente qué es lo que está pasando con tu cuerpo, qué inflamación, qué órgano está perdiendo su capacidad de vida. Yo te invito a que me visites y veas, te vas a asombrar de lo que yo te puedo decir. Mira, mucha gente llega conmigo y me dice, mire doctora, yo solamente vengo porque quiero saber qué, o sea, qué es lo que veo usted ahí, pero realmente lo que yo veo son varias inflamaciones, varios personas que ya están sufriendo problemas y no se han dado cuenta. Yo les comienzo a hacer X pregunta, ellos me dicen sí, pero poquito. Sí, el poquito te va a llevar a una consecuencia. Y mucha gente piensa que porque se ve en el espejo y se ve bien, no tiene problemas de salud. Yo quiero invitarte que con un chequeo yo puedo saber realmente ¿qué órgano se está deteriorando en tu cuerpo? ¿Qué órgano está perdiendo su capacidad de vida? ¿Qué órgano te va a llevar a una emergencia? Entonces, lo que yo hago es ver la capacidad que ya tiene tu órgano de estar funcionando bien y lo restauro inmediatamente. ¿Con qué? 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La iridiología se ve en los problemas mucho tiempo antes de que aparezcan. Yo sé que mucha gente me dice, pero el doctor me dice que yo estoy bien, y yo mi pregunta de siempre les digo, ¿pero tú te sientes bien? No, doctora, no me siento bien. Me siento mareada, me siento cansada. A mitad de la tarde ya me siento demasiado agotada. Entonces, el agotamiento me está diciendo que uno de tus órganos no está funcionando bien. 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
1: Quiero preguntarle una vez más la importancia del chequeo a tiempo, doctora. Siempre nosotros, la verdad, dejamos todo para mañana, al rato o para después. Y cuando tenga tiempo y todo se va haciendo para después. Pero díganos, por favor, la importancia del chequeo a tiempo, doctora.
2: Cuando nosotros sentimos un malestar, por muy poquito que sea, a mí me llega la gente y me dice, doctora, yo solamente me mareo de vez en cuando. Ah, no, ese mareo ya te está diciendo algo. Mire, doctora, a mí en tiempo de calor se me inflaman los pies. Sí, hay problemas en tu cuerpo. Ya puede ser tres cosas por el cual se inflaman los pies. Puede ser tu presión arterial, problemas del corazón o problemas renales. ¿Y por qué no checarte a tiempo? ¿Por qué no hacer? Yo siempre les digo, miren, cada cuatro meses la sangre cambia en nuestro cuerpo, nos lleva nuevo mensaje de problemas de salud o de restauración cuando estás tomando tus suplementos. Pero cuando tú no tomas nada, lógico que si tú estás tomando, comiendo cosas que no son buenas, es lo mismo que se va a regenerar en tu sangre a los cuatro meses y va aumentando. Y un chequeo a tiempo te dice lo que está pasando en tu cuerpo. Más los varones, discúlpenme, ellos siempre se sienten sanos, se sienten que las pueden todas, pero cuando llega un problema serio en sus vidas, entonces sí, ahí la andan lamentando. Ahora quiero decirte, cuando a mí me llegan los varones, yo les pregunto, ¿estás sintiendo esto o el otro? No, a veces no. El chequeo a tiempo es muy importante. Yo siempre les digo, miren, si yo hago las preguntas es porque estoy viendo en la radiología los órganos dañados, los órganos inflamados. Mira, el chequeo a tiempo te previene enfermedades. Ahora, hay personas que no les gusta ir al doctor, los entiendo, porque los doctores impactan nuestra vida. Sentimos que nos van a decir una cosa

que ya de muerte. No, los chequeos de los doctores son bien buenos también, pero ¿qué tal si a ti no te gustan los chequeos médicos? Pero si puedes hacer un chequeo con tu naturista, sería excelente, porque ahí vamos viendo lo que se está deteriorando. Yo te invito de veras, a que te hagas un chequeo con tu naturista y veas qué es lo que puedes tomar para prevenir lo que está mal en tu cuerpo. ¿No te gustaría tener un cuerpo sano, tener mucha energía? 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
2: 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Nuestros nutrientes ya no vienen en las comidas. Ustedes saben que las tierras ya no tienen esa capacidad de tener todos los minerales, los nutrientes. Por eso es importante que yo invito a que tomen los nutrientes, sus vitaminas, sus minerales, sus aminoácidos, sus oligoelementos. Yo te invito a que los tomes para que tengas una calidad de vida cada día mejor. Mira, muchas veces decimos, doctora, ¿por qué yo ando bostezando siempre? Porque tienes baja oxigenación, tienes mal aliento, tienes problemas intestinales, tienes problemas en los zumbidos o pitidos que sientes en el oído, tienes presión alta, pérdida del cabello, tienes deficiencia de hierro, tus piernas están hinchadas, tienes problemas cardíacos o renales, calambres nocturnos, tienes bajo nivel de magnesio, tus dedos están entumecidos, tienes deficiencia de vitamina B12, tienes antojos de azúcar, falta de magnesio. Y si tú vas a nuestras consultas, nosotros te damos lo indicado para ti. La importancia de estar nutriendo tu cuerpo es tan importante como desayunar, comer y cenar. Si tú estás lleno de vida con tus comidas que tú llevas, pero ahora, si tú tomas los nutrientes, tendrás una vida saludable. No tendrás esas consecuencias de inflamación, los zumbidos en el oído, calambres nocturnos y gases. Yo te invito, visítame. En verdad, te voy a dar una excelente nutrición en tratamientos de productos naturales. 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Este es un gran testimonio para mí poderles compartir esto. Mi mamá el 16 de febrero tuvo una caída. Y la caída que mi mamá llevó fue en su cadera. Ella tiene 101 años. Ustedes saben que cuando una persona adulta se cae, de ahí ya viene el deterioro de su salud y muchas veces ya no salen. Pero como yo la he mantenido con todos los nutrientes siempre, desde que yo soy naturista, yo le llevo a mi madre porque está en México. Cada vez que yo viajo le llevo muchos nutrientes a mi madre. Ella está muy bien, está sanita, pero tuvo esta caída y los doctores decían que con la edad, pues era muy difícil que ella volviera a caminar. Hoy te digo que le di los nutrientes y el lunes pasado, el 9 de marzo, nos acaban de decir que pegó muy bien sus huesos, que están sorprendidos de para la edad que ella tiene, ella esté caminando de nuevo. Estoy súper agradecida por todos los nutrientes que yo te invito a que tú tomes para cuando tengas un problema de salud, pueda salir muy rápido. 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

0: miércoles, mi gente hermosa. Ya se fue la mitad de la semana, compa Lupe. De volentón, pirim, pim, pon, aunque nosotros trabajamos casi los 8 días. Ah, no, los 7, pues son 7, ¿verdad? Le ando agregando uno, ¿verdad, compa Lupe?
1: Sí, Mayrita.
0: Ando mal, ¿verdad, miquito?
1: Muy mal, anda muy mal.
0: Familia, bienvenidos. Mayra Berenice en vivo y el compa Lupe. Ya llegamos a 980 AM, la mera mera. Oigan, al ratito ya nos conocen, ¿eh? Ahí nos aventamos en la toda madre a las 3:30, a las 4 de la tarde, los cuatro gallos. A las 5, los chistecillos. Y a las 6,
1: nos vamos.
0: Ya saben que cada noche tenemos una cita en Misterios Ocultos con Mayra Berenice, noche a noche compartiendo los enigmas de la Biblia, las conspiraciones, lo paranormal, el fenómeno ovni y todo lo que tenga que ver con un misterio del mundo. Así que en punto de las 9, una cita aquí a través de 980 AM, la mera mera, compa Lupe. A todos los que vienen saliendo de la chambita, ya van derechito a la casita house, esperando que su lady les tenga un platito calientito de food, compa Lupe.
1: Mire, así como que le tenga ahí unas costillitas en salsa verde, con frijolitos de la olla, un pedazo de queso, unas tortillitas hechas a mano.
0: Compa Lupe, usted nunca me ha traído eso, no anda antojando, ¿a poco sí tan de esas? ¿No me las ha traído costillitas en chilito verde, papá? No. Apúntelo ahí a su menú.
1: Esos son platillos especiales.
0: Pues yo soy especial, compa Lupe. Bueno, hablando de, ¿qué nos trajo hoy para el refincín, compa Lupe?
1: Mire, le traje unas piernitas de pollo fritas.
0: Ándele.
1: Con una sopita de papa.
0: Que amarre, ¿verdad, mijo?
1: Sí, para que se llene.
0: Bueno, ¿sopita de papa?
1: Sí.
0: ¿Suena bien?
1: ¿Qué? ¿Y eso qué, Marita?
0: No, sí. No, me gusta.
1: Como bien sorprendida.
0: No, es que nunca me había traído sopita de papa, mijo. Nunca.
1: Ay, mija, pues hay que...
0: Yo he comido sopita de papa nomás en el Outback.
1: Oh, en el Outback. Hay que extender el menú, Marita.
0: Ah, no, qué bueno. Ya está aprendiendo, compa Lupe, lo felicito.
1: Usted ya tiene que aprender, Marita. Aprenda.
0: Bueno, ¿y agüita, compa Lupe?
1: De papaya.
0: Y no, voy a ir re bien al baño, papá, con esa. Puras enzimas digestivas.
1: Sí, yo pienso que sí le hace falta.
0: Ah. Bueno, mi gente, provechito para todos los que a esta hora también ya se van a echar un taquito con sal. Yo me acuerdo que mi abuelita cuando iba a visitar... Sí, compa Lupe, cuando iba a México, que me llevaba mi mamá de chiquilla... La abuelita ya por ahí como a las 6, 7, nos servía un platito de sopita aguada, bien sabroso, no sé qué le echaba, compa Lupe, estaba bien buena la sopita. Y luego íbamos a la tortillería con mi carnalito y agarrábamos unas tortillitas recién saliditas y cuando las enrollabas así con la manita, así bien que se deslizan, compa Lupe, con poquita sal en medio y órale para adentro.
1: Pero más buenas cuando le ponen asientitos de chicharrón.
0: No, pues sí, pero pues... Bueno, pues
1: cuando hay.
0: Y luego ya como a las 9, un cafecito con un pan, papá.
1: Ay, mamá.
0: Un pantito ahí, para que duerma uno bien a gusto.
1: Café
0: bueno,
1: con pan para dormir.
0: Bien llenito, sí, café con pan, curioso, pero sí. Duerme uno bien, lechita hervida. ¿Qué hubo?
1: No, pues está bien.
0: Puro antojo, ¿verdad, mijo?
1: Sí, puro antojo, mijo.
0: Bueno, mijitos, aquí quédense con nosotros, Mayra Berenice y el compa Lupe. Nosotros ya llegamos. Buena vibra, mi gente, aliviánense. Ya saben, todos los días no permitan que nada ni nadie borre esa sonrisa. Vámonos, recio, 980 AM. La mera mera. Compa Lupe, con poquita sal en medio y órale para adentro.
1: Pero más buenas cuando le ponen asientitos de chicharrón.
0: No, pues sí, pero pues... Bueno, pues
1: cuando hay.
0: Y luego ya como a las 9, un cafecito con un pan, papá.
1: Ay, mamá.
0: Un pantito ahí, para que duerma uno bien a gusto.
1: Café
0: bueno,
1: con pan para dormir.
0: Bien llenito, sí, café con pan, curioso, pero sí. Duerme uno bien, lechita hervida. ¿Qué hubo?
1: No, pues está bien.
0: Puro antojo, ¿verdad, mijo?
1: Sí, puro antojo, mijo.
0: Bueno, mijitos, aquí quédense con nosotros, Mayra Berenice y el compa Lupe. Nosotros ya llegamos. Buena vibra, mi gente, aliviánense. Ya saben, todos los días no permitan que nada ni nadie borre esa sonrisa. Vámonos, recio, 980 AM.

0: No, pues está
1: bien. ¿Puro antojo, verdad, mijo?
0: Sí, puro antojo, mijo.
1: Bueno, mijitos, aquí quédense con nosotros, Mayra Berenice y el compa Lupe. Nosotros ya llegamos. Buena vibra, mi gente, aliviánense. Ya saben, todos los días no permitan que nada ni nadie borre esa sonrisa. Vámonos, Recio, 980 AM.

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1: Y esto se llama Respuesta de Dios al Padre Nuestro. Hijo mío que estás en la tierra, preocupado, confundido, desorientado, solitario, triste y angustiado. Yo conozco tu nombre y lo pronuncio bendiciéndote porque te amo. No estás solo, porque yo habito en ti. Juntos construiremos este reino del cual serás mi heredero. Deseo que siempre hagas mi voluntad, porque mi voluntad es que seas feliz. No te preocupes, quiero que sepas que siempre estaré contigo, que nunca te abandonaré y que cada día tendrás el pan necesario, pero aprende a compartirlo con tu prójimo. Debes saber que siempre perdono todas tus ofensas, aún sabiendo que repetirás algunas de ellas. Por eso te pido que hagas lo mismo con los que te ofenden. Mi deseo es que nunca caigas en la tentación, así que sujétate bien fuerte de mi mano y confía siempre en mí, para que yo pueda librarte del mal. Nunca olvides que te amo desde el inicio de tus días y que te amaré hasta el final de los míos, porque mi amor por ti es incondicional.

0: Estás en 980 AM, la mera mera familia. ¿Cómo están? Gracias por acompañarme como lo hacen todos los días. Un placer saludarles en esta excelente tarde. 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
1: Pelotero la bola. Una reforma que cambia quién puede aspirar a gobernar el país. Un presunto centro de exterminio descubierto en Nayarit. Y 5 vehículos monstruos encontrados en una bodega de Sinaloa. Nos vamos rápidamente con esto que es ¿cómo está México? Primero atención porque México ya aprobó esta reforma constitucional que obliga a quienes quieran ser candidatos a la presidencia de la República, una gubernatura o la jefatura de gobierno de Ciudad de México a tener únicamente nacionalidad mexicana. Si una persona tiene doble nacionalidad, tendrá que renunciar a la otra antes de registrarse como candidata. La presidenta Claudia Sheinbaum firmó la reforma este 7 de octubre, después de que fuera aprobada por el Congreso y por suficientes legislaturas estatales. Entrará en vigor para los procesos electorales del 2028. Además, mientras esté en el cargo, tampoco podrán adquirir otra nacionalidad, usar pasaporte extranjero o acogerse a protección diplomática de otro país. Ahora sí, si la riegan, ahí se quedan, compa Lupe.
2: Exactamente.
1: Ya no van a salir corriendo y huyendo de nuestro México, pudiéndose albergar en otros países como, pues, a sus anchas, como algunos otros, compa Lupe.
2: Qué bueno, Marita, se la llevaban la feria a otros países, estos raterillos.
1: Y sí. Ahora nos vamos a Nayarit, donde la Fiscalía Estatal procesa desde el pasado 3 de octubre un terreno en la zona de La Cueva. Están investigando cómo supuestamente allí era un centro de exterminio y cómo lo hacían por incineración, compa Lupe. En el lugar encontraron restos humanos, ropa, calzado, otros objetos personales y una fosa con cuerpos de localización reciente, compa Lupe. Otro lugar, otras fosas, pues.
2: Sí, Marita, qué barbaridad. Pues es muy difícil dar con esas personas desaparecidas. Porque,
1: cuando ya las queman así, ¿no?
2: Pues sí, porque no hay olor.
1: Polvo, no hay nada.
2: No hay olor, entonces es un poco más difícil. Cuando hay un olor fétido, pues de repente andan ahí animales carroñeros.
1: Claro.
2: Echándose un taquillo y pues la gente se da cuenta que algo hay ahí.
1: Ahora, todavía no existe una cifra oficial de víctimas, pero será necesario realizar análisis genéticos para tratar de identificar los restos. Chale. Nos vamos a Guasave, Sinaloa, donde autoridades federales aseguraron 5 vehículos con blindaje artesanal, conocidos como monstruos. El hallazgo comenzó durante estos recorridos militares en la colonia San Fernando. Los soldados detectaron una bodega abierta y observaron desde afuera carros cargados con cartuchos. Eran unos monstruos trucks. Bien blindados, compa Lupe, bien buchones.
2: Ey.
1: Pues así está México.
2: Fíjese, Marita, que ahí en esa parte me platicaron que unas abuelas tenían sus plantíos.
1: También.
2: Y se llevaban a sus nietos.
1: Normal, pues, ¿verdad?
2: Sí,
1: hasta
2: normal.
1: Hasta cierto punto.
2: Se llevaban a sus nietos a cosecharla.
1: Órale, vámonos. A chambear.
2: Sí, de veras.
1: Pues ahí está, esto fue ¿cómo
0: está México? Nota roja, nota amarilla.

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0: militar condenado por una masacre que será ejecutado de una manera que el ejército estadounidense no utiliza desde la Segunda Guerra Mundial. Un joven que murió intentando ayudar a desconocidos y una mamá que cayó desde un piso 15 abrazando a su bebé. Nos vamos con las notas macabronas. Son las gachillas, compa Lupe. Este hombre que va a morir por pelotón fusilamiento era un grande del ejército, incluso era psiquiatra del ejército de Estados Unidos. El 5 de noviembre del 2009 entró al centro de la preparación de soldados de Fort Hood, Texas, y abrió fuego contra militares que se preparaban para ser desplegados. Mató a 13 personas e hirió a otras 32. En el 2013 fue declarado culpable y condenado a muerte. Ahora el ejército fijó su ejecución para el próximo 3 de diciembre de este año. Va a ser a la 1:00 p.m. Será mediante pelotón de fusilamiento. Si ocurre, será la primera ejecución militar estadounidense desde 1961 y la primera mediante fusilamiento desde 1945 durante la Segunda Guerra Mundial. ¿Pero qué se trata o qué significa este pelotón de fusilamiento? No se trata simplemente de que una persona se acerque y le dé un balazo. En términos generales, el condenado es colocado frente a un grupo de tiradores entrenados. Varios disparan simultáneamente hacia una zona vital, normalmente el pecho, buscando provocar la muerte rápidamente. Los detalles exactos del procedimiento que se utilizará, pues el ejército no los ha publicado completamente. Pero no va a ser uno ni dos, van a ser varios, compa Lupe.
1: Sí, Marita.
0: Como si fuera un target nomás.
1: Sí, es que eso es.
0: Es un target, ¿verdad?
1: Yes.
0: Imagínese que le avienten unos 20 balazos y no muera como la otra que le pusieron dos jeringazos y no cayó.
1: Mire, yo conocí hace muchos años a un fulano que dice, yo agarré del pecho a un fulano que me faltó el respeto. Y con mi 38 super se los dejé ir todos. Taz, taz, taz, taz, taz, taz. Y si cada balazo que le daba, lo levantaba la pistola así como medio metro. Y me lo llevé así buen pedazo, dice. Y no se murió.
0: Ay, ¿cuántos le aventó, compa Lupe?
1: Como 8 o 9.
0: Y lo levantaba y no murió.
1: ¿Eh?
0: ¿Y de cerquitas?
1: Sí, pues así.
0: Era para que lo desbaratara, ¿no?
1: No se murió.
0: Qué bárbaro,
1: compa. Y se vivió para contarles.
0: ¿Qué amiguitos tiene usted que han contado esas historias? Hágase para allá. Oiga, nos vamos a Michigan. Bueno, Hassem Hussein, de solamente 19 años, viajaba por la autopista Lodge cuando vio un accidente que había dejado a un vehículo atravesado en los carriles. Él, pues, hizo algo que muchos consideramos simplemente humano. Se detuvo para ayudar. Se estacionó, salió del carro y cruzó la autopista para acercarse a las personas involucradas. Pero mientras trataba de auxiliarles, otro conductor se desvió para evitar los vehículos accidentados y lo atropelló. Ya le tocaba, mijo.
1: Ya le tocaba, mija. Que en paz descanse.
0: Nos vamos al Bronx. Natalie Ramírez, 23 años, cayó desde el balcón de un apartamento, piso 15. Llevaba en sus brazos a su hija de apenas 8 meses. La mamá murió, la bebé sobrevivió y permanece hospitalizada en condición crítica. Ahora, inicialmente parecía una caída, pero ahora se investiga como un posible homicidio, compa Lupe. Habría sido empujada desde el balcón, es lo que se sospecha, con su bebé en brazos.
1: Quien pa' descanse,
0: Mike. No, estas son las notas macabronas.
1: ¿De dónde saca esas notillas,
0: pues, Mike? Compa Lupe, tan gachas, ¿verdad?
1: Bien gachas.

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1: Noruega poniendo freno a los lentes de la inteligencia artificial. Francia con cientos de miles de estudiantes en las calles. Y Argentina despidiendo a Messi como una verdadera leyenda nacional. Nos vamos con esto que es como
2: está el mundo mundial.
1: Primero con Noruega, compa Lupe, donde el gobierno pues se propuso prohibir temporalmente el uso de lentes inteligentes con cámara e inteligencia artificial en ciertos espacios públicos. ¿Por qué? Pues porque estos dispositivos pueden tomar fotografías, grabar conversaciones o transmitir video sin que las personas alrededor se den cuenta de una manera fácil. Entonces, la propuesta alcanzaría lugares como escuelas, guarderías, parques infantiles, gimnasios, vestidores, hospitales, museos, parques, playas, centros comerciales y hasta conciertos o eventos deportivos. O sea, no sería una prohibición total. La idea es limitar su uso donde la privacidad sea especialmente importante, mientras el país diseña reglas permanentes. La neta es que no. Mira, aunque vayas caminando tú solo en la calle y alguien va, no es justo que tú no sepas que te estén grabando.
2: Exacto.
1: O sea, cualquiera que, incluso si llega a manos equivocadas, el que te quiere robar, pues te está escuchando tu conversación, está grabando tu conversación. Y tú ni en cuenta, compa Lupe.
2: Claro.
1: Esos lentes inteligentillos, no, truchillas, no me caen muy bien.
2: Creo yo que deberían de usarse nada más cuando es como para seguridad.
1: Al contrario, ¿verdad? Que sean para protección de la gente. Por ejemplo, policías o, ¿verdad? Que investigadores o gente que esté cuidando los estadios, guardias de seguridad, para grabar lo que está pasando.
2: Claro.
1: Hasta allí.
2: Pero bueno, está al alcance de todo el mundo, Marita.
1: Exacto. Nos vamos ahora a Francia, donde lo que comenzó con estudiantes bloqueando preparatorias ya se convirtió en un movimiento nacional enorme. Ayer martes, más de 250 mil estudiantes, maestros, padres de familia y trabajadores salieron a las calles en todo el país. Las protestas comenzaron por escuelas con pocos maestros, salones saturados, edificios deteriorados y la falta de recursos. Pero el conflicto se ha puesto muy tenso. Más de 6,000 manifestantes han sido detenidos, la mayoría menores de edad, y cientos de estudiantes y policías han resultado heridos. Un adolescente de 15 años incluso perdió una mano durante un enfrentamiento y el gobierno francés decidió suspender temporalmente el uso de ciertas, pues, granadas autorizadas por parte de la policía. Ah, caray. No, pues ahí están pesados, como que granadas, pero bueno. Ahí está.
2: Creo yo que son granadas lacrimógenas, Marita.
1: Ah, okay.
2: Las que dispersan humo para desbaratar el enfrentamiento entre manifestantes y policías.
1: Bueno, vamos con Messi. Cerramos con una despedida verdaderamente histórica. Ayer Messi jugó su último partido con la selección argentina después de 21 años vistiendo la camisa nacional. Más de 85,000 personas llenaron el Estadio Monumental en Buenos Aires para verlo enfrentar a Benín. Argentina ganó 3-0 y Messi pues se despidió como solo Messi podía hacerlo. Marcó su gol número 126 con Argentina y dio 2 asistencias. Hubo fuegos artificiales, música, homenajes y pues espectáculo de drones, o sea, de todo, compa Lupe. Además, la Universidad de Buenos Aires, una de las universidades públicas más importantes de Argentina, le entregó el título de Doctor Honoris Causa, la máxima distinción de esa institución. 208 partidos, 126 goles, 2 Copas América y, por supuesto, la Copa del Mundo 2022. Bueno, muchísimas otras cosas, pero ya Messi dijo goodbye.
2: Que no le sorprenda, Marita, que lo manden para ser presidente.
1: ¿Usted cree, compa Lupe?
2: ¡Ey! ¡El presidente Messi!
1: ¡Ay, ya ni la hace usted!
2: ¿Por qué no?
1: ¿Será?
2: Sí. Sí.
1: Puede que sí, hasta santo lo pueden hacer. Bueno, pues es que tú sabes, papá. Bueno.

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1: Mayra Berenice en vivo, el segmento A Toda Madre. Nos llama la esposa, se queja del marido y nosotros tenemos la obligación de acusarlo con su mamá. Bueno, vamos a escuchar a nuestra amiga Marisela. Cuéntame, mija, ¿qué es lo que estás atravesando con tu esposo?
2: Pues yo tengo una situación muy, muy, muy difícil. Uh-huh. Pues yo estoy casada uh-huh. con mi esposo y pues mi esposo tiene pues básicamente a un amante y yo. Y pues se la mantiene 2 semanas allá y 2 semanas acá y luego llega a la casa como que dándome órdenes y que quiere la comida hecha y que, no sé, pues...
3: Y aquellito.
1: También, para acabarla.
2: Y escándalo.
1: O sea, que vive contigo y vive con la otra.
2: Sí.
1: ¿Y dónde paga renta?
3: Pues en el corazón de ella.
1: No. ¿Sí, sí te ayuda para los gastos, mami?
2: Ah, pues si le sobra dinero, pues sí, fíjate que sí, Mayra. Ajá. Pero pues es que yo ya me cansé porque, pues, ¿qué ejemplo le está dando a nuestros hijos para decir que, pues, que está bien lo que está haciendo?
1: ¿Y cuánto tiempo lleva esta situación?
2: Pues ya tiene como medio año, pero pues ya lamentablemente ya estoy al punto donde yo ya no aguanto.
1: ¿Y tú lo quieres así, mami, sabiendo que se va con otra y regresa contigo?
2: Pues fíjate que yo ya no sé si lo quiero, ya tengo sentimientos, no sé si son sentimientos encontrados o más bien como que coraje hacia él por todo lo que me está haciendo pasar, y no nada más pasar a mí, sino también a mis hijos.
1: Está muy bien. Le vamos a marcar a la señora entonces. ¿Listos, muchachos? Mayra Berenice. ¿Listos? En vivo. Esto es A Toda Madre.

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1: Tu suegra llegó.
2: En vivo tenemos a nuestra amiga Marisela. Marisela dice que su esposo lleva como medio año viviendo con otra y viviendo con ella. El vato se va 2 semanas, regresa como si nada pasó, pide ropa planchada, comida, etcétera, etcétera, y todavía de pilón aquellito. Marisela ya no quiere vivir así, le quiere contar a la señora Lucía. Ahí la tenemos en la línea, muchachos.
3: Ahí está.
2: Lucía, bienvenida, señora, ¿cómo está?
4: Muy bien, Mayrita, ¿y usted?
2: Pues aquí, mire, con unos asuntos que contarle, y se trata de su hijo, Felipe. Tengo a su nuera, Marisela, en la línea telefónica. Marisela parece que no le ha contado nada a usted por pena, pero ya está cansada de esta situación. Resulta que Felipe vive con ella y vive con otra.
4: Al parecer, los rumores que me han llegado son ciertos. Incluso a mí me dijeron, ya ve los chismes que por ahí, que sí, tiene una mujer con unos 2 meses de embarazo. Y pues yo no lo quería creer.
2: ¿Estabas enterada, Marisela, de que la mujer de tu esposo podría estar embarazada?
4: No, Mayra, no sabía nada, absolutamente nada de
2: Pues eso. Mira lo que nos está diciendo tu suegra. Señora Lucía, ¿usted está en contra completamente de lo que está haciendo su hijo?
4: Pues claro que sí, si él ya miró lo que hemos pasado nosotros, porque él está haciendo lo mismo.
2: ¿Llegó el momento de enfrentarlo y ponerlo en cintura o se queda allá o se queda acá? ¿Tú estás dispuesta, Marisela, a aceptarlo de regreso en casa?
4: Mayra, la verdad no estoy 100% segura. Yo creo que ya es tiempo de que yo haga mi vida y sin él. Yo creo que ya es tiempo.
2: Señora Lucía, ¿nos ayuda?
4: Claro que sí.
2: ¿Lo regaña? ¿Lo pone en su lugar como se lo merece?
4: Pues sí.
2: Perfecto.
5: Como palo de gallinero.
2: Así mero. Regresamos. Mayra Berenice en vivo, esto es A Toda Madre.

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1: Seguimos a toda madre, Mayra Berenice en vivo. Marisela nos ha llamado porque su marido vive, ahora sí que tiene de a dos. Vive en casa ajena y vive en su casa. Regresa cada 2-3 semanas y cree que puede entrar y salir como si nada está pasando. La señora Lucía, que es la mamá del susodicho, dice que está en contra y que incluso los rumores le han llegado de que la otra ya está embarazada. Ahí tenemos a Felipe. Felipe, ¿cómo estás? Bienvenido.
2: Muy bien, muy bien.
3: Muy bien. Vergüenza deberías de tener. ¿Cómo vas a estar bien con lo que estás haciendo? Yo no quería creer cuando me dijeron que la otra mujer estaba embarazada. ¿Cómo vienes a hacer eso?
2: ¿Pero qué pasó? ¿Por qué me hablan que están ventilando la vida de uno? ¿Para qué andan metiéndose en eso?
4: Es que sus cosas, usted ya están muy ventiladas.
3: Es que Marisela ya se cansó de lo que estás haciendo. Yo no quería creerlo, pero pues ahora ya con que Marisela esté diciendo, entonces es cierto.
1: Marisela, ¿qué le dices a tu esposo? Ahí está.
5: Pues mira, Mayra, pues yo la verdad estoy en shock. Yo no sabía que
1: hasta embarazada estaba la otra.
5: Que estaba embarazada la otra.
4: Anda remojando la brocha por doquier.
1: Oye, Felipe, mira, una cosa es ser canijo y todo, pero ¿por qué vas y vienes? ¿Por qué no te decides, pues, si quieres a tu esposa o a la otra, hermano?
2: Bueno, mientras yo a las dos las atiendo, las mantengo y les doy lo que necesitan, no sé qué se molesta y mi mamá que se mete.
4: Sexo también, papá, diles, sexo también.
3: ¿Cómo que qué se molesta? ¿Te gustaría que Marisela se fuera y se encontrara otro? Mientras estuviera contigo con el otro, ¿cuál es el problema?
2: Si quiere agarrar rumbo, que se vaya. Aquí nadie está a la fuerza, ni yo estoy a la fuerza. Estamos por voluntad, porque nos gusta.
3: Usted,
2: mamá, no diga nada, porque mi papá le hizo lo mismo y usted no debe decir nada.
3: Exactamente, ¿okay? Por eso es que tú no lo debes de hacer.
1: ¿Usted vivió similar, señora Lucía?
2: Sí, pues vivió igual.
3: Ya me fui cuando ya estaban grandes ellos.
1: ¿Tú piensas, Felipe, que porque tu mamá aguantó, puede aguantar Marisela? Marisela, ¿tú qué
2: no,
1: le dices?
2: No, fíjate, Mayra, que yo no soy de la gente que dice que tiene que aguantarme, no. Si no está a gusto, que agarre el camino y se vaya, y digo, yo no voy, si no quiere que ella vaya, porque yo no voy a aguantar ni que me aguante. Estamos a gusto, yo lo atiendo, le doy lo que necesiten, a mis hijos no le hace falta nada, y siempre he sido muy enamorado, o como se dice, pero jamás irresponsable, jamás.
3: Bueno, Marisela, no, pues entonces, ya escuchaste, mija, tú, es tu decisión.
5: No, pues mejor irá. Ahí cuando llegues a la casa, bueno, ni vas a poder llegar porque ya las cerraduras de la casa van a estar cambiadas y tus cosas van a estar en la puerta.
1: O sea que hasta aquí.
3: Así
2: no, tú me dices, corazón, yo voy y no.

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1: De estar en contra tuya, carnal. En serio, mira.
2: Cuidado, tu familia. Porque le pueden gustar de a tres.
1: No. Carnal, mira tu familia. Yo sé que no eres desatendido, pero el ejemplo. Entonces, mejor, mira, si eres feliz con la otra, deja a Marisela en paz, sigue manteniendo a tus hijos y pues haz tu vida. A ver cómo te va, hijo, porque todo lo que se hace se paga. Nomás eso te puedo decir, hijo.
2: Ay, si quieres, yo la recojo.
3: Ah, pues si se deja,
2: No, de recogerla, no de...
1: Mira, Marisela, se nota que Felipe es medio alegre.
3: Mayra, mis hijos, cuando yo me voy y que estoy un tiempo fuera, yo les digo que voy a trabajar fuera. Y cuando regreso, yo llego y los atiendo, me dedico con ellos, les doy calidad de tiempo, no cantidad. Yo estoy con ellos y la verdad, mis hijos no tienen por qué escucharme nada porque yo estoy... Cuando estoy, el teléfono siempre estoy y lo que necesiten les doy. Y mi vieja ya sabe.
4: Yo no quiero a esa mujer en la casa, porque...
3: No, en la casa, no,
4: para
3: no,
4: mí
3: no,
4: siempre
3: no,
4: va no a ser Marisela. A esa no la quiero ver para nada.
1: O sea, con tu jefa no vas a contar, carnal.
3: No quiero. Ni que se meta mi mamá de metiche, tampoco quiero.
1: Señora Lucía,
4: como ya
1: qué
4: te
1: difícil.
4: Cacharon de que está embarazada, ahora sí ya no quieres, ¿verdad?
3: Va a tener otro nieto, vieja, no sea
4: no,
3: huico.
4: No, ¿cuál nieto? A mí los nietos son los de ella y ya, los de Marisela.
3: Con el tiempo. A lo mejor es el que la va a atender a usted, es el que
4: no
3: la va a cuidar ya que te visita.
1: Qué manipulador eres tú, carnal. Marisela, ¿qué dices, mami?
5: Pues yo digo que pues ya no hay mucho que decir.
1: Sí, mi
5: ya
1: reina.
5: Ya lo que se tuvo que... Ya
1: por lo menos ya se sinceró, se ¿verdad?
5: Sí, exactamente, y... Pues,
3: no te agüites, Marisela, no te agüites. Mira, entre bola nos acoplamos, no te agüites, hombre.
1: Marisela, usted tiene que salir adelante, mami, con sus hijitos y de todas maneras, ¿usted cuántos años tiene? Se escucha muy joven.
5: No, yo tengo como 31.
3: ¿Cómo que 31? Ya andamos más de 31.
2: Marisela, nos echamos dos.
1: ¿Dos qué?
2: Para olvidar, dos cervezas, hombre.
6: No, tú eres el cuidador de niños, yo me llamo Marisela.
3: Hasta una caguama les invito yo.
1: ¿Qué hubo este? Señora Lucía, por favor, esté al tanto de Marisela para que la apoye con sus nietos.
2: ¡Quiere llorar!
1: Échale ganas, Marisela. No sabe de lo que se acaba de deshacer, ¿ok, mamita?
5: Claro que sí.

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1: ¡Tictos! En tu casa, en tu negocio, comunícate con Ángel. Ángel va a orar por ti. Ángel, bienvenido.
2: Gracias, Mayra. En el nombre del Padre, del Hijo y del Espíritu Santo, Dios bendiga cada hogar en este momento, cada persona que nos está escuchando. Señora, señor, si usted en este momento tiene cualquier problema, enfermedad, cualquier problema que tenga, hábleme ya mismo, 323-532-3020, deme su nombre, fecha de nacimiento, en privado voy a regalar esta oración, voy a orar por usted. Porque de Dios para usted viene curación hoy, viene sanación. Ese problema que usted tiene, señora, va a ser solucionado. Esos problemas de migración van a ser solucionados en el nombre de Dios. 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
2: 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Ya vamos a orar por todas las personas. Vamos a orar por usted, señora, que está enferma. Por usted, sí. Usted que me está escuchando, voy a orar por usted y se va a curar, por Dios, porque la oración viene de Dios para usted. 323-532-3020.
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Estamos arrancando con nuestra programación elegante de Los Cuatro Gallos con nuestros amigos Pedro Infante, José Alfredo Jiménez, Javier Solís, Jorge Negrete y por supuesto cada tarde un invitado especial. En esta ocasión será esta agrupación que ha contado la historia de nuestra gente durante más de 5 décadas. Ellos son los Tigres del Norte. Su historia comenzó entre México y California, entre sueños y jóvenes músicos, carreteras, pequeños escenarios y una comunidad migrante que rápidamente se vio reflejada en sus canciones. Porque los Tigres del Norte encontraron algo que muy pocos artistas consiguen: contar historias reales, historias del trabajador que deja su tierra, del migrante que cruza buscando una oportunidad, de la familia que se queda esperando, del amor que sobrevive a la distancia, de injusticias, de política, de frontera, de orgullo y también de desamor. Por eso estos temas pues son de lujo también. La Jaula de Oro, Contrabando y Traición, Golpes en el Corazón, Jefe de Jefes, La Mesa del Rincón, La Puerta Negra, no se diga. Miren, hay grupos que cantan canciones y hay grupos que terminan convirtiéndose en cronistas de toda una comunidad. Y esos son los Tigres del Norte. Hoy vamos a comenzar con un tema que todo mundo nos gusta y es precisamente La Puerta Negra, escrita por Ramón Gutiérrez e incluida en el álbum Gracias América Sin Fronteras en 1986. Una historia donde ni los candados ni una puerta cerrada pueden detener a dos personas que quieren estar juntos y que se aman. ¡Ay, ay, ay! ¡Qué bonita música! Bueno, familia, aquí estamos de 980 AM, La Mera Mera, Los Cuatro Gallos, y hoy nuestros invitados, el rugido de los Tigres del Norte.

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1: Esta tarde nuestros invitados en Los Cuatro Gallos son los Tigres del Norte. Vamos con pues uno de esos temas que no solamente se convirtieron en éxito, se convirtieron en parte de la historia del corrido norteño, la banda del Carro Rojo. La canción fue escrita por Paulino Vargas y los Tigres del Norte la hicieron famosa desde mediados de los años 70. Aquí está lo interesante, este corrido cuenta una historia completa, casi como una película de 3 minutos. Hay personajes, carretera, frontera, tensión, preocupación y un desenlace trágico. Eso fue precisamente una de las grandes aportaciones de los Tigres del Norte, convertir el corrido en una especie de crónica musical donde podían contar pues lo que estaba pasando en la frontera, en los pueblos, entre las comunidades mexicanas y de Estados Unidos. La banda del Carro Rojo fue tan importante que incluso llegó al cine en 1976, cuando se estrenó una película inspirada en ese corrido. Y fíjense nada más la vigencia, ¿no? Décadas después, la grabación sigue acumulando cientos de millones de reproducciones en plataformas como Spotify, porque hay corridos que cuentan una historia y hay corridos que terminan definiendo una época. Una carretera, un carro colorado, una frontera y una historia que después de más de 50 años todavía sigue escuchándose en todas partes. Y aquí, en Los Cuatro Gallos, están con nosotros los Tigres del Norte. ¿La escuchamos? ¡Eso! Mayra Berenice, en vivo.

0: Esa es buena música, familia, y aquí estamos en 980 AM, la mera mera. 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

0: cantando.
1: Pura música llegadora en Los Cuatro Gallos con Mayra Berenice en vivo a través de 980 AM La Mera Mera. Miren, porque a veces uno no busca una mesa apartada para estar solo, la busca para que nadie vea lo que duele. O sea, para sentarse lejos, mirar el vaso, recordar lo que se fue, hacer como que todo está bien. Eso tiene la mesa del rincón. Ausencia, desamor, ese sentimiento tan humano de querer desaparecer un ratito cuando el corazón está cansado. Y los Tigres del Norte la interpretan bien bonita. La escuchamos aquí, son nuestros invitados, aquí en Los Cuatro Gallos. Los Tigres del Norte, 980 AM, La Mera Mera.

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Sigues en Los Cuatro Gallos con Mayra Berenice en vivo a través de 980 AM La Mera Mera. Ya sabes que hoy nuestros invitados en Los Cuatro Gallos son los Tigres del Norte, los Jefes de Jefes. Vamos con la camioneta gris. Miren, este tema fue escrito por Rubén Villarreal, Marichalar, y los Tigres del Norte lo llevaron al disco de Corridos Prohibidos, publicado en 1989. Así que imagínense, muchos años, 37 años después, seguimos escuchando esta historia y las nuevas generaciones continúan descubriéndola. Miren, tan solo en Spotify la grabación ya supera los 152 millones de reproducciones. Este tema de la camioneta gris tiene todos los elementos de un corrido narrativo, una camioneta con placas de California, una pareja, carretera, dinero, una operación peligrosa, persecución federales y bueno, está muy chida la canción. La vamos a escuchar aquí en Los Cuatro Gallos. Son nuestros invitados, los Tigres del Norte.

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1: Qué bonita música aquí en 980 AM, la mera mera. Mayra Berenice en vivo, te acompaño todos los días a partir de las 2 de la tarde y hasta las 6 de la tarde. A las 4 te presento los cuatro gallos y nos vamos a las 6 y regresamos en la nochecita.